0: Fauces actuará en comunidad técnica para ejecutar el enrocado de emergencia con 1.600 metros cúbicos de roca de cantera destinado a proteger una vivienda cuya estructura se encuentra amenazada por la erosión provocada justamente por la reciente crecida del estero en Quillón. En el ámbito policial, carabineros de la Segunda Comisaría de Concepción detuvieron a un individuo por infracción a la ley de drogas, luego que intentara huir al advertir la presencia policial durante un patrullaje preventivo en la población Teniente Merino 2. Pasará al control correspondiente en las próximas horas. En tanto, carabineros del retén Rafael lograron la detención de un individuo por el delito de robo de vehículo motorizado, recuperando especies avaluadas en unos 100 millones de pesos aproximadamente. El imputado será puesto a disposición de juzgado de garantía para su respectivo control de detención. Ahí nos quedamos con algunas noticias, esperando el arribo al Montreal, el club de la Major League Soccer en Canadá, de Alexis Sánchez, que ha sido la gran noticia de las últimas horas en cuanto al futuro de Maravilla ya a los 37 años de edad. Se anunciará cuando llegue para la presentación correspondiente. Noticias en la Punto 7.
1: Muchas gracias, don Mario Alejandro Sahuesa. Después de esta pausa supremamente chiquitica, seguimos con más.
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0: caballero que dijo: Cristinita, Cristinita, pero es que no, está muy complicado. Cristinita, dame otra pista. Cristinita, está muy complicado. Con esa pista que le dimos, con eso que dije, uy, creo que me confundí. Ya, listo, ya sabes qué título tiene esa serie. ¿Cómo se llama la serie? Vea usted, Don. Bueno, el caballero que dijo: Cristinita, Cristinita, pero es que no, está muy complicado. Cristinita, dame otra pista. Cristinita, está muy complicado. Con esa pista que le dimos, con eso que dije, uy, creo que me confundí. Ya, listo, ya sabes qué título tiene esa serie. ¿Cómo se llama la serie? Vea usted, Don. W-A-S-R. ¿Qué tiene para decirnos?
1: Cristinita, con las pistas que diste tú, la película es Confusión.
2: Cristinita, parece que huyó para Walkie, ¿o no? ¿O estoy equivocado?
0: Te he equivocado. ¿Y es acaso DJ Gao del año como 1972? Les voy a contar una cosa. El creador de esa película, que ahí mezcla él las artes marciales, mezcla drama y demás. Ve paréntesis. ¿Cómo llamarse el chino? ¿Cómo llamarse? Jumping Jun Fin Chin. O Chin Jun Fan Chin Pan. ¿Cómo se llama él? ¿Cómo se llama? Ve, muchachos, entonces el piloto dura más de una hora. Esto fue un piloto. Año 1972. Fue un piloto que el caballero hizo, lo presentó. Muchísima gente le dijo: no, eso como piloto no va a funcionar, eso nadie nunca lo ha hecho, no, usted está puro dando la hora con eso, que no sé qué. Gustó tanto, y para la época fue una cosa tan innovadora, que grabaron una cantidad importante de capítulos. Nadie creyó en él, nadie, pero él tenía su idea clara, y que de esto nos queda una moraleja a vos y a mí. Cuando usted tenga algo en su mente o en su corazón que usted esté segura, tenga la certeza, y eso sea como un fuego que está dentro de su corazón, no importa si una persona, 10 personas, 100 personas o 1000 personas a usted le digan que está loca, que está loco, que por ahí no es, que no se puede, déjelos, no escuche nada, y usted simplemente sea como los caballos, así, no mire para ninguna parte, ni para el lado, ni para atrás, no. Usted simplemente avance, en silencio, avance, avance, avance, avance. Y vea, si esto está escrito para que pase, y si usted lo tiene dentro de su corazón y es disciplinada, disciplinado, y cuenta con una ayuda superior, sí o sí las cosas se le van a dar. Mire lo que pasó con este señor. Y por acá, algo más nos dicen. Kung Fu, efectivamente. Lo menospreciaron, se le burlaron, lo criticaron, lo pelaron. Y vea, ¿dónde están los que pelaban? ¿Dónde están? Esta fue su sección. ¿Cómo se llama la serie?

0: usted tiene la posibilidad de disfrutar de una canción. Y sabe que lo mejor, que la canción la puede seleccionar usted. La canción la puede escoger usted. ¿Y sabe por qué? Porque esto es Aquí Comienza. Esto se llama
1: Solicitado.
0: Noche de martes, hace frío, algo que nos invita a bailar, a cantar, a movernos para mitigar un poquito el frío. Entonces, escuchen lo que vamos a hacer. Al 800-380-900, 800-380-900. Usted se va a comunicar con nosotros, nos va a llamar y va a programar una canción, la cual nosotros le vamos

Una bocina es fuertísimo, durísimo hasta acá. Como de un buque, como de un barco o algo así. Vea, recuerde pues que al 803-80-900 usted programa su canción. Y mientras usted decide qué quiere escuchar, nosotros, por ustedes, seleccionamos esta que esperemos les pueda gustar.

Son diferentes las personas que están a favor algunos, en contra otros, y esto pues claramente tiene que ver con que el jueves 17 se ha declarado a nivel nacional como día festivo. ¿Esto por qué? Dicen que para que las personas tengan más tiempo de celebrar, de disfrutar, de compartir con sus seres queridos. ¿Quiénes no están a favor? A ver, determinadas personas a quienes les pagan por días. Entonces, pues claramente, si ese día no lo trabajan, es un día que no van a devengar ningún salario. Pero también está la contraparte de aquellos que dicen que se mueve mucho la economía, que se mueve mucho el turismo y que eso beneficia a un gremio y a una parte importante de la población a nivel pues nacional. Y pues también está la situación de los empresarios que dicen que son miles de millones de dólares los que se pierden en un día en el cual sus empresas no funcionen. ¿Usted qué piensa? ¿Usted tiene negocio? ¿Tiene esa empresa? ¿Sus colaboradores qué le han dicho al respecto? ¿Qué debería pasar? ¿Y qué finalmente irá a pasar? ¿Será acaso que en estas fiestas patrias 2026 tendremos viernes 18, sábado 19 y domingo 20 para zapatear? ¿Esos tres días nos serán suficientes? Eso quiere decir que disfrutaremos solamente viernes 18, sábado 19 y el domingo, entonces hay que dejarlo para descansar, para reposar, para recuperarnos y el lunes 21 reanudar con nuestras labores, con las pegas, con el laburo. ¿Usted qué piensa? ¿Qué debería pasar? Bueno, mientras usted analiza esta situación, nosotros seguimos disfrutando de la música en Solicitados.

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queremos en ese momento aprovechar para saludar a la gente que se encuentra afectada en su parte de salud por diferentes motivos, entre ellos las bajas temperaturas con las cuales estamos contando y diferentes virus que andan circulando por ahí. También saludarle a usted que está en ese momento cocinando lo que va a llevar mañana a la jornada laboral. De pronto usted no lo va a llevar, pero sí su esposa, su mamá, de pronto su abuela, usted está cocinando lo que va a llevar su abuela. Bueno, ¿por qué no? Los nietos le pueden cocinar a las abuelas, ¿por qué no? ¿Cierto? Sí, puede ser también. Saludarle a usted que está laborando en su emprendimiento, a usted que labora con turno de noche y ya se encuentra allí instalada o instalado en los diferentes lugares de trabajo, la gente de la bencinera, la gente de los peajes, la gente que amanece como guardia de seguridad, la gente de los diferentes sistemas de salud, la gente que no puede dormir por los problemas, que no puede dormir por los dolores, y quienes se amanecen también en sus emprendimientos. Y no dejar de lado a quienes van en ese momento en los diferentes medios de transporte público a la casa o al trabajo, van cantaditos de frío. Y cuando uno está cerca a la puerta delantera o trasera y el conductor la abre porque alguien se va a subir,

Rohar y entra como ese chiflón de aire y llega usted y le hiela hasta el apellido, le hiela todo, hasta el pelo. Ay, uno no ve la hora de que cierre nuevamente esa puerta y uno llegar rápido a su casa, a su lugar tranquilo, su lugar seguro. Hágalo agradeciendo cada vez que llegue a esta hora a sus cuatro paredes. Esta es la música de Solicitados aquí a través de La Punto 7.

retiramos nosotros, vamos a descansar cada uno de nuestros respectivos hogares. Por acá La Pantera, de ese lado Gustavo Adolfo Ortiz Zapata, DJ Gaos, y con todo el sur de Chile se quedan ustedes ahora con Cris.

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hola, hola, hemos llegado, hola, hola, hemos llegado. ¿Cómo están? Qué rico nuevamente estar junto a ustedes en esta noche de día martes 11 de agosto, cuando estamos saludando a Clara. ¿Cómo estás, Clarita? Qué rico estar contigo, saludarte. Y gracias por estar ahí, junto a la más querida. ¿Cómo estás, Tania? A todo esto, hablando de grata compañía, estamos haciendo esta noche este programa para ustedes. Esperemos que lo pasemos bien, que disfrutemos, nos podemos comunicar, nos podemos abrazar. Tírate un café también, ningún problema, porque hasta ahora igual hace frío. Así que sigamos con la música, ¿les parece? Esta es nuestra presentación, esta es nuestra portada musical. ¡Oh, se me cayó el carnet! Antiguamente se decía eso. Esta es nuestra portada musical en La Punto 7.

Cariño para Clara, cariño para ti que estás cumpliendo un año más de vida. Y muchas gracias por estar ahí junto a los Punto 7. Esperemos que hubiese sido, bien digo, una buena jornada, un buen día. Porque a esta hora uno me empieza como a analizar y dice, oye, ¿qué tal la jornada de hoy? Y uno se pregunta, le pregunta a ella, mi amor, ¿cómo estuvo el día? ¿Cómo estuvo, nena? ¡Wow! Aquí llegó tu osito de peluche. ¡Ah, él! El osito de peluche. Bueno, esperemos que hubiese sido una grata jornada, que hubiese sido cuando uno hace la raya para la suma. Esperemos que que para ti sea o fue un tremendo día maravilloso. Así que vamos que se puede. Falta todavía para que se vaya esta jornada. A seguir disfrutando, a seguir junto a la Punto 7, la más querida del sur de Chile.

Siempre saludamos a nuestros amigos conductores que se acompañan, a los Charlie Papa, a los camioneros también, ¿eh? Mucho cariño. ¿Vas escuchando la .7 en la ruta? Ya, pues, dale con la bocina ahí. No, mentira. Yo tengo que decir, humildemente, yo manejo un B16, tú lo sabes, Tania, descapotable, híbrido, usa combustible 97, y resulta que tenía una bocina de camión en algún momento determinado de la vida, pero obviamente la tuve que sacar, porque tú sabes que la bocina, a mí me carga eso, a estos conductores de repente que por cualquier cosa tocan la bocina. ¿Te ha pasado, no? Estás en el semáforo, oye, todavía no te da el verde, cuando ¿qué se creen? ¿Por qué no le sacan la bocina? Si la bocina es solamente para alertar alguna emergencia en algún momento que ojalá nunca pase. Datitos que le damos también a esta hora, tironcitos de oreja, ¿no es cierto? Para aquellos conductores que muchas veces no respetan las normas del tránsito. Chiquillos, hay que respetarlas. Lleguemos bien a la casa, y también, ¿para qué le vamos a echar a perder el día a una familia si también exponemos peligrosamente a un peatón? Así que vamos, que se puede, a disfrutar de esta jornada y hacerlo con todo el cariño del mundo, como lo hacemos siempre acá en la .7.

0: cumbia otra vez, por favor, que está buenísima.
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artista nacional, le ha ido súper bien. Oye, tengo un dato importante porque la cantautora chilena Mon Laferte va a recibir un importante premio, edición anual, de los Hispanic Heritage Awards, de acuerdo al sitio oficial. ¿Te gusta mi inglés, Tania? Sí, estuve escuchando una canción de Lucho Jara, con eso aprendí. De acuerdo al sitio oficial, la cantante será reconocida por su compromiso de utilizar la música y la expresión artística como plataforma para el cambio social, centrándose en cuestiones de igualdad, derechos humanos y la experiencia de comunidades afectadas por la discriminación y la violencia en los Estados Unidos y también América Latina. Entre los galardones anteriores también se encuentra la escritora chilena Isabel Allende. ¡Qué bien, ah! ¡Qué buena! Ahora, la ceremonia de todo esto tendrá lugar el 10 de septiembre en la Orquestra Hall de Minneapolis y se va a emitir a nivel nacional. ¿Qué te parece? Nos quedamos con Mon Laferte todo el rato. Mon Laferte en la punto 7.

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Oye, me están preguntando cómo le hago para poder participar de los servicios. Recuerda que los servicios, acá yo veo a mi colega, Manito Alejandro, que se está acomodando ya en el camarín. Recordemos que tenemos un camarín que adoptamos, ¿ya? Que lo mejoramos en realidad. Es un baño químico, pero no importa. Ahí está, muy bonito por lo demás. Y ahora que lo veo, me dice, oye, recuerda que los servicios van todos los días de lunes a viernes de la 1:30 a 2:00 p.m. y en la mañana con Pancho Frit. Si tienes alguna oferta de trabajo, si tienes alguno que ofrecer, nos puedes escribir, ¿por qué no? A radio@.7.cl, el punto 7 todo con palabras. ¿Les parece, no? Y ahí damos esa posibilidad para quienes andan buscando algún trabajo y nosotros te ayudamos acá en la punto 7, la más querida del sur de Chile. ¡Vamos a terminar!

Si me das tu amor, así nos canta esta hora Carlos Vives y Wisin

Noticias de nuestra región, importante, que tiene que ver con el tema de la vivienda. De hecho, el ministro de Vivienda, Iván Poduje, anunció la demolición de los bloques 6 y 8 del conjunto habitacional Mirador del Pacífico. Esta es la comuna de Talcahuano, en nuestra región del Biobío, por graves falencias estructurales que hacen inevitable los departamentos. Fíjate que dirigentes del sector señalaron que esperan que dentro de las próximas semanas recibir los más de 140 subsidios de arriendo que se van a entregar a propietarios para poder deshabitar lo más pronto posible los lotes. En tanto, el alcalde de la comuna Puerto, Eduardo Saavedra, valoró el anuncio del secretario de Estado que dijo que va a beneficiar a las familias que han sufrido por el año el deterioro de sus viviendas. Por año ha sido esto, y espera además acompañar a las familias en el proceso. Así que es una muy buena información. Obviamente, lo que está malo hay que reparar, y si no se puede reparar, demoler, y las personas seguramente van a recibir su subsidio de arriendo para empezar, y después ya para tener algo definitivo. Creemos que es una buena noticia, y la quisimos compartir acá en la .7, la más querida del sur de Chile.

Así estamos disfrutando puro éxito, buena música acá en la punto 7. Nos quedamos con Bad Bunny, Yo Perreo Sola. Ahora yo no.

Y a esta hora en La Punto 7 presentamos El Artista Destacado. Buena agrupación, proyecto musical argentino que fusionaba elementos de murga, dancer hop y hip hop con un estilo tropipop latino. ¡Ah, ya! Esa onda. Fue creado el año 1992 en Buenos Aires por Dero, por Tuti Yanakis y los hermanos Alejandro y Nicolás Guerrieri. Para su sello musical Hot Mortales Record. Es King África, nuestro artista destacado de La Punto 7.

Así estamos contigo en esta jornada ya de día martes, nochecita de martes, de este 11 de agosto, cuando estamos saludando a Clara. Qué bonito, ¿eh? ¿Te acuerdas quién? ¿Alguna Clara importante? La Clara del huevo. Ya, no sea así. ¿Cómo se le ocurre? Falta de respeto, Tania. ¿Hasta cuándo? Yo me acuerdo de Clarita. ¿Te acuerdas tú de Clarita o no? Ella era amiga fiel de... A ver, ¿qué nos dicen nuestros auditores a través del WhatsApp? La Clarita era amiga de un personaje, obviamente animado, que después hicieron película. Yo fui a ver esa película. Era una niña que vivía en los Alpes suizos con un abuelito. Y se alimentaban de pura leche y queso. ¿Ah? Y tenía un amigo que se llamaba Pedro. No Pedro Vilche, no. Otro, ¿de acuerdo o no? Y ella era amiga de esta chica, que andaba siempre a pata pelada. Y nunca se resfrió, ¿ah? ¿Te das cuenta o no? Y uno dice, oye, uno de repente te lleva un... cae agua o mucho frío que te empieza a resfriar y todo. Y ella no, andaba a pata pelada todo el rato. Y nunca se resfrió, nunca sufrió de la amígdala. Nunca se le cayó un diente. Sí. Heidi, por supuesto, que tenía su amiga Clarita, ¿no es cierto? Y hoy día estamos saludando con todo el cariño del mundo a todas nuestras amigas que llevan por nombre Clara.

Y llega a la punto 7 este grupo mexicano, Café Tacuba, con este cover, con esta canción de Juan Luis Guerra. Ojalá que llueva café

0: Qué bonito estar junto a ti. El permitir que nos dejes entrar. Ah, ya, estamos con una radio romántica.
1: Sí.
0: Bueno, punto 7, antiguamente era romántica, el camino de la música. Yo tuve la posibilidad de estar ahí cuando era punto 7, el camino de la música. ¡Guau! Imagínate, medio giro que dio ahora. Esa es la idea. Bueno, lo importante es que te sigas acompañando de punto 7. Gracias por estar ahí. Eso quiero decir, ¿no es cierto? Gracias por permitir acompañarte en esta noche ya de día martes, 11 de agosto. Y mañana ya estamos saludando a Laura. Mañana miércoles 12 de agosto. Qué increíble cómo pasa la semana rápidamente en este mes de El Corazón.

Oye, fíjate que tengo un dato, una nueva edición de la encuesta Cadén dio a conocer que existe un alto nivel de acuerdo con las medidas específicas del plan de seguridad anunciada a mediados de esta semana por el gobierno. Según el sondeo, las medidas que mayor apoyo concitan son el aumento de las penas para quienes recluten a menores de edad, y esto es muy importante, porque se reclutan menores de edad para cometer delitos, si está ocurriendo, y eso fue un 88%. Y también mantener un despliegue policial permanente en los 50 barrios más críticos del país, un 84%. También está el considerar un delito con penas agravadas el pertenecer a una organización criminal, 82%, y establecer explícitamente en la Constitución que protege la seguridad de las personas es un deber del Estado. Eso es súper importante y está en la Constitución, 79%. Sobre la creación también de un nuevo estado de excepción, un 49% está de acuerdo, mientras que el 44% está en desacuerdo. Datitos que te entregamos a esta hora de la tarde, acá también, tarde-noche, bien digo, en la Punto 7.

Pito. Oye, tengo todo esto, el pronóstico del tiempo, se me había olvidado darlo a conocer acá en Consol. Tania, tú no me dices, no me avisas, si la memoria igual mía es corta. A ver, hoy día tuvimos una mínima de 2 grados, ¿ah? ¿Eh? ¿Se notó? Sí, se notó. Cielo feo, nublado, digo, también. Ya, con una máxima de 11, eso por lo menos hoy, martes. Ahora, para mañana miércoles, les paso el dato, miércoles 12 ya de agosto, también va a ser frío, una mínima de 3 grados, una máxima de 12, cielos totalmente nublados en la mañana y en la tarde nubosidad parcial. Y el día jueves se espera una mínima de 4 grados, una máxima de 11. Vamos a tener cielos nublados a todo esto. Y en la tarde como que se va a quedar cubierto, como se va a nublar, así como que cuando se pone a llover. ¿Ya? Y resulta que en la noche ya de este jueves vamos a tener cubiertos chubascos aislados con algo de viento entre 25 y 40 kilómetros a la hora, según la información que nos entrega MeteoChile.cl.

Y continuamos con buena música en la.cl. Tenemos muchos temas para compartir, pero ahora nos quedamos con este exitazo.

Oye, siempre tenemos temitas buenos acá, importante, el dato que le sirve a nuestros amigos auditores. Fíjate que este miércoles 12 de agosto, anótalo, 12 de agosto, yo lo anoté ya también en mi calendario personal que tengo acá y que comparto con el resto de mis colegas, salen los resultados de la última convocatoria del subsidio eléctrico, que va a otorgar un descuento en las boletas de electricidad de un buen número de familias durante el segundo semestre. ¿Les parece o no? Recordar que este es un beneficio transitorio que permite a los hogares del tramo 40 de la calificación socioeconómica del Registro Social de Hogares acceder a un descuento en sus cuentas de electricidad. De acuerdo al sitio web del subsidio, el beneficio, en caso de que el hogar sea beneficiado, va a corresponder a todo el segundo semestre del año 2026 y se va a pagar en 6 cuotas a partir de septiembre. Así que ahí está el datito. Cabe recordar que el subsidio eléctrico no entrega dinero directamente a los beneficiarios, sino que les ayuda a pagar su boleta mensual de electricidad a través de un descuento. ¡Qué bacana! Buenas noticias que te entregamos también a esta hora de la noche acá en La Punto 7.

Nos vamos felices, nos vamos contentos, como siempre, junto a mi colega Tania Marcos, que estuvimos con ustedes durante esta jornada ya de día martes, esta noche de martes 11 de agosto. Será hasta mañana. Un abrazo gigante. Que descansen. Chao, chao.

Hola, ¿qué tal? ¿Cómo están? Laurita está de nomástico hoy día. Le queremos saludar con mucho afecto a usted que nos está sintonizando en Curepto, región del Maule, en Puerto Montt, bien al sur, en la región de Los Ríos, en Valdivia, en sintonía en Pitufquén. En Cajón nos está escuchando este oyente que se hace llamar Pirinola. También está con nosotros en Coquimbo, Mateo Luna, en Coquimbo y en Antofagasta Norte, trabajadores mineros, oriundos de la región del Biobío, Manuel, Esteban y está también Leonardo, amigos de la Punto 7 que a contar de este minuto están acompañándose de nosotros abriendo una nueva jornada. Ya van a bajar a los 15 días de pegue y después tienen descanso. Así es que en sus casas, sus parientes, sus esposas, sus hijos, hijas, les están esperando, ¿eh? Con el Masari ahí en el bolsillo, ¿eh? De todas maneras, lo más importante es la presencia de todos y mantenerse unidos. Desde la Punto 7, saludos de miércoles, día de Santa Laura.

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1: En la punto 7, el famoso Daddy Yankee con Ozuna, el de los ojitos claros, ¿eh? La rompecorazones.

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matinal de la noche. Otro día más en el paraíso, acá en agosto, despidiendo con la música. Usted, querida dama, nos pidió esta canción.

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0: En la punto 7, Nacho y Manuel Turizo, Déjalo.
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En la punto 7, Rompay. Y la canción se llama Me voy, me voy, me voy.

0: abrazo para todos.
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2: En La Punto 7, Shakira interpreta Me Enamoré.

Esta es la punto 7, madrugada, una más, caminando, subiendo, taconeando para llegar a septiembre desde la punto 7, la música.

Mire qué linda canción a el dominicano Juan Luis Guerra cantando de madrugada, susurrando al oído, hombre romántico, hombre que sabe, hombre que escribe bonito, tus besos.

Ráfaga, ¿se acuerda de Ráfaga? Este grupo argentino nos interpreta Peligrosa.

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Esta es la punto 7. Saludos cordiales para todos. Sabe, la música que gira a continuación es responsabilidad de Yandel.

en la Punto 7 Ilegales interpreta Vente conmigo y solo conmigo.

nuestro saludo de apoyo, ¿eh? Nuestro saludo de amor, nuestro saludo principalmente para converger en el ánimo, para quedarnos en el estilo, para estar con ustedes desde lo más profundo de nuestro corazón y saber que cada día es un desafío diferente, con la Punto 7, por cierto, de la mano. Aquí estamos en la mañana, en la tarde, en la noche, en la madrugada, siempre juntos. Son estos momentos inolvidables para la historia que escribe la Punto 7 de madrugada.

Así estamos cerrando este capítulo, en la programación de la Punto 7 de madrugada de miércoles. Pero es un pasito nomás, porque vienen otros tantos. La jornada continúa en el matinal de la noche.

Palmas. ¡Arriba las Palmas! Obviamente las hermanitas Palmas se subieron a la mesa. Alegría, diversión, entretención, ritmo, como es habitual en la punto 7, sobre todo en este horario. Aproveche de sentir que su cuerpecito tiene puras ganas de bailar.

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En esto del espectáculo, Botota Fox salió a enfrentar la polémica que se generó luego de que se viralizaran registros de su reciente espectáculo en Punta Arenas, donde varios asistentes cuestionaron su desempeño sobre el escenario e incluso señalaron que se habría presentado bajo los efectos del alcohol. La artista se presentó en el Resto Bar Lucky 7 del Casino Dreams como parte del inicio de la gira de su espectáculo Ni Santa Ni Señora. Sin embargo, tras la función comenzaron a circular videos en redes sociales que desataron una ola de críticas y comentarios negativos por parte del público, en que Botota Fox se habría presentado bajo los efectos del alcohol.

En La Punto 7 presentamos al artista destacado. Cali y el Dandy es un dúo de hermanos colombianos de pop urbano, Alejandro el Cali y Mauricio el Dandy. Rengifo Pérez nacieron en la ciudad de Cali. Desde muy pequeños fueron influenciados por músicos de su familia. Artistas destacados aquí en La Punto 7, Cali y el Dandy.

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Después de casi 20 años de investigación, la marca Bridgestone dio un paso importante en el desarrollo de los neumáticos sin aire al comenzar a utilizarlos en una pequeña flota de vehículos autónomos eléctricos destinada al transporte de personas mayores en la ciudad de Higashiomi, en Japón. Se trata del primer uso comercial de la tecnología denominada Air Free, que elimina la necesidad de inflar los neumáticos y con ello el riesgo de sufrir pinchazos.

Le comento en esta madrugada que recientemente la Comisión de Gobierno Interior de la Cámara de Diputadas y Diputados continuó el análisis de un proyecto de ley que busca aumentar la participación de las mujeres en la política, incrementando la paridad en las candidaturas al Congreso. La iniciativa ingresada a la Cámara en abril pasado apunta a modificar la denominada Ley de Cuotas, que permitió sustituir el sistema electoral binominal por uno que fuera más inclusivo y participativo.

alegría buena, entretenida, musical, madrugadora. Tiene la punto 7, los socios del ritmo y Vic Netra con Ya No.

Un bono de hasta 1,5 millones de pesos recibirán las familias afectadas por las fuertes marejadas que causaron daños en sus viviendas en Penco, en la región del Biobío. Vecinos continúan en labores de secado mientras esperan el próximo sistema frontal. Son más de 60 las fichas FIBE que se levantaron en Cerro Verde Bajo, en la comuna de Penco, que dan cuenta de la destrucción de viviendas producto de las intensas marejadas que dejó el sistema frontal en días pasados.

¿Qué pasó un 12 de agosto, pero de 1851? El mecánico estadounidense Isaac Merritt Singer patentó en la ciudad de Boston la máquina de coser. En 1877, Thomas Alva Edison termina el invento del fonógrafo. El año 1888 se ordenó demoler el famoso puente Calicanto, que había prestado 121 años de servicios y constituía una reliquia arquitectónica colonial en la ciudad de Santiago. En 1909, un decreto estableció el texto definitivo de la canción nacional de Chile, según la música original del compositor catalán Ramón Carnicer y la letra de Eusebio Lillo. El año 1911 nació Mario Moreno Cantinflas, actor cómico mexicano.

Los médicos de la Royal Brisbane and Women's Hospital de Australia fueron testigos de uno de los nacimientos más raros del mundo, el de cuatrillizas idénticas. En otras palabras, Emily, Harriet, Alexa y Catherine proceden de un único óvulo fecundado que se dividió en cuatro embriones. Un caso extremadamente poco común en el mundo, sobre todo si se considera que sus padres no se sometieron a ningún tratamiento para concebirlas. Las pequeñas, que compartieron una misma placenta y nacieron el 14 de julio por cesárea cuando tenían poco más de 28 semanas de gestación, son hijas de Jennifer, que tiene 34, y Jordan Naamoana, quienes ya tenían otros cuatro niños de 1, 3, 8 y 10 años, según informó el medio australiano ABC.

Le comento en este horario aquí en la Punto 7 que el Sindicato de Futbolistas Profesionales, SIFUF, alertó sobre una preocupante carencia dentro del fútbol chileno, tras revelar que menos de la mitad de los clubes profesionales cuentan con apoyo psicológico formal. Según un catastro realizado por el organismo, solo 21 de las 46 instituciones que integran las ligas masculinas disponen de especialistas para sus planteles, lo que representa apenas un 45,7% del total de la actividad

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no es malo un poquito echarle al café. Fíjese que la Asociación de Productores de Pisco, Pisco Chile AG, manifestó su preocupación por los efectos que está provocando el intenso sistema frontal en productores y empresas pisqueras de las regiones de Atacama y Coquimbo. Según un catastro preliminar realizado por el gremio, la situación más compleja se concentra en sectores rurales y precordilleranos, donde se reportan caminos cortados, localidades aisladas, crecidas de ríos y bajadas de quebradas. Además, los primeros antecedentes dan cuenta de un número importante de productores de uva pisquera afectados, indicó, principalmente por pérdidas en parrones, daños en infraestructura agrícola, interrupciones de faenas y dificultades de acceso.

En esto del espectáculo, Botota Fox salió a enfrentar la polémica que se generó luego de que se viralizaran registros de su reciente espectáculo en Punta Arenas, donde varios asistentes cuestionaron su desempeño sobre el escenario e incluso señalaron que se habría presentado bajo los efectos del alcohol. La artista se presentó en el Resto Bar Lucky 7 del Casino Dreams como parte del inicio de la gira de su espectáculo Ni Santa Ni Señora. Sin embargo, tras la función comenzaron a circular videos en redes sociales que desataron una ola de críticas y comentarios negativos por parte del público, en que Botota Fox se habría presentado bajo los efectos del alcohol.

Después de casi 20 años de investigación, la marca Bridgestone dio un paso importante en el desarrollo de los neumáticos sin aire al comenzar a utilizarlos en una pequeña flota de vehículos autónomos eléctricos destinada al transporte de personas mayores en la ciudad de Higashiomi, en Japón. Se trata del primer uso comercial de la tecnología denominada Air Free, que elimina la necesidad de inflar los neumáticos y con ello el riesgo de sufrir pinchazos.

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de semana. Pero sin embargo, mi cuerpecito sigue todavía depositado en mi box spring king size de 3 plazas, 75 en total. Y vamos despertando a todas las humanidades.

Llegó mi alma, llegó mi energía, llegó indiscutiblemente mi presencia mental, psicológica, neuronal, hormonal, entre otras cosas, para acompañarles en esta mañanita. Mañanita.

0: Fritz les manda un gran abrazo. Hasta ahora la jornada, el enemigo número uno la levantás tempranito. Pero es tan suculento este salario mensual que la verdad es que no me pude resistir a estas bondades laborales que nos brinda el destino y que me permite principalmente reencontrarme con todas y cada una de sus humanidades, sí, de sus almas, de sus corazoncitos, en donde ya puedo observar cómo está moviéndose nuestro WhatsApp, el más 569-5405-4668. 5 grados tenemos hasta ahora la mañana, pero hace como más frío, cuento yo. ¿Cómo que está más heladito, no? ¿Cómo que no es directamente proporcional la temperatura que plasma Meteorología de Chile con la sensación térmica que tienen los cuerpecitos que ya nos están escuchando? Algunos a la intemperie, otros bien resguardados, otros con puro sueñito en el alma todavía, con mochilas difíciles de cargar en base a las dificultades que la vida muchas veces nos presenta y los desafíos. Pero para eso estamos, para hacer un aliciente, un bálsamo para ustedes en cada mañana, chiquillos. ¿Y los ingredientes cuáles son? Esta vocecilla que escuchan. Quizá no sea gran aporte, pero ahí está presente, ¿sí? Buena música, harto ritmo, informaciones. Los imbatibles de la mañana somos la .7, chiquillos. Ya vamos a ir dándole espacio a todos y cada uno de ustedes que está junto a nosotros. Les reiteramos el WhatsApp. Bueno, línea gratis, 800-380-900. Y el WhatsApp más 569-5405-4668. Machito Fritz les reitera el gran saludo y abrazo a todos ustedes, porque vamos con una dosis a las venas directas con música y luego vamos a ir uno por uno saludándoles, uno por uno.
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0: Buenos días.
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0: Ay, no te creo, no. No, no.
1: ¡Póngale bueno, pues!
0: Más 569-5405-4668. Vamos revisando al toque los WhatsApp. A ver, a ver.
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0: ¿Quién está por ahí?
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0: Dale, Juanito Lucho. ¡Guar! Besitos, Patita hermosa, que estás ahí en sintonía, Patita. Patita, tú fuiste la que me escribiste en Facebook. ¿Por qué no te incluyó el Facebook? ¿Es verdad, Patita, no? ¿Tú eres esa misma Patita? ¿Sí o no, Patita? Dice, buenos días, adictos, Panchito. Un día maravilloso para todos. Yo, la Pati, cariños a don Víctor, Domingo, Roberto, etcétera.

dice por aquí, hola Manchito, vamos los cruzados, vamos la Católica, gran empate en Argentina, bien, bien, bien, los Seattle, bien, los Seattle, felicidades, Seattle. Oye, buen empate chiquillo, bien, bien, bien, bien. Y vaya, vaya. Buenos días, Panchito, dice un buen día lleno de bendiciones para todos. Saludos de la Mechi. Aquí colando un rico café, bien Mechi. Bien Mechi, bien Mechi, bien Mechi, bien Mechi. Póngale Wendy, póngale Wendy. Vaya, vaya, vaya. ¿Qué más sigue? Vamos a leer un mensajito que está llegando al WhatsApp. Vaya. Por acá dice, buenos días, Panchito, un gran abrazo para hoy, que es un buen día para todos, Clencita, ¿eh? Gracias, hermosita, que tengas un buen día, Clencita. Buen día para ti, cariño. 6:20 a.m.

0: Buenos días, Panchito, que sea un lindo maravilloso para ti.
1: Hola, ¿qué tal? ¿Qué tal, buen hombre? ¿Cómo estás? Galáctico del micrófono. Oye, aquí estamos la peguita, ya perrito, puesto el hervidor. Que termine su proceso y vamos tomando el desayunito.
2: Hoy día, la vidita.
1: Mi guagua, perrito, acá estoy viejito aquí a la pega, así que agradecido de él y agradecido de Dios de tener un hijo como el que tengo. Así que feliz por aquello. Un saludo cordial a cada uno de ustedes, muchachos, y estamos al

0: A todos, a todas.
1: Buenos días, Pachupi. Buenos días. Está helado, Juan. Y un saludo para mi hermano Marcial Fuentealba. Que se rompa la nueva Yacolet. Un abrazo, que tenga buen día. Se me cuidan. Panchito, Panchito, acuérdate de la paloma hoy día. Acuérdate de la paloma. Grande toro. Toro. Mi toro.
2: Grande Luchito, Juanito Luchito Guerra, grande, grande, grande, grande, chiquillos. Qué filita más hermosa de audiencia que tenemos a esta hora de la mañana. 6:22. Salsita con Coco más 569-5405-4668. Moviendo tu alma, moviendo tu mañana. Somos la punto 7 Panchito Fritz hasta las 9 de la mañana, salseando así, así, así, así, así. ¿Quién más está por ahí?

Juancito reportando sintonía esta hora de la mañana. Acabo de llegar al trabajo ya preparándome para ir a hacer un tuto y te voy a escucharte un rato de ahí. Te escucho a las 2 después, pollo. Que tengamos un lindo turno de sintonía y buena música como siempre. Que tengas lindo turno con el DJ, oye. Saludos de Juanito el Panadero.

Conchito, hola, Conchito, Leoncito, Leoncito, Leoncito, ¿cómo estamos? ¿Cómo estamos? ¿Cómo estamos? Un saludo a todos los radio oyentes de la radio.7, la número uno de Chile, no, número uno, número uno, número uno, número uno de Chile. Y también un saludo a mi amor de toda la vida, forever, Sandrita, de parte de Mauricio. Y que tengan un buen día a todos, un buen día.

Muy, pero muy buenos días, señor Fritz. Aquí estamos con frío y rumbo al trabajo a cargar el camioncito para ir a dejar el buen pellet a la sucursal y la gente pueda comprar el día de hoy, ya que se está viviendo una escasez. Al menos nosotros como empresa tenemos pellet para la venta, pero menos porque ya toda la gente se cambia a la marca de nosotros. Que tenga buena mañana, Panchito.

0: Buenos días, Panchito. Aquí iniciando el recorrido del rincón de la tía Yobi. Buen día miércoles para todos.
1: Hola, hola, hola, hola, Panchito, Panchito, Panchito. Hola, hola, buenos días, buenos días. Aquí vamos rumbo a la Veguita, ponerle bueno, ponerle bueno. Grande al conte, va ganando, recuperando terreno. Qué bueno, Panchito, por ustedes. Que tenga un excelente turno, Panchito. Buen día, miércoles. Ustedes por acá.
2: Buenos días, Panchito Frit. Buenos días, de acá de Talcahuano, línea Talca, calentando motores para salir a trabajar. César de Talcahuano. Un feliz día para todos los radioescuchas. Y arriba, punto 7.

0: Hola Panchito, buenos días, ¿cómo estás? Ana María por acá. Hoy ya listándome para ir al trabajo, escuchándote todo el rato. Lindo día, Panchito, un besito.
1: Ya, mi amor.

0: Y la única cosita que me pone así es tu cariñito. Que me dé tu cariñito, mi amor. Besitos sin más. Oye, saludos también a todos los hermanos, a todos los hermanos venezolanos. ¡Qué manera de brindarse con este ritmo, perrinas! Con Nancy moviendo la colita, Nancy merengueando, salseando, ¡así! ¡Uy! ¡Ya!
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0: Los que trabajan, perrini, los que vienen a buscar nuevos futuros para sus familias, para ellos. Los que vienen a hacer el bien y hacer un aporte a este chilito que tanto lo necesita, claro. Colombianos también, ecuatorianos, haitianos, perrín. Yo solo quiero que me dé.
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0: Más 569-5405-4668. Ha sido, pero un bombazo de participación de ustedes a esta hora de la mañana, con frío y todo. Nuestros infalibles de la punto 7 nunca aflojan, perrini, nunca aflojan, no, señores. A ver, ¿quién más está por ahí? 6 de la mañana con 30 minutos. Seguimos revisando, seguimos repasando los saludos.

0: buenos días.
1: Buenos días, buenos días, amigo. Buenos días, mi amigo Machito.
0: Buenos días.
1: Buenos días, amigo Machito.
0: ¿Cómo está, queridísimo?
1: A todos los amigos que lo llaman.
0: Pero por supuesto, un estelar como usted es un privilegio para mí, pues, querido Víctor Domingo.
1: ¿Cómo? Buen día.
0: Igualmente, ¿cómo ha estado su mañana hasta ahora, querido amigo?
1: Aquí estamos tomando buen desayuno.
0: Cuente, ¿qué está comiendo bueno?
1: Alcino con cecina.
0: ¿Ya?
1: Cecina con limón con naranja.
0: ¡Órale, cabrito! Oiga, y ¿qué pasa con las palomitas?
1: No, se murieron ya.
0: ¿Murieron las palomitas? ¡Ah!
2: Íbamos tan bien.
1: Con amparo, voy a darle alimento.
0: ¡Ya, chua! ¡Por Dios! Oiga, ¿cómo está la energía para este miércoles, querido amigo?
1: Muy bueno. Tengo que ir a tener muy bien. A la feria, a la bella.
0: A ganarse las moneditas por ahí, pues.
1: Claro.
0: Muy bien. Así da gusto en todo caso. Y mandarle un gran abrazo, por supuesto, a usted. Y cariños a todas las personas que además están presentes con la Punto 7 y que se den tiempo de comunicarse.
1: No, todos los amigos, la amiga del Punto 7.
0: Sí.
1: El amigo italiano, el amigo Tomé, el Rico Pancial.
0: Eso.
1: A todos los amigos y a las amigas que lo llaman.
0: A todos sus fans.
1: A usted, ahí en la radio.
0: A todos sus fan club, Víctor Domingo. A todos sus fan club.
1: Un saludo para todos. Y tengan un buen día.
0: Esa, baby. Te mandamos un gran abrazo, amigo. Que tengas un maravilloso día.
1: Muchas gracias.
0: Cuídate, Víctor Domingo, cuídate.
1: Gracias. Año va todo.
0: Esa era. Chau. Tremendo, Víctor Domingo.

Buenos días, Panchito. ¿Cómo amaneciste? Esperando que te encuentres súper bien. Te mando muchos saludos. Que tengas un lindo día de muchas bendiciones. Un abracito de María de Camino Cabrero. Y también saludar a todos los auditores adictos a la punto 7 y a mi familia.

0: Ponchito, me encantaría que le mandara un saludo al sindicato de panificadores de aquí de Talcahuano y a todos los socios que estamos participando del sindicato, fundado en 1902, otro nivel. Y todavía estamos activos. Saludo a todos los socios. Por favor, Ponchito.
1: Buenos días. ¿Cómo está mi único y gran amigo? Panchito Frito, ¿cómo está mi viejo querido? ¿Tú sabes quién te habla? Por supuesto que sí. A lo mejor te lo imaginas igual, pero yo te voy a decir quién soy. Soy Angelini de Italiani. Angelini, ¿cómo estás, Panchito? Buenos días. Oye, desearles a todos que tengan un buen y excelente y gran día, compadre. Todo positivismo para todos, ¿cachai? Al patriarca, a Roberto Carlos, el gran Roberto Carlos, un saludo igual a la Mechi, a la Juliana, a Marquitos, que debe estar por salir también, y comentarte que hoy es un día nublado, por lo que se ve, compadre, por lo que se ve, así que eso, pues, amigo mío, se despide de ti, Angelini, l'Italiani, Angelini, y ta, con la alianza, que está enfriado con la alianza, no, pero en buena onda. Así que eso, amigo mío,
2: se despide Angelini, l'Italiani, que tengan todo un excelente día, chao.
3: Y a mi amor.

Muy buenos días, don Pancho Ruiz. Un saludo fraterno desde Tomé para usted y, por supuesto, para los torombolos, torombolas, torombolitos y torombolitas que día a día sintonizan a la mejor dial. Para todos los fieles e infieles de siempre, el saludo fraterno y cordial de su amigo.

Juan Airi, por acá, Juan Airi. A trabajar a San Vicente. Da un poquito, está de lado como ayer. Sentí un poquito menos de frío porque marca 5 grados por acá. Así que excelente, que tengan un buen turno de día a todos los adictos de la punto 7, los que trabajamos en la mañana y los que iban saliendo a descansar.

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Moviendo cadera, moviendo cintura. Póngale buen día, sí, paya. Uy, pa' cachá. 1.7

0: esas energías hermosas que están acá desde el otro lado del micrófono. Yo no las veo. Las imagino, sí, es verdad.
1: ¿Y a mí qué?
0: No, pero oye, tranquilo. Uno puede percibir una bondad, un cariño, una reciprocidad hermosa de parte de nuestra audiencia que no puedo estar ajeno a aquello, muchachillo, no puedo estar ajeno. Son gente maravillosa que además nos prefiere, que no tiene ninguna obligación porque a nadie se le paga aquí. No, a nadie se le paga. Simplemente hay una afinidad, hay una conexión, hay una elección y eso es francamente hermoso.
2: Ya, mi amor.
0: Así que gracias, chiquillos. Y antes de continuar y hacer algunos giros musicales, voy a ir de inmediato directamente ahora a las venas con cada uno de esos

0: Buena, buena, buena, Panchito. Saludos por la mañana.
1: Eso.
0: Hoy día juega el Villalito, compadre. Así que ojalá ganemos.
1: Vamos,
0: y
1: que se
0: sigamos
1: puede.
0: Escalando de a poquito.
1: Vamos, que se puede, Perrini.
0: Un saludo a los eléctricos de mi trabajo. Los Sabandijas.
1: ¡Ándate, carito! ¡Ándate, carito!
2: Ya, mi amor.
1: Listo, abrazo a todos ellos, Perrini. Que le vaya bien a Villalito hoy día. Que le vaya muy, pero muy bien a Villalito. Vamos, chiquillos, vamos, póngale, Wendy. Ginita de Tomé, ¿cómo estás, hermosita Ginita?
3: Hola, Panchito, ¿cómo estás?
1: Bien,
3: un
1: linda.
3: Gusto saludarte el día de hoy.
1: Muy bien.
3: Ya a mitad de semana, así que nos vamos preparando para las fiestas costumbristas que se vienen este fin de semana.
1: Ay, ay, ay.
3: Se viene Florida, se viene Rafael, se viene con todo. Con lluvia, sin lluvia, lo vamos a pasar muy bien igual. Así que nos vemos pronto, espero verte por ahí también. Para que así disfrutes de nuestras tradiciones culturales de nuestra hermosa comuna de Tomé. Besitos, chao, chao.
1: Qué linda invitación, Ginita, qué linda invitación. Espero que un ventarral me lleve por ahí y me deje instalado precisamente en la mejor cocinería donde pueda dar rienda suelta todos esos placeres directamente a mi estómago. A ver, a ver. Buenos días, buenos días.
4: ¿Aló?
1: Buenos días, aló, ¿con quién por ahí?
4: ¿Aló?
1: Buenos días, ¿con quién por ahí?
4: ¿Aló, Patito Fritz?
1: Panchito Fritz, sí, con él.
4: Mira, te está hablando la Cecilia acá de Walpen, Hollywood.
1: ¡Oh! ¡Fuerza, Walpen! ¡Fuerza, Walpen! ¡Fuerza, Walpen! ¿Cómo estáis, Ceci?
4: Tempranito,
1: ¿por qué? Así me estoy dando cuenta.
4: ¿Con la radio?
1: ¿Ya?
4: Y en realidad, obvio que prefería la punto 7.
1: Pero claro, pues eso no tiene discusiones.
4: Te estoy escuchando, Patito.
1: ¿Ya, mamita?
4: Muy buena onda tu mañana que te presentas en tu trabajo.
1: ¿Ya?
4: Y escucho al Angelini.
1: ¿Ya?
4: Al Víctor Domingo.
1: Muy bien.
4: Todos los que están despertando junto contigo.
1: Todos. Muy bien.
4: Claro, buena onda. Y como yo no me puedo manejar con teléfono así.
1: Ya, contás.
4: Pero bueno, lo hago de esta forma y te deseo todo lo mejor, Patito. Que te vaya súper bien.
1: Gracias por hermosita. Un besito grande.

0: yo creo que ya se puede percibir, oler ese olor a empanada, a silla. Ya se, a bote con huesillo, ya se puede percibir, se puede oler ya.
1: ¡Ay, ay, ay, ay, ay, ay! ¡Ay! ¡Ay!
2: ¡Cristo!
1: ¡Ay, ay, ay! ¡Qué cosa!
3: Se puede, sí, sí, se puede, siempre se puede, siempre se puede.
4: Hola, hola, mi Panchito, ¿cómo estamos? Muy buenos días, aquí Danielita, la Uber de Tomé.
3: Hola, Danielita.
4: Te mando este audio para invitarte a ti y a todos los auditores de la Punto 7 a que este 30 de agosto nos acompañen en la gran fiesta del pan amasado, su ¿ya? segunda versión,
3: buena,
4: aquí en Tomé, en el Santo, en la cancha del Santo, del sector El Santo.
3: ¿Ya?
4: Así que los esperamos a todos con pancito amasado, dulces, artesanías, va a estar muy, muy entretenido. Así que te invito, Panchito. Nos vemos.
3: Listo, ni un problema, cariño, ni un problema. Oiga, y la pregunta es: la pregunta, de verdad, sí, y quiero decir, y quiero ser bien sencillo.
5: Con todo respeto,
3: el que no es tan santo puede ir igual, ¿o no? Los que no somos tan, tan santos, igual podríamos estar ahí, ¿no? No sé, una existencial nomás. Dígame nomás, ¿eh? O allá terminamos convirtiéndonos en santos.

0: Ay, aquí me aclaran la duda existencial.
1: Por supuesto, mi Panchito, por supuesto.
0: Muy bien.
1: Los santos y los no tan santos también.
2: Cristo.
1: Bueno, ¿y para qué?
2: Cristo.
1: Vamos a dejar de lado a los diablitos. Ah. Pues vamos todos nomás este
3: ya, 30
1: de agosto a la gran fiesta del Panamá.
0: ¡Ay, sí que se me arregló la cuerpa! ¡Ay, sí que sí que sí que sí que sí que sí que sí que sí que sí que sí que sí que sí que sí que sí que sí que sí que sí que sí que sí que sí que sí que sí que 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Que tengan buen día, chiquillos. Gracias por ese reporte, amiguito. Gracias por ese reporte, amiguito. Gracias por ese reporte, amiguito. Gracias.
4: Panchito, buenos días.
0: Buenos
4: Oye,
0: días.
4: Mensaje para ese perro que tiene que estar escuchando.
0: Ah.
4: Que se apure con el pan, porque para llegar a tomar desayuno.
0: Ah.
4: Que se apure con el pan.
0: Ah.
3: Ya, mi amor.
0: Listo nomás, listo nomás.
5: Maldición, yo como va a servir alguna cosita y voy a decir, como

de semana. Y quiero mandar un saludito, como siempre, a mi hermano Oscar, Oscarito, y a mi cuñada Jaruquito, a la Nati. Que tenga un hermoso día, que llegue siendo a su casa, y a todos igual, lo mismo, que tengan un bello día.

0: 7 adictos, que sea un gran día. Saludos a Mauricio, mi esposo, que me saluda todos los días por este medio.
1: Ya, mi amor.
0: Listo nomás. Buenos días, Panchito. Dice, te estoy escuchando desde muy temprano. Saludos desde Tomé. Muy bien, Mavi Zamora Corona, dice por aquí, ¿ah?
2: Gracias, Mavi, gracias, Mavi, gracias, Mavi, gracias, Mavi, gracias, Mavi, gracias, Mavi, gracias, Mavi.
0: Saludos, punto 7, estoy de

0: Buenos días.
1: Buenos días.
0: Soy Adolfo y hoy día me toca algo buenísimo.
1: ¿Qué pasó, Adolfo?
0: Que voy a participar en el concurso para de coro en el que estoy yo para...
1: Muy bien.
0: Para hoy día.
1: Ya, Adolfo.
0: El yo de antes se va a desear buena suerte.
1: Muy bien.
0: Bueno, muchas gracias.

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0: Atención, amigas y amigos, nos informan a través de nuestro WhatsApp que agradecemos la gentileza de este accidente por alcance de tres vehículos, autopista Talcahuano, Concepción Talcahuano. Este accidente por alcance es en dirección a Concepción frente al mall. No existe hasta el momento la presencia, según nos reportan por WhatsApp, de ninguna unidad de emergencia, ni ambulancia, ni carabineros, no hay nadie, solo están los tres vehículos involucrados. Este accidente entonces por alcance frente al mall, autopista Concepción Talcahuano, que involucra a tres vehículos. Ahí se hace el llamado para que puedan hacerse presentes las unidades de emergencia, tanto la regularización de, y la estabilización de las personas, y le están solicitando ayuda urgente a través de nuestro WhatsApp. Si nos puedes ajustar una imagen, un video, te agradeceríamos, pero ayuda urgente solicitan a través de nuestro WhatsApp frente al mall de este accidente por alcance que involucra a tres vehículos. Se desconoce si hay lesionados y se solicita de manera urgente, inmediata, la presencia de unidades de emergencia y precaución a todos los conductores. Autopista Concepción Talcahuano, con este accidente estaremos atentos a cómo va el desarrollo de esta noticia.
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0: Criminal, tenemos las 7 de la mañana con 12 minutos. Agradecidos a todos los que nos reportan, los que nos dejan ahí sus mensajes a través de nuestro WhatsApp, más 569-5405-4668. Nos dejaron también ahí el video a través de este accidente por alcance, esta colisión por alcance que involucraría preliminarmente a 3 vehículos ahí en el sector del mall, donde está el trébol. En dirección hacia Concepción, muy cercano a la planta de revisión técnica, en donde ya están ocupando la segunda pista quienes se vieron involucrados en este accidente. Agradecemos los videos y la información que nos han hecho llegar a nuestro WhatsApp, lo cual eventualmente podría estar generando ya una gran congestión vehicular, me imagino, más allá de lo habitual y tradicional que se gestiona, se genera precisamente en ese sector. Aquí vamos a revisar, de hecho, otra imagen que nos llega, otro video. Claro, hay una camioneta involucrada, hay un vehículo sub involucrado y ahí están en el sector de la pista izquierda, donde se generó este accidente, esta colisión por alcance entre 2 o 3 vehículos preliminarmente. Ahí está, choque por alcance, es desde Talcahuano hacia Concepción. Así es que si llegasen o tienen la posibilidad de tomar alternativas, chiquillos, para evitarse la congestión vehicular, que ya debe estar más o menos importante o acrecentándose, sin duda que puede ser una buena opción en relación a los tiempos que le va a tomar el irse por esa arteria, esa principal arteria, digamos. Y siempre el llamado a la distancia, Reni, llamado a la distancia entre vehículo y vehículo. Hay zonas bastante todavía húmedas, las calzadas, los fluidos de los vehículos, los frenados son de, al ser de emergencia, la respuesta no es la misma, y de ahí todas las consecuencias que desgraciadamente son habituales, sobre todo en ese mismo tramo o rango de sector de la autopista Concepción-Talcahuano. A cuidarse, chiquillos, a cuidarse. Y por otra parte, mira, nos comentan acá si alguien habrá pillado, dice, unas llaves de Mercedes-Benz en Talcahuano. Si alguien por ahí encontró unas llaves de Mercedes-Benz en Talcahuano, pertenecen a un furgón escolar. Así que cualquier información, ahí también podrían entregarla o enviarnos la información a través de nuestro WhatsApp. Si alguien encontró esas llaves, es un llavero que viene incluida la llave, la alarma, es el llavero tipo navaja, como se conoce. Puede ahí enviarnos un WhatsApp para entregarles el contacto a la persona quien haya recuperado o encontrado estas llaves de furgón escolar de Mercedes-Benz. Así que atentos estaremos también a aquellos, chiquillos. Ya vamos a volver con todos los WhatsApp y con toda la información y saludos. Recuerden que no tenemos y no podemos enviar saludos de alianzas de ningún tipo. Eso ya es importante comentarles. Y por otro lado, sus mensajes tienen que ser de no más allá de 20-25 segundos, porque ya entramos a otra brecha de la mañana y por ende hay que en ese aspecto estructurar un poquito más también el espacio, y agradecemos, por supuesto, su comprensión. Chiquillos, vamos a ir ahora con una mención importantísima. 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Y muchos están esperando la certeza más grande, más importante, la efectividad de nuestra información de Meteorología de Chile, junto a la reunión que tuve a eso las 4:13 de la mañana, mientras ustedes estaban enrollados y atrapados en sus cobertores de plumas de ganso en extinción. Nosotros estábamos reuniéndonos con Jaime Layton, Michelle Adams, Iván Torres, Gianfranco Marcone y Panchito Fritzone. Para esta información de Meteorología de Chile, que ahora sí se las vamos a compartir de manera íntegra. Mucha atención, porque en este instante tenemos en el Gran Concepción una temperatura de solo 4 grados. Lejos de subir, está descendiendo. Partimos con 5 y ahora solo hay 4, ¿verdad? 4 grados. Mientras que se espera una máxima que va a alcanzar los 14. Incluso podríamos descender a los 3 grados en los próximos minutos como temperatura mínima. Cuidado. ¿Qué pasará con precipitaciones? Bueno, estará parcialmente nuboso durante este tramo de la mañana, con baja intensidad en viento y sin probabilidad de precipitaciones. Mientras que recién tendríamos algo más de calidez, algo más de temperatura, más perceptible desde las 9 de la mañana en adelante, alcanzando la máxima cerca de las 14 horas. Ya a las 11 de la mañana tendríamos 10 grados. A las 14 horas alcanzaríamos la temperatura máxima, que sería de 14. Y un viento, la verdad, sin riesgo, un viento chanquilé, relajadito, brisas a ratos, brisa alada también a ratos, alcanzando incluso dentro de la jornada en donde estaremos marcados por tramos de nubes y ciertos claros de sol, entre las 17 y las 18 horas tendríamos la presencia ya casi absoluta de nuestro papi sol, con muy poca nubosidad o quizá casi nula nubosidad, pero probabilidad de precipitaciones para hoy miércoles, de momento, según esta junta de grandes cerebelos, materias grises y blancas, expertos en meteorología con posgrados en Massachusetts y en Harvard, no tendríamos precipitaciones el día de hoy. Para mañana jueves, tampoco tendríamos precipitaciones. Recién el viernes, el sábado, viernes y sábado, tendríamos la presencia de algunos milímetros de agua. Así es que no hay lluvia, chiquillos, sin frío el día de hoy. Es la información que les podemos compartir hasta ahora de la mañana. Y luego vamos a ir con WhatsApp. Cortitos, recuerden, cortitos, sin saludos de alianzas, pero con todo el cariño, con todos los saludos, con todo el afecto que ustedes quieran manifestar a través de la antena y la señal de la .7. 7 de la mañana con 19 minutos. A no ponerse desesperar, porque ya aparece una inmortal aquí en la .7, sí.
1: Ya, mi amor.
0: Ya, dile nomás. Martita Sánchez. Muchas gracias por estar ahí.

no se me desespere tanto también, pues tranquilita, si siempre hay tiempo para todo aquí en la Punto 7. 7 de la mañana con 24 minutos. 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

autopista Concepción Talcahuano en dirección hacia Concepción, cercano a la planta revisión técnica. Vista izquierda, precisamente con un choque por alcance, colisión por alcance que involucra a dos o tres vehículos, aparentemente sin lesionados, pero con una tremenda congestión vehicular, ya más podrida de las de todos los días que se generan por ahí en esos sectores a esta hora de la mañana.

0: mensaje cortito. No hay saludos para Alianza, recuerden, chiquillos. No hay saludos para Alianza, recuerden, Vámonos más. Esto es una. ¿Quién está por ahí?
1: Taco el Lisquien a la altura del restaurante Rincón Marino. ¿Ya? Micro atropelló a peatón.
0: Chuata, qué lata.
1: Igual se está formando taquito.
0: Ya, qué lata, qué lata, qué lata ese atropello, qué lata esa situación allá en Lisquien. Taco, también reiteramos la información a usted que está en nuestra sintonía. Reiteramos.
1: Taco el Lisquien a la altura del restaurante Rincón Marino. Micro atropelló a peatón. Igual se está formando taquito.
0: Gracias, cariñito, por esa información. Alberto,
2: Panchito, con esta música.

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1: ¿Y a mí qué?
2: ¡Ay, ay, ay! ¿Quién más está por ahí? Pachito, lindo día, Andrea por acá. Un saludo para mis amores Agustín y Luis Orellana. Le mandamos saludos. ¿Qué problema tenemos? ¡Ahí va!
3: Recién, la persona atropellada en el semáforo que está en el centro de Lilquén. Una micro acaba de pasar a atropellar a una persona en el centro del semáforo que está en el centro de Lilquén. La gente que viene de Tomé, porfa, cuidado ahí.
2: Atento ahí con eso. Cuidado, chiquillos, cuidadito, chiquillos, con eso.
4: Bueno, 10.7, había una pizza llorando en el cementerio y yo le pregunté, ¿era familiar? No, era mediana. ¡Hola, punto 7! Voy a contar un chiste.
2: A ir.
4: Llega un niño donde su mamá le dice, mamá, mamá, no quiero más jugar con Pepito al rompecabezas. ¿Y por qué? Porque no sabe jugar. Si sabe jugar, no, porque al primer martillazo ya me dejó llorando.
2: ¡Bien chiquillo! ¡Soy el aporte de cada mañana presente aquí en la punto 7! Pero para eso estamos. Oye, que les vaya bonito en el colegio. Recuerden que estudiar no es un chiste social. ¡Que le vaya excelente, chiquillo! ¡Póngale bueno! Antonio, no tenemos saludos para Alianza, Perrey. No tenemos saludos para Alianza, no hay saludos para Alianza, no. ¡Siento!
5: ¡Hola, Panchito! ¡Hola, Negrito José por acá! Hola, reportando Negrito. Sintonía por la costanera lloviendo. ¿Ah? Por la costanera lloviendo, Panchito.
2: ¡Ah, oh, no, qué carito que está más! Oye, michelada, me está ahí. Voy a tener que devolverme la plata con el Marconi. ¿Qué está pasando? ¡No puede ser!
0: Panchito, ¿y cómo estamos? Panchito, y mi ala,
2: ya, mi amor.

0: 1244.
1: ¡Eso! Saludos a mi mamita Carmen Saavedra, que los escucha todos los días desde Navisur, Talcahuano. Besitos, Carmencita Saavedra. Besitos grandes para ti, linda. Gracias por estar con nosotros. Muchas gracias, Carmencita de Navisur, Talcahuano. Carmen Saavedra, de su hijita, que la quiere, Sandrita Riquelme.
2: Hola, tío Panchito, y le mando un saludito a mi mami Anto, ya, a mi tata, ya,

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7 de la mañana con 40 minutos. Muchas gracias por estar ahí con nosotros aquí en la Punto 7. 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Y atente ahora porque vamos a nutrirnos de información. Vamos a ir de inmediato con estos titulares que marcan la pauta en este miércoles. Oye, por si acaso, le hice un descuento bastante, bastante gordo a la michelada Manja Jaime Leighton, porque me reportaron de caída de lluvia, de agua en Costanera, en Hualpén, o algunas nubes chúcaras que se colaron en un sistema frontal invisible y dejaron algo de lluvia. Me disculpas, ya me arreglé, bueno, de buena forma, debo decirlo, de buena manera con... Michelle Adams y con Jaime Lento, principalmente por esta información que nos dieron, ¿ah? Sí. Ay, ay, ay. ¿Hasta cuándo, por Dios? ¿Ah? Se nos medio demandado. Ya. Comentarles que hasta una hora de espera para comprar, reportan falta de stock de pellet en el Gran Concepción. Ministerio Público pedirá sobreseer a primer fiscal de caso Tomás Bravo. Indagaron presuntas presiones. Construcción del nuevo puente Amdel sobre el río Biobío ingresa al sistema de evaluación ambiental. En libertad quedó concejal de Coronel David Rivas, acusado de usar revisión técnica falsa. Almohadas, ropa y escritorio dañados, impactante caso de hongos en departamento en Concepción que es viral. Sindicato de Trabajadores de Huachipato arriesga embargo de propiedad de 5.000 millones por demanda. Y mal estado de calzadas en sector Huertos Familiares complica a vecinos en San Pedro de la Paz. Esos fueron los titulares, hechos que marcaron la pauta y que, por cierto, les vamos a ir comentando y luego detallando a través de la Punto 7. Muchas gracias por estar en nuestra sintonía. Y luego, prepárense porque volvemos con más saludos, más WhatsApp.

Sí, gracias, gracias por estar ahí con nosotros a esta hora de la mañana. Sí, 7:47. 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

0: papi, salto, por favor.
1: No me saques el arco, chiquillo, por favor, ¿eh? Cortito y sin alianza. Cortito y sin alianza. Sin alianza, sin alianza. Vamos. ¿Quién está por ahí? Hoy nos mandaron acá un lindo, una linda imagen de un arco iris. Bueno, ese arco iris deja manifiesto el finiquito y el cese de funciones de Michelle Adams con Jaime Layton por su fallida información meteorológica el día de hoy, haciendo que seres humanos hayan sido víctimas de algunas gotitas de agua dentro de su boca con el posterior óxido que eso implicaba. Entonces, no me pareció nada agradable. Bonito arcoíris desde Talcahuano. Gracias, ah, bonita imagen, chiquillos. ¿Qué más, Sebasti? ¿Quién está por ahí?
2: Muy buenos días. Por acá, Williams.
1: Hola,
2: en los Cerros Talcahuano, en Mirador del Pacífico.
1: Hola, Williams.
2: Y le saqué una foto al arco iris.
1: Muy bien, Williams.
2: Arco iris en Talcahuano.
1: Qué precioso.
2: En los Cerros Talcahuano.
1: Qué precioso. Gracias, Williams.
3: Hola, Pancho.
1: Hola.
3: Nosotros vamos de camino al Colegio Liceo de la Asunción.
1: ¿Ya?
3: Y queremos mandarle un saludo a la Martina y al Mateo que van al Colegio Evangélico de Hualpén.
1: Muy bien.
3: Nuestros nombres son José y Domingo. Chao.
0: ¡Oh, qué perso, por Dios! ¡Qué perso, por Dios!
1: Oye, qué manera de hablar bonito. Muy bien, bonito saludo, bonito mensaje. Gracias aquí, tío Pancho. A su completa disposición cada mañana a través de la punto 7.
0: ¿Quién está por ahí? ¿Quién está por ahí?
4: Hola, buenos días.
1: Buenos días.
4: Aquí Cristian Paredes.
1: Hola, Cristian.
4: De la Comuna de Valpen,
1: ¿cómo estás?
4: Reportando sintonía.
1: Hola.
4: Te acabo de enviar una foto con doble arcoíris acá.
1: ¿Doble?
4: En Petro.
1: ¡Oh, sí!
4: Saludos para todos.
1: ¡Chao!
4: Excelente semana.
1: Gracias, amigo. Oye, doble arcoíris, tenía toda la razón. Por ahí están liquidando los arcoíris, se están apatotando, se están manifestando, se tiraron la huelga los arcoíris. El sindicato arcoíris, están todos reunidos y aparecieron. Sindicato Metrox, muchas gracias, amigo, por esa imagen. Por acá.
5: Mucho taco, Pedro de Valdivia.
1: Ay, ay, ay. Ay, ay, ay.
5: Como buen chileno, están haciendo un arreglo que dura un par de horas. Acá lo tienen dos o tres días, como mínimo. El taco es insoportable en Pedro de Valdivia, desde Chihuayante a Concepción.
1: Que nos falte. Usted sabe que nos falte, pues. Ah, por Dios.
4: Buenos días, Radio Punto 7.
1: Buenos días.
4: Está lloviendo por acá, no. Camino a Talcahuano. Espero que tengan un excelente día.
1: Ya.
4: Hoy sea un excelente día. Hasta pronto.
1: Eso, amiguito, gracias por ese mensaje de WhatsApp.
6: Hola, Panchito, saludos de aquí de la Vega.
1: Ese fue ayer. Buenos días, gran mañana desde la Vega.

0: Monumental junto a los paraguas de la carnicería Longaví. Hola, los paragüitas, dile Longaví, ¿cómo están los paragüitas? Por aquí, arcoíris doble también, perfecto. Mira, Panchito, qué hermoso, ¿eh? ¡Oh, qué bonito los arcoíris!
1: Hola, Panchito Fritz.
0: Buenos días.
1: Oye, quiero enviarle un saludo al taxista de Tomé, que se estaciona acá en la Plaza Acevedo.
0: ¿Ya?
1: Que todos los días se taco el amigo. Un saludo para él.
0: ¡Ya!
1: Buen día.
0: ¡Ah, qué bonito! ¡Pero qué bonito!
2: ¡Cristo!
0: ¡Ay, ay, ay! Todos los días llamo a Burrete.
3: Hola, tío Pancho. Hola. Aquí va Marco, al turno de guardia.
0: Hola,
3: voy manejando.
0: Hola, Marquito.
3: Vamos, 10 pasos. Saludo a todos los adictos de la punto 7.
0: ¡Eso mismo, Marquito! ¿Quién está por ahí?
4: Hola, Pancho.
0: Hola.
4: Oye, producto del accidente, hay mucha congestión vehicular en el camino a los carros, en la vuelta de Rosen, por el INACA, por autopista. Así que a tener precaución porque está cayendo agüita. Saludos de la Romín.
0: ¡Ay, por Dios! ¡Pedime la coa que llega con toda esta payasada ya, pues! ¡Más cuidado al volante, chiquillos, por favor! ¡Los Fray Toretto, ya, pues!
5: Bien, le hacemos caso a qué mentirólogo le hacemos caso, Pancho. ¿Llueve o no llueve, perro?
0: Ya tengo dos chanterólogos despedidos ya, padre. Tengo dos chanterólogos despedidos, ¿qué? Con el puro Marcone. Y el Iván Torres, que le tengo cariño, 700 años dando el tiempo, este viene ya, pues entonces el resto la... Siempre escuché que la michelada no le pegaba mucho al payaseo este año. Sí, pero yo lo tengo, y hoy día, mira el patinazo que se pegaron, pa' mí. Tremendo.
6: Ya, mi amor.
0: A ver. Buenos días por acá en Barrio Norte. Tenemos también arcoíris. Mira, también compraron su arcoíris en Barrio Norte. Adquirieron su arcoíris en Barrio Norte. ¡Qué bonito! Muy bien.
7: ¿Esto ya se acabó?
0: No, sigue, te lo ha sacado todavía.
8: Hola, Panchito.
0: Hola.
8: Acá en San Pedro también un hermoso arcoíris.
0: ¡Oh, también! Mira. ¡Qué bonito! ¡Qué bonito remate de arcoíris, día!

0: Día, buenos
1: buenos
0: día,
1: días,
0: Panchito.
1: Buenos días.
2: Oye, aquí en Carreras con Sala, el semáforo pegado en rojo. Cambia a verde un segundo, luego vuelve a rojo.
1: ¡Ah!
2: Tango kilométrico,
1: carro. ¡Ah, vos,

0: está bueno. Por Dios. Juan Carlito, por aquí. Buenos días, Ruta 160, Coronel Concepción. Uy, que está fluida la cosa, harta nubosidad, sí, pero está funcionando todo, marchando ahí, Ruta 160. Muchas gracias, Reni, por esa imagen. Qué muchas
1: bárbaro,
0: gracias.
1: ¡Qué bárbaro!
0: ¡Qué bárbaro, qué bárbaro! ¿Quién más sigue? A ver.
2: ¡Vigeta me va al colegio! Vigeta me va a dejar
0: al
2: colegio y vimos un
0: arcoíris. ¡El arcoíris! Cosa más bonita. Hola.
3: Te estoy escuchando.
0: Muy
3: qué
0: bien.
3: Alegría más grande poder escucharte.
0: Gracias, linda.
3: Y desearte que te vaya muy, muy, muy bien en todo. Estoy muy feliz de volver a escucharte después de tantos años. Porque cuando te escuché el primer día, no eras un desconocido.
0: Fíjate.
3: Porque tú estuviste en la radio en el 2017,
0: ¿sí?
3: Hasta como el 2019.
0: ¿Sí?
3: Por lo tanto, como eras tan encantador y lo sigues siendo, es imposible olvidar las personas.
0: Gracias, linda.
3: Entonces, te doy pero la gran bienvenida nuevamente a la Radio.7 y te felicito por tu gran trabajo. Felicito, te acompañe siempre y cuídate mucho. Un abracito, Panchito.
0: Hermosita, gracias, hermosita. Sí, desde el 2011 hasta el 2019 casi estuve acá en la Punto 7, ¿eh? Fueron casi nueve años estuvimos acá. Pasaron siete y volví este 2026 y voy a estar hasta el 2078. ¡Ah, bueno! Gracias, hermosa, por tus palabras. Gracias por acordar. Gracias por... Feliz. Buenos días, Panchito. Quiero saludar a mi amigo taxista Tomé Amarillo, que todos los días hace taco en el paradero. Acabo de escuchar a otro auditor, dice, no es broma, los buses le tocan y él no se mueve hasta que toma pasajeros a Tomé. Oye, ocho más escribiéndole, en este caso fue escrito al mismo taxista que deja la pura patada, perrina, y en Tomé. ¿Quién será ese amigo? Oiga, amigo.
4: Cristo.
0: Oiga, amigo.
4: Cristo.
0: Está bueno, ya, pues, muévase un poquito. Esto, si todos tienen derecho a ganarse el sustento para sus hogares. Todo. Esto sigue. Sí.
5: Atento. Buenos días, que yo fui de la moneda trabajando para ustedes.
0: Buenos días.
5: Rumbo a la pellita también. Mailao, que abrazo, suegra. Que tengan un lindo día. Todo atento, mantención. Atento, mantención. Está saliendo a la coiris.
6: Y a mi amor.
7: Buenos días, Panchito, ¿cómo está? Recordarle a todos que tengan cuidado con los hoyos de la Ruta 160. Y comparte el arco iris, pues, comparte la foto. Yo voy buscando el final del arco iris para poder encontrar la olla.
0: La olla
7: dorada, la necesito.
0: La encontráis, repártela conmigo. Vámonos, 50 en 50 también con la ollita. No necesitamos una ollita que nos pueda sostener el ámbito económico. Dime, ¿qué pasa? Está por ahí.
8: ¿Estás vendiendo arcoíris, oye?
0: No, pero no.
8: ¿Y si te compro uno, me lo podéis dar envuelto para regalo? Que tengo un matrimonio este fin de semana.

0: joya con monedas de oro. Tampoco, no, no, no. Estamos jodidos, estamos jodidos, estamos jodidos, estamos jodidos, estamos jodidos.
1: Hola, mi perrito, por acá lo más.

0: Fernando rumbo al colegio con todo el ánimo, vamos que se puede. Matildita y Fernandito rumbo al colegio.
1: Hola, hola, buenos días, punto 7.
0: Buenos días.
1: Acá del cordón de la tía Cheli.
0: Hola,
1: quería
0: tía.
1: Mandarle un saludo. Que hoy está de cumpleaños la tía Cheli. Que cumpla mucho, mucho, mucho más.

Dale, bueno. 8 de la mañana. Es la punto 7. Con estos años de Macondo Sexual Democracia, te acompaña Panchito Fritz hasta las 9 de la mañana.

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es morir de amor. No se me muera de amor, no. Porque aquí tenemos amor, cariño, ritmo, todo lo que quieres en la punto 78 de la mañana con 10 minutos. Lo único que quedaron tirados nomás la Michelle Adams con el... Te salvo. Quedaron tirados porque nos fue mal con la información de meteorología, pero sin embargo, vamos haciendo los reajustes como usted también lo necesita en cada jornada, cada mañana. 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Prepárense porque tenemos aquí en la punto 7 ahora nada más y nada menos que se nos viene la bolsita de empleo. Sí, con todos los datos. ¿Tiene listo ya absolutamente todo?

se ofrece maestro jardinero para limpieza domiciliaria. Debe comunicarse al 930-592-634. Al 930-592-634. Julio ofrece servicios de refrigeración a domicilio. Puede contactarlo al 988-921-061. 988-921-061. Se ofrece una profesional podóloga a domicilio. Contactarse al más 569-939-506-646. Más 569-939-506-646. Se ofrece maestro gasfitter a domicilio. Su número de contacto es más 569-2721-1000.

1075. Más 569-2721-1075. Maestro carpintero para techumbres y trabajos varios. Contactarse al más 569-6649-3838. Más 569-6649-3838. Se necesitan trabajadores para una obra en Hualpén, 2 albañiles para trabajadores en exteriores, experiencia en labores de aguas lluvias y además 3 ayudantes para trabajos de albañilería. La dirección es Rucalhue 363. Rucalhue 363. O cualquier consulta al fono más 569-5094-4487. Y finalmente se necesita operario de bodega para frigorífico. Contactarse al 9892-04747. 9892-04747. Ahí están todos los datitos de nuestra bolsa de empleo que nos han llegado y que usted también puede extender, redactarnos y hacer llegar a través de nuestro correo radio@.7.cl. No olvide, radio@.7.cl. Ahí estamos atentos a todo lo que nos vaya llegando y agradeciendo, por supuesto, a ustedes que también siguen en nuestra sintonía. Nos quedamos con más música. Presente, ya tenemos las 8 de la mañana con 13 minutos.

0: 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Veamos qué cositas nos están llegando por ahí a través del más 569-5405-4668, agradeciendo a ustedes que están en nuestra sintonía. Y por supuesto a toda nuestra gran, tremenda audiencia que tenemos a través de la aplicación de Radio.7. Descárgala en tu teléfono móvil, en tu dispositivo Android, iPhone, lo que sea, teniendo internet. Lo tienes presentes y lo llevas donde quieras. A ver, ¿qué está por ahí?
1: Buenos días, mi niño bello, que tenga una linda tarde, un lindo día.
0: Gracias, Vivianita.
1: Con mucho frío, pero no importa. Oiga, hijo, quiero escuchar a Rodrigo Tapari. Oh. Antes que se vaya, por favor, besitos, bendiciones.
0: Besitos, Vivianita, pero aquí no estamos solicitados ni podemos estar tocando lo que quiere nuestra audiencia, porque hay una programación increíble, cariñito, no se puede, Vivianita, pero un besito. En una de esas tienes suerte y te aparece por ahí Rodrigo Tapari, puede ser. Que te vaya hermoso.
2: Hola, Panchito, buenos días.
0: Buenos días.
2: Habla Ángel acá. Oye, quiero desearle un muy feliz cumpleaños a mi esposo.
0: ¿Ya?
2: Juan Muñoz, que hoy está de cumpleaños.
0: Juanito Muñoz.
2: Cumple 50 y tantos.
0: Ya.
2: decirle que, por favor, deje de ser tan gruñón. Que lo quiero mucho, que lo amo. Y eso, que cumple muchos años más. Y el sábado lo vamos a celebrar. Y en la nochecita le doy su regalito. Eso. Que esté súper bien, Panchito. Que llegue, tengas un muy lindo regreso a tu hogar. Y que todos tengamos un muy lindo día miércoles. Porque el día lo hacemos nosotros, no el tiempo, ni las personas.
0: Tal cual. Cada uno
2: hace el día. Así que eso, Panchito.
0: Bien, Pangelito, un abrazo para su marido. ¿Cómo es eso de que a la noche viene el regalito? Dijo, a la noche viene el regalito. Eso, ¿qué te crees? Abrazo, linda, gracias por estar con nosotros. Felicidades a tu amorcito, ¿ah?
3: Hola, buenos días, Panchito.
0: Buenos días.
3: Espero que estés muy bien.
0: Gracias. Junto a
3: este hermoso día.
0: Sí.
3: Hermosa mañana, sí, muy güey. Cálida.
0: Sí, güey.
3: Que llegues súper bien a tu casita. Un abracito. Adiós.
0: Gracias, Normita, preciosa, preciosa. Le mandamos chumecitos, que también sea un bonito día. Cada uno va haciendo su propio día, con su foco, con su mente, con su espíritu, con todo, todo, todo. Gracias, Normita.
4: ¿Y qué dijo Panchito a la noche?
0: No.
4: ¿Qué pasa?
0: Y bueno. ¿Qué más sigue por ahí?
5: ¿Cómo estás, Panchito Free? Un gran abrazo acá reportando sintonía. Pascual, el Elvis Periquista. Un gran saludo para ti, un abrazo para todos ustedes que puedan disfrutar de este hermoso día. Muchas felicidades.

0: Tremendo espíritu, energía, y está dando todos los días más pasitos para volver a su 100%, que no tenemos duda que así va a ser, querido Pascualito Silva, el gran Elvis Pekín Averini. Gracias por tu mensaje, querido amigo. Abrazo a toda la familia, Pascualito. Por acá, Omar Britos en mi terapia, Perrini. Saludos, nos mandó una fotito, dedito para arriba. También está en su terapia, Omar Brito. Va a salir todo bien, amigo. Va a salir todo bien. Dele nomás con Tuti.
1: Hola, Panchito. Buenos días. Buenos días. Aquí rumbo al colegio. Quiero mandarle un saludo a mi hijo Martín, que hoy día tiene prueba de historia y tiene que sacarse buena nota.
0: Que le vaya bien. Que le vaya bien, que le vaya bien. Buena nota nomás, buena nota nomás. Ah, si no, el viejo el saco se lo lleva a todos los cabros.
2: Buenos días, buenos días.
0: Buenos días.
2: Punto 7. Por acá, Luis, ya empezando el turno. Que tengan un excelente día. Un saludo a mi esposa, Natalie, y mi hijo que se encuentra enfermo, Jesús.
0: Que se nos recupere el hijo. Un gran abrazo a su hijo Jesús. Que pronto ya pueda sentirse mejor, querido amigo.
3: ¡Vamos, vamos, que estamos atascados! Yo igual te tengo tu regalito.
4: Mi amor.
0: ¡Ay, ay, ay! Oscar Cariaga, gracias, gracias. Oye, un abrazo, Sergi. Gracias por estar con nosotros, Chico, Sergi. Un
5: gusto saludarte.
0: ¿Cómo estás?
5: Cariaga por acá.
0: ¿Ya?
5: Contarte que la ruta 150 se encuentra absolutamente expedita. Así que, sin novedades, se encuentra la ruta en ambos sentidos.
0: Buenísimo, tengas buenísimo.
5: Un lindo día. Saludos para todos los auditores de Radio 1.7.
0: Abrazo, les mandamos a todos. Gracias por su mensaje, por estar ahí presente y porque les gusta todo, todo, todo, todo. Talía con Yuri, pero que juntes para la historia. La disfrutamos en la punto 7, 8 de la mañana con 23 minutos.

todo. Bonita canción ahí que nos traía Thalía junto a Yuri a esta hora de la mañana, 8:27. Y agradeciendo a ustedes que están junto a nosotros, por supuesto, como nuestros auspiciadores. 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Y vamos a revisar por acá también información, algo que estuvimos detallando durante los titulares, que tiene relación con una iniciativa, un proyecto que sin duda sería muy, pero muy beneficioso para nuestros amigos de Hualqui, de Santa Juana especialmente, porque Hualqui, por ejemplo, para poder conectarse con el otro lado del Biobío, el puente más próximo es el puente Chacabuco. Tienen que recorrer, pasar por todo Chiguayante, para de esa forma recién tener la posibilidad de cruzar y tomar luego una gran vuelta en U para dirigirse hacia Santa Juana, Patagual, Coronel, Lota y todo lo demás. Y bueno, tras años de espera, finalmente ayer martes 11 de agosto ingresó al sistema de evaluación de impacto ambiental el proyecto de construcción del nuevo puente Amdel sobre el río Biobío y sus accesos en las comunas de Santa Juana y Hualqui. Es una iniciativa que contempla una inversión de 107 millones de dólares y consiste en la construcción de un nuevo puente en el río Biobío, ubicado al oriente de las localidades de Talcamávida y Santa Juana. El proyecto está en estado de admisión. Y bueno, el ingreso de su estudio de impacto ambiental al servicio de evaluación ambiental marca un hito para poder iniciar formalmente el proceso de evacuación de una de las iniciativas de conectividad más relevantes para el desarrollo del sector interior de la región. Bueno, esto contempla al menos la construcción de un viaducto de aproximadamente 1,2 kilómetros sobre el río, conectando las comunas de Santa Juana y Hualqui a través de Talcamávida, y además de otras obras viales complementarias para articular esta nueva conexión con la red existente. Al menos está avanzando. ¿Qué irá a pasar? Es lo que esperamos, que todo sea positivo y los tiempos también se puedan cumplir con una buena vía de conectividad entre estas dos comunas, que además están más allá, kilómetros más allá, más o menos, casi ahí en paralelo, cruzando el río Biobío, lo que es Talcamávida con Santa Juana principalmente, que Talcamávida pertenece en este caso a la circunscripción geográfica de la comuna de Hualqui. Así que ahí está la información, chiquillos, que les comentamos a esta hora de la mañana con música. ¿Se menea? Dice por ahí, ¿se menea? ¿Será así o no? Es Don Omar con Nio García. Aquí en la Punto 7. Muy buen día para todos los que van integrándose a nuestra sintonía.

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8:38. Gracias por estar con nosotros, seguir acompañándose de la Punto 7 en este miércoles, ombliguito de la semana. ¡Sí! 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Nos comentan, chiquillos, a todo esto a través de nuestro WhatsApp, revisando que hay un taxibús en pane ocupando la pista lenta a la altura del paradero sector Lord Cochrane, generando congestión en la intersección de dirección hacia Lirquén. Así es que, atentos a quienes están por ahí en el sector de Lirquén, hay un taxibús en pane ocupando la pista lenta a la altura del paradero sector Lord Cochrane, generando congestión vehicular. Gracias, Matías, por alertarnos a través de nuestro WhatsApp a esta hora de la mañana, querido amigo. Y vamos con este resumen de titulares. Muchísima atención porque la empleada de las 100 licencias, Centro Médico, denuncia a trabajadora que lleva 8 años con reposo. El flanco que Kast no logra cerrar. 38 autoridades han salido del gobierno en 5 meses. 28 días sin tránsito y por primera vez en su historia, nevadas aplazan apertura de paso Los Libertadores. Detienen a delincuente sorprendido robando en Quinta Normal. Había sido liberado hace 12 horas. Hasta una hora de espera para comprar, reportan falta de stock de pellet en el Gran Concepción. Construcción del nuevo puente Andel sobre el río Bío Bío ingresa al sistema de evaluación ambiental. En libertad quedó concejal de Coronel David Rivas, acusado de usar revisión técnica falsa. Ministerio Público pedirá sobreseer a primer fiscal del caso Tomás Bravo, indagaron presuntas presiones. Ese fue el resumen de titulares aquí en la Punto 7, 8 de la mañana ya con 41 minutos.

0: Esta hora de la mañana, 8:44. Vamos a ir con la última tandita de saludos de WhatsApp. Prepárese, más 569-5405-4668. Pero antes, hay un reporte de información de un accidente, ruta 160. Vamos a escucharlo de inmediato. A ver.
1: Colisión en ruta 160, justo donde está el semáforo de Oxiquín, entre una camioneta 3 cuartos y un vehículo menor. Así que atentos los vehículos que van hacia Coronel y los que van hacia Concepción, porque fue justo en el cruce.
0: Muchísimas gracias por enviarnos ese reporte en la ruta 160 de esta colisión que habría ocurrido ahí en el semáforo de Oxiquín. Atentos a los conductores, han habido muchas colisiones el día de hoy. Elementos resbaladizos, bastante humedad, tenemos solo 5 grados de temperatura, con una sensación térmica de solo 3, y con cielos en gran medida despejados, aunque algunas lloviznas sorprendieron a transeúntes, a peatones y conductores en Costanera, en Gualpén, hace ya largos minutos. 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Última pasadita de WhatsApp. ¿Quién está por ahí? ¿Quién está por ahí? Reporte de ruta, reporte de sintonía. ¿Qué están haciendo, chiquillos? Muy buenos días a todos los que van sumándose a nosotros. A ver, Toñito, ¿te escuchamos?
1: Panchito, ¿sabes lo que pasa ahí en este cruce de Oxiquín?
0: ¿Ya?
1: Que muchos vehículos quieren ingresar a Oxiquín.
0: Perfecto.
1: Sin irse por el semáforo. Lo hacen a la bala.
0: Claro, exacto.
1: Entonces se pillan con el otro vehículo y se producen los accidentes. Y están justo ahí en el cruce. Entonces perjudica tanto a los que vienen de San Pedro hacia Coronel, como los que van de Coronel hacia San Pedro. Y los que salen también de ahí del sector de Oxiquín.
0: Tal cual.
1: Porque quedaron justo medio. Así que a tener cuidado todos ahí.
0: Gracias. En ese sector. Gracias, Toñito, por la información. Muchas gracias, Toñito.
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0: Sergito Escobar, que se teje.
3: Panchito, saludo a los de los paraguas de Longaví, de Carnicería Longaví, ahí en Vega Monumental. Me alegra, vuelto, Panchito. No sé ahí, porque mucha gente ha vuelto, hombre. ¡Mucha gente, hombre! ¿Dónde estabas?
0: ¡Sos el tremendo Sergi! ¡Sos el tremendo Sergi! ¡Sos el tremendo Sergi!
4: Buenos días, Panchito.
0: Buenos días.
4: Aquí reportándome de la comuna de Tomé, mi trabajo haciendo aseo.
0: ¡Eso!
4: Que tengan buen día,
0: gracias.
4: Andrea.
0: Gracias, pues, Andreita. Besito, Andreita. Que te vaya muy bien, Andreita, en Tomé. Gran presencia de audiencia. Gran presencia de auditores, trabajadores en Tomé. Una cantidad enorme de personas que nos deja de escuchar la Punto 7. Y usted está ahí presente con nosotros y le agradecemos de todo corazón que se haga de manifiesto a través de nuestro WhatsApp, nuestras redes sociales, de todas las metodologías presentes. La Punto 7 cada mañana, cada jornada contigo en todos los rincones del Bío Bío. Y un abrazo grande también para Cura Nilagüe Perrinia. Cura Nilagüe presente también. Siempre ahí los chiquillos. Y de esta forma, de esta manera cerramos y despedimos el WhatsApp, porque nos quedaremos con la canción de Luciano Pereyra, Nacho,
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0: Que no se le olvide.
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0: 8 de la mañana con 49 en la Punto 7.
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Clarito, clarito. 8 de la mañana con 52 minutos. Usted no se queda ahí porque tenemos más consejos para compartirle hasta ahora. 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Gracias por estar con nosotros.

WhatsApp. Machito, hay lluvia, hay lluvia. ¿Qué pasó hoy día? Bueno, comentarles, chiquillos, que vamos a tener un cielo sin precipitaciones, despejado el día de hoy. Pero, sin embargo, el día viernes y sábado tendríamos presencia de lluvia. Viernes y sábado. Al menos la condición se mantendría parejita, muy similar, hoy, miércoles y mañana jueves. Eso sí, con harto frío. Mañana, por ejemplo, tendremos una mínima de 3, sensación térmica de 0 grado y una máxima de solo 13 grados para el día jueves, es decir, para mañana. Así que por ese lado, Perrini, no hay precipitaciones ni hoy ni mañana, aunque alguna nubecita por ahí podría eventualmente caer. Veremos qué es lo que ocurre, pero eso es para todos los que se están integrando a nuestra sintonía. Y ahora también con pobre corazón, nos queda una canción más para compartir aquí en la Punto 7. Gracias, te acompaña Panchito Freight. 6 minutos para las 9 de la mañana. Gracias por estar ahí.

0: Tenemos ya un minuto para las 9 de la mañana y está junto a nosotros con este boletín informativo Mario Alejandro Sangüesa. ¿Cómo estás, Mario?
1: Hola, ¿qué tal? Gusto de saludarte. ¿Cómo estás, Panchito? Mira, te voy contando de inmediato de informaciones. Hay una colisión múltiple, 4 vehículos menores involucrados a la altura de la planta de revisión de vehículos en el sector del Tébol. Ah, ahí el tránsito complicado. También colisión por alcance en San Pedro Boca Sur en calle Daniel Belmar y el Almirante Neff en el sector de Liceo de Talcahuano. Una evacuación por presencia de gases al interior de un establecimiento. También nos hablan de semáforos que no están funcionando en Parros Arana con Rengo, en el centro corazón urbano de Concepción. También en Collao con Chacabuco, entre otros datos que están apareciendo a esta hora. Mira, hasta el domingo se mantendrán las nevadas en la alta cordillera, obligando a extender el cierre del paso fronterizo de los Libertadores, que suma 28 días sin tránsito por primera vez en su historia. Desde el pasado martes 14 de julio, no hay tránsito vehicular en los Libertadores. Las históricas nevadas sumaron 7 metros de nieve y llegaron a acumular hasta 20 en ciertos sectores, dificultando su despeje. Diversos gremios del comercio y transporte han presionado para considerar la afectación de las mercancías trasladadas, pero la autoridad ha señalado que frente al clima y la acumulación no se puede actuar de otra manera, aguardando el resultado de las labores que se hacen muy lentas por la inmensa cantidad de nieve en el paso internacional. La mayoría de los camiones que permanecen parados trasladan carne, por lo que deben mantener en funcionamiento su motor para mantener su carga refrigerada. Las pérdidas diarias ascienden a unos 40 millones de dólares, según cálculos de camioneros, tanto chilenos como argentinos. Mira, te cuento, esta información es bien importante porque se extendieron los plazos. Un total de 250 cupos están disponibles para ingresar a la PDI el 2027 en la región del Biobío, en un proceso dirigido a hombres y mujeres de entre 18 y 30 años que quieran convertirse en agentes policiales. Lo más llamativo de la convocatoria es que todo el proceso de formación es gratuito, incluyendo estudios, alojamiento, alimentación, servicios básicos, indumentaria y una manutención mensual. La preparación se realizará en Talcahuano, comuna donde la PDI está habilitando un nuevo espacio para comenzar las clases en febrero del 2027. El proceso contempla la formación como técnico de nivel superior en labores investigativas y control migratorio, con una duración de 2 años. Quienes sean seleccionados podrán prepararse para posteriormente desempeñarse en distintas áreas de la institución. Ahora bien, entre los requisitos es necesario tener entre 18 y 30 años y contar con licencia de enseñanza media. Otro de los requisitos considerados es contar con licencia de conducir clase B. Sin embargo, según se ha explicado, existe flexibilidad respecto a este punto y se puede iniciar el proceso para obtenerla. El plazo para postular, este es el dato, se extendió hasta este viernes 14 de agosto, por lo que quienes cumplan con los requisitos todavía pueden participar del proceso para acceder a uno de los 250 cupos disponibles. Las personas interesadas pueden realizar la postulación mediante el sitio web de secapro.cl y también encontrar información sobre el proceso en cuentas oficiales de la PDI de Instagram, TikTok y en Facebook. Bien, te voy contando de actividad deportiva, porque anoche la Católica salvó un empate a 1 con Estudiantes de La Plata en Argentina, partido de ida de octavo de final de la Copa Libertadores. La revancha la próxima semana acá en Santiago. Fluminense empató a 0 con Independiente y fue suspendido Tolima de Colombia con Independiente del Valle. Hoy día es el turno de Coquimbo Unido. Juega en territorio argentino con Platense a contar de las 6 de la tarde. Y acá vamos a tener básquetbol del torneo de clausura, básquetbol oficial de la Liga Nacional. A contar de las 21:30 horas, bien tarde, Universidad de Concepción va con los Leones de Quilpué. Esto será en la Casa del Deporte. Mira, la temperatura del momento es de 5 grados, 2 décimas, se espera una máxima de 13 con sol durante esta jornada de día miércoles.
0: Perfecto, Mario, muchas gracias por las informaciones. Vale. Será hasta el próximo boletín aquí en La Punto 7.
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0: mala. Canciones que vamos compartiendo hasta hora de la mañana, sí, con ustedes, con todos los que van sumándose a nuestra sintonía y también con todos los que juegan un rol importantísimo rumbo a sus hogares y las congestiones en los tacos. Mira, antes estaba esa colisión múltiple ahí en el sector de El Trébol, muy cercano a la PRT, la planta de revisión técnica, esperando que se haya disipado ya esa colisión por alcance que involucró a tres vehículos, y nos compartieron muchísimo la información nuestros amigos a través de el WhatsApp, cosa que se agradece muchísimo, siempre en alerta. Se acuerdan de la Punto 7, mandan la foto, mandan los videos, y así nosotros también podemos transmitir e informar a todos quienes van rumbo a su peguita o quizás van de regreso a sus hogares, y así poder tomar alternativas cuando se puede, aunque hoy día cada vez las alternativas son más escuálidas, hay que decirlo, son más escasas, están casi en vías de extinción, lo que eran antes posibilidades de poder desviarse y de esa manera encontrar a lo mejor un bypass, un camino que pudiese conectar en tiempo menor. Hoy día, y sobre todo en los horarios peak, a las horas prime, hoy día se junta absolutamente todo. Todo por todos lados. Pero bueno, ya la verdad que bien poca luz se ve al final del túnel, chiquillos. Pero hay una luz que está brillando al otro lado del vidrio. Tania Marbles.
1: How are you, Tania? How do you do?
0: Sí, sí, de repente me gusta, me pongo las tan lenguas, cuidado, ¿eh? Tania Marcos, mesa de controles, asumiendo ya los perilleos de la Punto 7, y acá seguimos junto a ustedes con consejos que son realmente imperdibles, como por ejemplo este de Mundo, porque la internet número uno del planeta es chilena, y está a tu alcance con Mundo. 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Y enseguida, en pocos minutos, va a estar con ustedes ya Pedrito Andrés Vilches, nuestro querido Peter. Y acá Panchito Fritz, les mando un gran abrazo, chiquillos. Gracias por la sintonía. A las 14 horas nos reencontramos en la Punto 7. Que sigan teniendo un hermoso miércoles. Chau.

¿Qué tal, amigos? Todo el afecto, como es habitual, a través de la .7 para cada uno de ustedes que está en la más grata sintonía de la alegría musical madrugadora en invierno, en otoño. Oye, realmente, en otoño nada que ver, pues en agosto es lo que quería decir, porque llueve y sale el sol, el carita de gallo entre medio de las nubecitas. Ay, ay, ay, cito, señor. Es así la situación. Decía que no iba a llover. Y de repente salgo y se larga. Yo tuve que volver a buscar paraguas, el toldo azul. Y ahora no está lloviendo. ¿Quién entiende la situación climática del mundo? Bueno, Tropiconce también. No, pero que estamos en agosto, es lo que quería decir, en este mes de los gatos. Y es así, llueve, sale el sol. El sol sale para todos. Para todos sale el sol. Ojalá entonces, querida amiga, querido amigo, que en su mente, en su corazón, brille alegremente el solcito, el carita de gallo, el astro rey, esa estrella que nos ilumina desde allá arriba. Entonces, queremos que lo pase estupendo. Para eso tenemos un cargamento de buena vitalidad, de energía, de alegría, de saludos cordiales, como el que me dio la señorita Tania Marcos ahí en la sala máster. Y sonriéndole a todo el mundo, ella dice que seguimos bailando alegremente a través de la .7 con ¿cómo se llaman estos chiquillos? No. Que llaman a la PDI porque estos cabros andan sin documentación. Son los ilegales. Andan buscando no sé qué cosa porque dice, ¿qué? Dame eso. ¿Qué será? ¡Ah, la tortilla! ¿Te comiste la tortilla que nos trajo el pato? Está rica, con mantequillita, calentita, tibiecita. ¡Oh, bueno!

0: Buen despertar para cada uno de ustedes, queridos amigos y amigas, auditores de la .7 con un as en la ginita, que nos manda ahí el saludito de cariño, de afecto, a través de la .7, dice, hola Tania, hola Pedrito, Gina de Talcahuano, reportando compañía, cariños, saludos también a mi amiga Sandra Campos, gracias, y el mensaje que dice, la dureza de estos tiempos no nos debe hacer perder la ternura de nuestros corazones. Bien, buena Ginita, y yo ahí le mando corazones y besos a la Ginita. Así es que saludos cordiales para ella. El Omar, ¿qué dice el Omar? Aquí nos manda. Oh, mira, parece la máquina esta, como ayer estaba viendo ese, el auto ese del tiempo, ¿cómo se llama la película esa? Volver al futuro, así más o menos, así sobre ese, la pantalla de la máquina del auto de Volver al Futuro. Pero es el Omar, que a esta hora está métele pedaleando, caminando, caminando, ya lleva 47 minutos, distancia 5 kilómetros nomás. ¡Ya! Tiene que hacer ejercicio como ir de aquí a Santiago. O sea, serían como 500 y tantos kilómetros más o menos que tiene que trabajar hoy día para mantener bien la columna que se operó este chiquillo el año pasado. Buena, Omar, entonces que le vaya estúpido. Oye, ayer vino el Pato Luca. Está el Pato Luca, está yo, está el Omar. Imagino, o sea, el Omar, bueno, en la distancia, ¿no acordamos? Vamos a tener que hacer el club de los tornillos, o colocar una ferretería. Uno en la mano, clavo en la mano, el Pato Luca. Aquí mi amigo el Omar, el Brito, tiene disco en la espalda. ¿Viste? Hasta podemos colocar una radio también. Yo por acá, los clavos en la pierna derecha, en la rodilla. Ah, ¿viste? O sea, somos todos rotornillos. No, salía medio raro, rotornillos. No, no. Ya, oye, vamos a preguntarle a algún especialista en ferretería que haya trabajado en ferretería y si nos podemos asociar a alguna ferretería si nos fallan los tornillos más adelante. ¡Buena! Y don Alberto por acá, que ya se levanta. ¿Para dónde va a ir don Alberto?
1: Aquí me hola, Pedrito Vinche. Hola, ¿qué tal, Alberto? Buen día. Empezando ya en la pega.
0: Buena, buena.
1: Trabajando. Ah, y qué. Ahora prepararse un cafecito con un pancito tostado para disfrutar esta mañana. Acá saliendo el sol en la Nueva Los Lobos.
0: Que le vaya bonito entonces la actividad laboral y para todos, igual, queridos amigos, en la jornada de estudio y también de trabajo. 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

0: miércoles. ¡Ah! Me pegué en el dedo.
1: Por no decir la otra palabra.
0: ¡Ay, miércoles!
1: 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El año 1851, el mecánico estadounidense Isaac Merritt Singer patentó en la ciudad de Boston la máquina de coser. En 1877, Thomas Alva Edison termina el invento del fonógrafo. El año 1888 se ordenó demoler el famoso puente Calicanto, que había prestado 121 años de servicios y constituía una reliquia arquitectónica colonial en la ciudad de Santiago. En 1909, un decreto estableció el texto definitivo de la canción nacional de Chile, según la música original del compositor catalán Ramón Carnicer y la letra de Eusebio Lillo. El año 1911 nació Mario Moreno Cantinflas, actor cómico mexicano. Y en el viejazo musical de esta jornada de miércoles en la punto 7, Franco Simone, La Casa de María.

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0: mire, don Alberto, nos manda ahí un tazón de café con pancito tostado con mantequilla, rico.
1: ¡Rico, rico, rico!
0: Sí, bueno, además que el café es vital en este horario, porque lo llena a uno de vitalidad, de energía. ¿Qué dice por acá el Pepe Lucho? Hola, buen día, ¿qué tal?
2: Muy buenos días, señorita Tanya. Muy buenos días, Pedrito. Hola. Pedrito, salió el sol.
0: Sí.
2: Salió la luna.
0: Sí.
2: Salió don Mario a informarlo a la una.
0: Ah, yo pensé que iba a decir salió el pelado cabeza de tuna. Porque eso decían cuando era cabrón chico uno. Salió el sol, salió la luna, salió el pelado cabeza de tuna. Ponle el melón, pues yo creo, porque era por el... ¿Sabía usted que la internet número uno del planeta es chilena y está a tu alcance con Mundo? 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Ya, se levantaron. Están tratando de hacer aquello de levantarse. Bueno, si uno tiene que hacer alguna diligencia, ir a la pega o ir a, al colegio, al liceo, en fin. No, se la quedes acostada ahí, acostado, querido. Aproveche que hay bajas temperaturas, estamos en invierno. Y ahí usted entonces siente la vibración atractiva, entretenida, musical, rítmica, bailable de la punto 7. Incluso ahora, bueno, si quiere puede hacer ejercicio también. Y ahí hace un, dos, tres, vamos para abajo, para abajo, para abajo. 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Pues órale, güey. Pues órale, hombre. Es que estábamos delante revisando las efemérides. Y pues ahí nos encontramos con alguien que es importante dentro de la infancia de cada uno de nosotros, incluso ahora también las nuevas generaciones, igual porque la dan como el festival de la comedia, el festival de las películas mexicanas, hombre, con ese gran actorazo que fue Mario Moreno Cantinflas, actor cómico, que nació un día como hoy, por eso lo acordamos de él. Y ahí a usted apuesto que si yo le digo qué película se acuerda, lo primero que va a decir de Mario Moreno Cantinflas, El Barrendero. Y ahí le dejamos un ejemplo. ¿Qué película se acuerda de Mario Moreno Cantinflas, estimada señora, estimado caballero? Auditor de la punto 7. Y las dan todos los fines de semana. Está igual que la cuestión del Chavo del 8. Ya me sé todos los capítulos, pero igual no se ríe con todas las tontas. Y Cantinflas igual, pues hombre, que allá, que este, que el otro, que vamos para allá, que pueden hablar como Cantinflas también si quieren, ¿ah? Pueden hacer un Cantinfleo a través de más 569-5405-4668. Y ahí usted nos cuenta de qué película se acuerda, o qué situación se acuerda, porque esas películas generalmente las daban acá en el cine Alcázar. Ya no existe, ya ve que está ahí en la galería, ¿cómo que se llama la galería? Alcázar. Es que la única parte que yo me acuerdo ahí donde vas a comprar las cuestiones, que era cabros chicos que me compraban ropa ahí en el ramo. Era niñito y ahí me iban a comprar los tenos, los zapatos, las camisas de cabros de Brocacoshi. Bueno, ahora obviamente que no existe ninguno de los que cuando era cabros chico. Yo, hay otras generaciones ahí, nuevos caballeros ahí y señoras. Ahí en esa tienda. Entonces me acuerdo ahí, íbamos a ver todas las películas mexicanas que llegaban a la Concepción, eran ahí en el Alcázar, allá abajo, las de Joselito también. Pero en este caso estamos preguntando las películas de Cantinflas. ¿Qué película fue la primera que fue a ver? Compró galletitas, compró, en ese tiempo se llamaban pastillas pololeo, que eran de menta, pastillas pololeo, obviamente para pololear después de ir al cine. No, pues no existían los completos ni ninguna de esas cuestiones. Allá, ¿qué película se acuerda usted, querida amiga, amigo, que vio, que disfrutó, que lo pasó estupendo con este actor, el Mario Moreno? Pues hombre, Cantinflas.

0: Tarara. Oye, vamos a hablar también de los hermanos. Y a propósito de hermanos, siempre hay un hermano que es más sapo. Y ahí estábamos preguntando con el tema de Franco Simón en la casa de María. Y aquí el amigo nos manda, dice, cabro chico va corriendo donde la mamá, le dice, mamá, mamá, mamá, la María no va para el cine. Venga a ver el jabón chiquitito que encontré en el velador de... ¡Cabro sapo! La mamá mira el jabón, que no entiende mucho de esas cosas la señora, y dice, ¿quién sabe a dónde va a ir la María? Y dice, a lo mejor va a ir a bailar la resbalosa con el jabón, por eso que... Inocente la señora, inocente. Cabro chico va a decir, ¿sabía dónde... de esos jaboncitos? Ahí está, bueno, podríamos preguntar, ¿cuántos jabones se han choreado en la... en los viajes para allá? Dice Pedro, yo me acuerdo del profesor, el agente... Ah, la película Profesor, y también el agente 777. Buena. La amiga, la Grace. Buena. Además tiene buen apellido. ¡Hurra! ¡Hip, hip! ¡Hurra! ¡Hip, hip! ¡Hurra! ¿Por qué? Por nuestra amiga Grace. Buena. Yo me acuerdo de la... el agente 777. Ah, sí, vos. Donde cantaba también, pues hombre, y les porque todos tenían mensajes de todas las películas, si bien es cierto, eran chistosas, pero todos llevaban un mensaje social. En ese caso ahí, era que había pillado un grupo de cabros que estaban fumando ciertas cosas, lo retó y después llegó el papá de uno de ellos, y el papá era influyente, le dijo, usted va a quedar sin trabajo, pues hombre, usted no sabe con quién estoy hablando. Y el cantinflas del mundo, y usted sabe, pues hombre, caballero, con quién está usted hablando. No, no tengo idea. Ah, menos mal, dijo, y se fue. Se sube la patrulla y se fue. Era el agente 777. Pues hombre, ¿qué película le trae recuerdos de Mario Moreno Cantinflas? ¿Cuál fue la primera película que vio? O después hacía las imitaciones de lo que sea Cantinflas. Se colocaba los pantalones aquí abajo y bailaba. En una de las películas, esa fue famosa, el bolero de Raquel. Yo ya veía que se le caían los pantalones. Bueno, buen estilo, ¿eh? Claro, y él sacó, porque vio en la realidad, había un caballero que se vestía así, pues, en la calle, en México. Entonces, ¿cómo se llama? Mario Moreno lo vio. Entonces dijo, ya voy a hacer esto. Y había otro acá en Chile que vestía así como hombre de la calle, pero chistoso. Entonces dijo, para no hacer lo mismo, buscó los pantalones más abajo, buscó ese ¿cómo se llama? Bolerito que usaba ahí, cortito, más desguayangado que no sé qué. Yo, Pedrito, dice la Ginita, me acuerdo del bolero de Raquel. ¿Cuál? Pararararia. A ver, Pepe Lucho, ¿qué dice ahora acá? José Luis, pero otro José Luis, ¿eh?
1: Hola, Pedrito, buenos días. Bueno. Acá José Luis de Penco.
0: Hola.
1: El 777.
0: Pues órale. El agente 777. Oye, a ver por acá, ¿qué dice este chiquillo?
2: Oye, Pedrito, el agente 777. Firme, mis oficiales.
0: Oye, parece que todos fueron en la misma película. Dice, hola, mi perrito, yo el Omar por acá. Tú tienes que estar pedaleando la bicicleta, hombre. Mira, tiene que hacer tiempo de 47 minutos, bici, 5 kilómetros más o menos. Y ahí está, ahí empana, ahí está, ahí. A ver que se le pinchó el neumático, que hay que quedó. Dice, hola, mi perrito por acá, yo el Omar, el 7 machos. Buena, pues, órale. Oye, y hay hartas películas. Ya, ¿cuál fue la primera película que vieron? Ya ahí dijimos el patrullero 777. ¡Fíjeme, mi jefe! ¡Ay, mi jefe! Oye, saludamos a nuestro amigo Armando. Muy buenos días, ¿qué tal?
3: Hola, Pedrito, ¿cómo estás? Gusto saludarlo.
0: Bien, excelente, ¿cómo estás? Ya está en la pega, va preparándose para ir al trabajo, ¿dónde?
3: No, jubilé, Pedrito.
0: Ah, ya. Ah, pero igual pues si sí, uno puede también tener la alternativa de pilotear, de

0: trabajar.
1: Atendiendo a mi familia, mi mami tiene 97 años.
0: Ah, ya. No, buena, buena acción. Ya, y ahí
1: va a cobrar. Mi esposa con la María Silvia.
0: Oye, y vaya a cobrar el tremendo billete, porque creo que por atender, por ser personas que auxilian a las personas, creo que de cuidador les pagan como 30 lucas nomás.
1: No, sí. Eso se lo dejo a Dios, no hay otro que ver a mi vieja lo que más pueda, ¿no?
0: Ah, sí, sí, sí. Hay que volverle la mano.
1: Somos dos hermanos. Sí. Somos dos hermanos, entonces compartimos los.
0: Ah, güey.
1: Tiramos la pelota uno con otro.
0: Menos mal, guachito, porque cuando son varios hermanos, dijo, oye, ¿qué es? Igual la señora le limpió el popín ahí y le sacó, claro.
1: Igual, Pedrito, aunque sean varios hermanos, aunque sea uno, pero si uno es medio tirado para la autopista, no hay caso. Así que hay que
0: sí,
1: tener el uno más y darle gracias a Dios.
0: Sí, porque yo soy tirado por la autopista porque vivo por allá, por la autopista para allá.
1: Ya, Pedrito.
0: Ya, muchas gracias, sería todo. Oye, ya voy. Y la historia de Mario Moreno
1: Cantinflas. El ascensorista y el cartero.
0: ¡Wow! El ascensorista y el cartero. Ah, sí, claro, cuando...
1: ¿Cómo no te acordáis, Pedrito?
0: No, es que la dan todos los fines de semana, pero siempre dan como las mismas películas. Esa
1: es la del... La
0: del patrullero 777 la dan todos los domingos en Televisión Nacional.
1: Sí, bien, no, ¿sabes? Que te digo yo, el ascensorista y el cartero.
0: A mí, ¿sabes la que me gustaba a mí? El padrecito.
1: También es buena, muy buena, ¿sabes, Pedrito?
0: Claro.
1: Después,
0: oye,
1: así de verdad que...
0: Espérate, ¿a dónde estoy buscando? Espérate, ¿a dónde está el mosquito? El profe. No, aparece el ascensor. Está ahí engrupiendo.
1: ¿Sí?
0: ¿De qué año? Sí. ¿Te acuerdas o no?
1: No sé, pero yo todavía estaba recién vacío.
0: Bueno,
1: para no decir que soy tan viejo, venir, para no decir que soy tan viejo.
0: Bueno.
1: Ah, yo le digo la centurista, no me voy a apoyar. Lo importante es participar, estar con mi radio.7 y mi amigo Pedrito, que lo quiero, lo respeto y siempre con la computadora, no importa, pero igual no, algún día me arreglará bien algo.
0: Perdón, compadre, no te entendí porque me estaban hablando. Si me puedes repetir todo lo que me dijo la última palabra, por favor. Querido amigo auditor.
1: Mucho, doy gracias a la .7, le digo, y a mi amigo Pedrito, que lo aprecio y lo quiero mucho. Y con la cogote de yegua, no importa, le digo, porque algún día va a agarrar la cogote de yegua.
0: ¡Ah, no! Sí, sí. Sí, mi Dios de empana no alcanzan a rasquetear tanto la tierra. Oye, se la llevo para allá, pues. O sea, allá arriba estamos. ¿Tú crees que el flaco le iba a dejar aquí? No, allá arriba tiene el manso chimbombo con los ángeles. Y el otro día le dijo a San Pedro, llamó San Pedro, tráete unas angelitas para acá. Le dijo, ya. Por último, a mí no me gustan mucho las angelitas, tráete unas diablitas, dijo. Acuérdate aquí cómo cultivaba, enamoraba a las chiquillas con los bigotes, pero allá arriba igual, pues.
1: Sí, no, sí,
0: de abrazo. No, pero, pues ya. Acuérdate que, ¿quién era el cuñado de él aquí en la tierra?
1: Yo pienso que era el... Me acuerdo antes del nombre, se me olvidó.
0: El diablo, ponés que decía que era el cuñado de él.
1: No,
0: si era más diablo. Pues es terrenal. No, si él decía que el cuñado de él era el diablo. Amigo, un abrazo grandote, que te vaya bonito.
1: Pedrito, igual que lo... Le tengo un excelente día, hijo, y que Dios me lo guarde nomás.
0: Gracias, amigo. No, sí, a propósito de guardar, estaba revisando ayer unos papeles. No vaya a creer que me encontré 5 lucas. A ver, y casi los votos, porque estaba haciendo el aseo así limpiando. Ya, te va a ver. Motel. No. Ya. Saludos a Juanito. ¿Qué tal, Juanito? ¿No está Juanito? ¿Dónde está Juanito?
2: Buenos días, Pedrito.
0: Ahí sí, ahí está Juanito. Muy buenos días. ¿Cómo le va, querido amigo?
2: ¿Cómo estamos, Pedrito?
0: San y bueno, aquí...
2: ¡Oh, qué raro, ¿eh?
0: Lamentablemente. Oye, sí, porque antiguamente, yo te estoy hablando unos 50 años atrás, los animadores se ponían sus guaracazos firmes, los viejitos, ya no está ninguno, sí.
2: Y espero también.
0: Sí, no, sí, tiempo atrás, sí, pero antes, sí. Ahora no, porque hay policía aquí a la entrada, no, hay... Mira, aquí está la PDI, está la gendarmería, está todo aquí.
2: Perito.
0: Sí, señor.
2: Me acuerdo del bolero de Raquel. De Cantinflas.
0: Sí, eso fue el año 1956, el bolero de Raquel. Bueno.
2: En ¿dónde? El Teatro Colón y Dante de Talcahuano.
0: Ah, claro. Sí, porque allá en Talcahuano era el festival también de las películas de Cantinflas. Los dos, pues sí, son más o menos la misma época, el Colón y el Dante. Claro que el Dante lo arreglaron ahora, quedó más cototo, el Colón no sé.
2: Sí.
0: Pero aquí las películas mexicanas de Mario Moreno y de Joselito, pues hombre, las pasaban acá en el Alcázar.
2: Pedrito.
0: Sí, señor, diga.
2: No se olvide los camarones, pues. ¿Va a venir o no?
0: ¿A dónde tengo que ir?
2: Acá en Florida, pues.
0: Ah, ya vaya. ¿Y cuándo va a hacer eso, compadre?
2: El 16, parece. ¡Wow! Ahí, usted se lo desea, pues.
0: Ah, ya, sí. Estamos pasando la publicidad que aparece. Esa que sale de la fiesta del camarón. ¡Wow! Oye, ¿y nos acuerdas de otra película, de otra historia de Cantinflas, pues, hombre?
2: Los nombres no me acuerdo. El de la curita y cuando la hacía de policía también. ¡Oh!
0: Claro, ese era el patrullero 777, la otra del curita era el padrecito, el bolero de Raquel.
2: Oiga, repartía más material que ver.
0: ¿Qué? Pues, oiga, y mándese una cantinflada. ¿Puede decir una cantinflada así como?
2: Pues hombre. Eso,
0: que quiera lo que quiera, venga, los camarones porque tienen colita y no tienen colita, porque tienen colita, pues hombre, porque no tienen colita, los camarones no son iguales que los pescados. Mándese una.
2: Así, pues, Pedrito.
0: Ya, muchas gracias. Sería todo. ¡Tu buena esa! Ya. La media corta. Ya. 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

0: Ya a las 10 de esta mañana con 2 minutos, Mario Alejandro Sangüesa. ¿Qué tal? Buen día, Mario.
1: Sí, ¿qué tal? ¿Cómo estás, Pedrito? Gusto saludarte. Mira, estamos sobre los 6 grados de temperatura y subiendo, paulatinamente. La Brigada de Homicidios de la PDI investiga un asesinato ocurrido en La Pintana, el que tendría como punto de inicio una pelea entre mascotas. El crimen ocurrió en el sector de Los Pelícanos con Violeta Parra. Un hombre recibió 4 disparos en el tórax y fue llevado al Hospital Padre Hurtado, ingresando ya sin vida. Según testigos, todo comenzó cuando vecinos discutieron por la tenencia de perros mascotas, elevando el tono de los insultos hasta que uno de los presentes sacó un arma, disparando y dando muerte al dueño de estos animales de compañía. La PDI buscaba hoy al responsable de los disparos, que se mantenía prófugo. Tras esta discusión, como decía, por las mascotas, que terminó de la peor manera con un asesinado en la vía pública. A partir de este miércoles ya se puede consultar sobre resultados de la quinta convocatoria del subsidio eléctrico para saber si fue beneficiado. Eso sí, no se ha anunciado un horario oficial, por lo que deberá consultar durante el día en www.subsidioeléctrico.cl. Salía en cualquier minuto la nómina de favorecidos. Aunque el gobierno aseguró que el 100% de quienes cumplían con los requisitos recibieron el beneficio, quienes se hayan quedado fuera podrán apelar hasta el 19 de agosto. Los descuentos se calculan según el número de integrantes de los hogares beneficiados, según la información del Registro Social de Hogares. De acuerdo al sitio web del subsidio, el beneficio tendrá lugar durante todo el segundo semestre del 2026 y se pagará en 6 cuotas a partir de septiembre. Cabe recordar que el subsidio eléctrico no entrega dinero directamente a los beneficiarios, sino que les ayuda a pagar su boleta mensual de electricidad a través de un descuento. O sea, ya se está consultando sobre los resultados de esta quinta convocatoria, ¿no? Sobre la bencina, hay que esperar el día miércoles, la tarde, jueves. Siempre hay un anuncio, el oficial es cada 3 semanas, pero vamos a ver qué pasa sobre el ajuste de los combustibles, ¿eh? Pero se mantendría los rangos de la semana anterior. Ahora, sobre un tema que estuvo sobre la mesa y ya cerrado, oleado y sacramentado. El ministro de Hacienda, Jorge Quirós, confirmó que el gobierno no apoyará el proyecto referido el jueves 17 de septiembre, que había sido anunciado hace unos días por la diputada Santa Parisi. El 17 va a ser día de trabajo. En general, es bueno, dijo, mantenerse en orden, y ya hubo una iniciativa legal y se aprobó. Así es que no hay modificaciones. Quirós dejó en claro que es una decisión que ya se tomó. Tenemos ciertas reglas, agregó. Nos gustaría tener más feriados, pero para eso hay que tener un mayor nivel de ingresos. Así que el 17 es un día laboral más, señaló el secretario de Estado, cerrando el tema. Hoy día hay fútbol internacional. Se disputa la Supercopa de Europa, finalísima, a un partido. A contar de las 15 horas hora de Chile, juega el Paris Saint-Germain con el Aston Villa. Ojo con ese datito. Y lo otro es que Alexis Sánchez va a jugar contra Lionel Messi, fíjate. El Montreal de Canadá, su nuevo club, con el Inter Miami, está en la agenda de partidos de la Major League Soccer para el sábado 29 de agosto, a contar de las 19:30 hora de Chile. Alexis versus Messi, ¿eh? Eso es en Norteamérica. Lo otro es que en el Mundial de Voleibol Femenino Sub-17, Chile perdió anoche 3-0 con Turquía y la fase de grupo se despidió, pero jugará con Brasil hoy día para optar a puestos secundarios. Van a disputarse el 17 al 24. El partido se juega hoy día a las 20 horas. En el recuento de la primera ronda, Chile ganó un partido y perdió 4. Mundial de Voleibol Femenino Sub-17. Seguimos con más noticias un ratito más.
0: Perfecto, Mario. Te esperamos para más informaciones aquí en el boletín de las 11 de esta mañana.
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0: Ahora sí, lo que delante comentaba nuestro amigo, pero ese que no estaba muy bien informado, ¿eh? Llega la Gran Camaronada Florida 2026, este 15 y 16 de agosto, desde las 11 de la mañana, en Cancha San Lorenzo. Disfruta la mejor gastronomía, artesanía y música. Iniciativa financiada por el Gobierno Regional del Biobío. Esa camaronada en Florida entonces es este día sábado 15 y domingo 16 de agosto. Para que vayan a comer ahí ricos camarones. Camarón, camarón, cómo mueve sus patitas tan sabrosas y gorditas. Rico, rico, camarón, camarón. Y un caldillo de camarón con ejercicio. ¡Oh, levanta muerto, guachito! Ya. ¿Qué dice por acá el Sergio sobre las películas? ¿Cuál fue la primera película que vio de Cantinflas?
1: ¿Qué tal, Pedrito? ¿Cómo estás?
0: Hola, ¿qué tal, amigo?
1: ¿Está la Master también ahí?
0: Sí, oye, ella.
1: Los colegas dicen que una película que los marcó aquí fue El Gendarme Desconocido.
0: El Gendarme Desconocido.
1: Y que era muy buena, ¿eh? Así que saludos aquí, reportando sintonía a los malos palcatres.
0: Buena, compadre. Gendarme Desconocido. ¿Quién más dijo yo? ¿A dónde estamos? El Lucas Prusin dice, el curita, yo me acuerdo del barrendero y el curita, tío Pedro, ven acá. Roberto Carlos, si yo fuera presidente. Ah, bien, El Emilio José, el patrullero 777, el bolero de Raquel, el bombero atómico, los siete machos, el barrendero, el señor doctor, el circo, el sub y baja. Esa no lo vi, no lo he visto.
2: Tengo muchas quejas de usted.
0: ¿Qué, de mí? ¿Por qué?
2: Es cierto que usted cerró los billares de la calle de Arrepentida.
0: ¿Yo no?
2: Sí, jefe. Ah. ¿Se le dio a usted alguna orden para cerrar los billares?
3: No, jefe.
2: Entonces, ¿por qué los cerró?
3: Porque estaban abiertos.
0: Buena, bien, esa era. ¿Alguno se atreve a hacer una cantinflada, hombre? A decir una cantinflada así como la que dijo. Bueno, ahí no era tan cantinflada, pero igual.
4: Hola, Pedrito. El Hola, siete amigo. Macho, no te olvides. Y el modelo de Raquel.
0: Pues órale, hombre. Que te vaya bien, Nelson. Vale, dice punto 7. Yo me acuerdo de la película de El Padrecito. Estoy acá en el trabajo, en Coronel. Buena, cabrón. Ojalá que te bendiga el Padrecito. En el nombre del Padre, amén.
5: ¿Qué se me hace a mí que usted no sabe ni contar?
3: No, eso tampoco, a las pruebas me remito.
5: Vamos a verlo, pase usted al pizarrón.
0: Ah, ya.
5: 365.
0: Ahí escribe, escribe al revés.
5: ¿Qué bonito es ese?
3: Soy chueco.
0: 365 lo escribe al revés, porque era chueco. ¡Uy! Ah, de atrás para adelante. No, y yo de repente también me mandaba un numerito así como ese. Hola, ¿qué tal, René?
6: El Padrecito, Pedrito, el Padrecito de Cantinfla.
0: El Padrecito.
6: Acá René Cancino.
0: Buena, René. Oye, y la sobrina de la señora donde el Padrecito pagaba pensión, está bien buena, ¿eh? Bien buena. A ver, de coqueto.
7: Oiga usted, por favor, me traigo otra cervecita bien helada para terminar el pastel que está un poco duro.
8: Con mucho gusto.
7: Oiga usted, qué simpática y qué buena está. Digo, qué buena es. El que se case con ella se lleva un tesoro.
9: Tesoro en mujer y tesoro en dinero, porque tenemos nuestros ahorritos.
7: No me diga.
9: Lo que mi marido me dejó y que yo guardo para cuando ella se case.
7: ¿Y cómo cuánto será? Bueno, no importa, yo no soy fijado. Pero fíjese nomás, ella con su dinerito y yo buscándolo, pues nomás como quien dice, falta un buen administrador, que no es porque yo esté aquí presente, pero ¿dónde lo encuentre mejor?
0: Claro, pues hombre, sí. 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Estamos aquí en la Punto 7 en Concepción, enviando nuestra señal de amistad, de cariño, de afecto a la región temporal. 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Les acompaña su amigo Pedro. Pedro, Pedro, Pedro, Pedro. Oh, oh. Yo soy un chico bueno, valiente. 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Oye, y además tenía varias mansiones Mario Moreno Cantinflas. Y, ¿cómo se llama? Y las perdió todas porque nadie se quedó con las mansiones. Después eran muy caras, no las querían comprar y ahí se desarmaron. Que el otro día estaba viendo justamente un comentario que hacían de la vida, de la historia. Y por eso nos acordamos de Cantinflas, porque en un día como hoy nació este gran actor mexicano, pues hombre, Mario Moreno Cantinflas.
8: ¿Qué manera de portar el uniforme es esa? ¿Es
10: uniforme, jefe?
0: ¿Cuál es el uniforme, jefe?
8: ¡Silencio!
0: ¿Es el agente 777? Bueno, hombre.
10: ¿La camisa? ¿Dónde está la camisa?
0: Claro que es la camisa, la petaca, hombre.
8: Jefe. ¿Y la corbata?
10: En la camisa.
8: ¿Qué?
10: En la petaca.
8: ¿Y el chaquetín nuevo?
10: Está en la petaca, jefe.
8: ¿Y dónde está la petaca?
10: Me la robaron, jefe.
8: ¿Se la robaron? De manera que usted, siendo policía, permite que le roben sus cosas. ¿Para qué le sirve el uniforme? ¿Dónde está la pistola? ¿Y es esta la pistola que le dieron?
10: No, jefe.
8: Seguramente que no, porque esta es una 38 y la reglamentaria es 45. ¿Qué hizo usted con la 45?
10: La cambié.
8: ¿No sabe usted que las prendas del cuerpo no se pueden ni vender ni cambiar? Tenga usted esto y arreglaremos cuentas. Ay, ¿qué le pasa? Está muy fría. Falta de cuidado.
10: Falta de calzones.
0: Póngase que sobre todo los calzones de lana, hombre. Claro, pues, hombre. Lo que pasa es que el Alcázar estaba ahí donde está la, ¿cómo se llama? Dije delante, la Galería Ramos. Y ahí estaba al fondo, había que bajar la escalerita y ahí entregaban casi la gran mayoría de las películas de México, pues, hombre. Y también en las de Rafael también las daban ahí. Era para puro ir a llorar nomás. Yo me acuerdo que una vez éramos broca coche, fuimos con mi mamá y una prima, y a una le dio la corriente porque había un cable que estaba ahí en el baño de las mujeres y estaba justo cayendo al agua, y le dio el zapatazo a la pobre chiquilla y tuvimos que salir de la película. Y andábamos viendo justamente una película de Rafael. Y claro, y ahí íbamos a ver al Alcázar, íbamos a ver toda la película, y los días domingos llegaban todas las chiquillas que trabajaban en casas particulares, jefes. Si yo vivía aquí a la vuelta, entonces yo me sé todas las historias. Después le cambiaron nombre. No, el Windsor ya esa es otra historia que tengo que contar. Entonces, el bombero atómico. El bombero atómico, pues, ¿qué dice la Inesita? Hola, Pedrito y Tanya, una película de Cantinflas, El Barrendero. Sí, no, era así, El Barrendero, que justamente salvaba a todas las chiquillas que trabajaban en casas particulares. Claro, que eran las medias casas que trabajaban en el barrio, era recototo, entonces las salvaba de unos malunos que sabían, esa es la historia, que se habían robado un cuadro de pintura, ¿o no?
11: Igual, Pedrito, buenos días. La que fue buena también la película fue Cantinflas, El Diplomático. Fue buena esa.
0: Sí, El Diplomático. ¿Cómo se llama esa? El Patrullero Siempre, El Profe, su Excelencia. Una sátira política ambiental en la Guerra Fría. Dice, buena, cabrón, Su Excelencia. Bien. La Vuelta al Mundo en 80 días. Claro que ahí habían otros actores. Era una producción de cine mexicano-norteamericano. Por eso pusieron ahí a otros actores gringos. Ahí estaba Cantinflas también en La Vuelta al Mundo en 80 días.
12: Pedrito, lo que le hace falta a muchos políticos estos días, el mensaje que da en la película Su Excelencia.
0: Bueno, tienes toda la razón, pues, hombre, órale nomás. Hablan puras cantinfladas nomás y al final igual a uno lo dejan ahí mismo nomás porque no entiende uno mucho que esto, que lo otro, que aquí, que allá, que les vamos a dar el bono y el bono no, que el bono sí, que el bono... Ya, y todos. Oye, Pedro, estamos por acá en la Feria Libre de Copiulemo. ¡Ah, mira qué bueno! Estamos vendiendo legumbre. ¡Ya! ¡Muchen foto! Estamos acá en la Feria de Copiulemo. ¡Copiulemo! ¡Bueno, vaya! ¿Cuándo empieza? No, si ya están, ya. ¡No me molipo! Dice Pedro, esas películas eran cuando la tierra aún estaba caliente. ¿Y qué estabas haciendo tú aquí que sabías que la tierra estaba caliente? ¡Ah! Ya, bailemos. Un, dos, tres, vamos para abajo. Vamos para abajo. 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

0: 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Cantinflas, cantinfleos, cantinfladas, ¿qué dice por acá, hombre? Pues órale, hombre, ¿cómo estamos?
1: Amigos, músicos, llevaremos una serenata a mi novia esta noche. 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

0: 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Estamos en la .7, la acompañamos gratamente y hablábamos de que un día como hoy nació Mario Moreno Cantinflas, actor mexicano famosísimo del humor, de los chistes, de las cantinfladas y todo aquello, buena. Cristian, ¿qué dice por acá el Cristian sobre películas? ¿Qué películas vio de Cantinflas?
1: Federico, si yo fuera diputado, esa era buena, esa película de Cantinflas.
0: Exactamente, pues hombre, la película aquella se llama Su Excelencia. Fue en 1967 una sátira política ambientada en la Guerra Fría, donde encarna a un embajador que dice verdades incómodas a líderes mundiales y que no era embajador, sino que era el asistente del embajador. Pero como lo van echando al embajador y después ponen a otro, después ponen a otro y no había quien más que hacía carrera ahí en esa embajada, quedaron mirando a todos y le dijeron, ya, pues este otro no queda otro con eso. Y al final él se quedó, después fue ascendiendo. Y bueno, esa película, el otro día la vi. Bueno, esa película, se llama Su Excelencia. La otra era El Bolero de Raquel, El Padrecito, Su Excelencia, El Profe, El Patrullero 777, El Barrendero. Ahí él se quedaba con las chiquillas, en una de esas se fue al baño y se le cortó estaba el agua cortada y él después no sé qué hizo, movimiento, se largó el agua y los dos quedaron ahí a hecho de la tina. Mojaditos, mojaditos, llenitos de agüita, de ducha. Y él le decía, sáquese la ropita para que no se vaya a resfriar. ¿Quién más? El Héctor, el Héctor.
2: Pedrito, y la otra ¿cuál? Película que también es muy buena, ya, de no sé si la han visto todos, es Por Mis Pistolas. Muy buena la película, Por Mis Pistolas.
0: Ah, esa cuando va al desierto y llega ahí a la frontera y donde está el gringo que estaba en una caseta requete chiquitita esa. Y él iba montado en un burro, parece. Sí, en un burro creo que iba montado. Y las pistolas, hombre. Sí, eso sí también la vi. Bueno, sí. Los días domingos vean todas las películas de... Después del Chavo del Ocho, dan la película de Cantinflas en televisión nacional. Por si acaso, si quieren ver película el fin de semana. Hola, hola, de Cantinflas. Hola.
3: Hola, buen día, Pedrito.
0: Hola, ¿qué tal?
3: ¿Cómo estás? Oye, yo tengo una anécdota que pasó hace muchos años, una película de Cantinflas, no recuerdo el nombre, parece que era Su Excelencia.
0: Ya.
3: Y salía en la película que hablaban de un país que se llamaba Pepeslavia, de ficción, obviamente. Mi hija estaba chiquitita. Y yo no hay nada más bonito que, como ella no pescaba las películas, la mandé, le dije que buscara el país Pepeslavia en el Mapamundi. Y me hizo caso, y agarró el Mapamundi. Y yo le decía, no, está cerca de Yugoslavia, le decía yo, en Europa. La tuve como 20 minutos y me decía, papá, no lo encuentro, hasta que mi señora fue y me retó y le dijo que era todo mentira. Mi pobre hija se puso a llorar y me retó también de pesado. Lo hice, y por tanto me pasó.
0: ¿Viste? Y ahora nos está llamando desde Peteslavia. No, este fue Cachetao Labia, parece. De Peteslavia. No, no, hombre, que inventaba. Bueno. A ver, desde Curanilahue, saludos. Hola, ¿qué tal? ¿Cómo se llama nuestro amigo? El Feliz. Ah, dije, feliz con mi familia, dice. Ya, a ver, ¿qué nos cuenta sobre Mario Moreno Cantinflas?
4: ¿Qué es medicina legal?
0: Ya.
4: Medicina legal, maestro, es el conjunto de una esencia que pudiéramos llamar nosotros conforme la fisiología. Tiene usted dos clases de medicina legal. La medicina legal, que es legal... ya estando legalizada. Y tiene la fisiología, o sea, más bien la antonomía, maestro. Tenemos entonces, en ese caso, ¿qué tenemos? Hacemos una comparación para analogar ciertas sentices que a la postre. No, ¿qué? ¿Por qué entonces, Mirce, ya cambia el asunto en esa forma? Y en ese caso, la medicina legal es esa.
0: Casi.
4: Hay otra, pero todavía no se sabe. ¿Usted sabe lo que está diciendo? No, yo no. ¿Y usted lo sabe?
5: No,
4: pues entonces no hay que hablar, ¿verdad?
0: Entonces quedamos claros que la medicina legal, bueno, alguna es legal y a veces no es legal. Ciertos remedios no son legales. ¿O no? ¿O estoy diciendo la cantinflada? ¡Ja, Estamos aquí en la Punto 7 con los amigos de Aurus Joyería. 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

0: tararita lirari. De cantinfla, de cantinfla. Taradita tirari. Sí, de repente a veces nos ponemos bien cantinfleros algunos. No todos, pero como que se nos... Enredala, el choclero. Los hombres terminamos hablando igual que cantinfla. 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Ya. ¿Qué dice este chiquillo por acá, el chef solfeador?
1: Hola, Pedrito. Hola, DJ Tanja. Reportando sintonía acá en ruta. Yo recuerdo, no me acuerdo cómo se llamaba el nombre de la película, pero era donde estaba el padrino. Era el padrino del Chava. Y estaban en Acapulco y el cabro chico estaba arriba y él se encarama ahí donde se tiran los piqueros, los clavados, y sube todo asustado y el otro le dice: ¡Padrino, ya estoy aquí! Estaba.
0: Ahí está, cabro chicos. Creo que esa es Lucha Bota, que Cantinfla era el padrino del Chava, que era el niñito desordenado. Entonces habían ido a Acapulco y ahí estaba donde, no sé si todavía lo hacen o no, se tiran ahí unos clavados, unos chiquillos que son especialistas en la materia. Entonces el Cantinflas subió a aquel lugar buscando al cabro chico. Y el cabro chico andaba comiendo helado por otro lado, estaba jugando al frente. Creo que con una gringa. Bueno. ¿Qué dice Luis por acá, hombre? Hola, Luis.
2: Pedro.
0: Sí, señor.
2: El ministro y yo.
0: ¿Qué tal?
2: De Cantinflas.
0: ¿Pero cuál ministro? ¿El de ahora? ¿El de cuándo? ¿De dónde? Pues, hombre.
3: Oye, Perito, nadie ha dicho de la película El alfabeto.
0: ¿Ya? ¿Cuál es esa? El circo, un día, un hombre, el mago, el bombero, el telón, el bolero Raquel, la vuelta al sube y baja, bebe. Aquí está, justamente. Bien, años 60, compadre. El analfabeto fue creada allá en México, pues hombre, en los estudios allá de México en 1961. Tiene toda la razón nuestro amigo, el analfabeto. Buena, compadre. Pues órale, ¿qué quiere acá? ¿Qué dice acá? Hola, hola.
4: Hola, Pedrito.
0: Bueno,
4: ¿qué podemos decir de Cantinflas, pues, Pedrito? Que fue el profesor de la Mara Cedini.
0: Buena, cabrón, te mandaste una de andar siguiendo el FBI.
5: Hola, Pedrito, ¿cómo estás?
0: ¿Qué tal, amigo?
5: Muchos saludos, Pedrito. Yo me acuerdo de la última película de Cantinflas.
0: Ya.
5: Se llama El vocero Kass y el presidente Quirós.
0: Ay. Buena, cabro, buena. Estás medio candido. Otro que lo va a andar siguiendo el FBI. Bailemos, señorita, pongámosle ritmo. Alegría buena desde la punto 7 para todos. Échale, güey.

0: Tararín, su amigo Pedro. Yo soy un chico bueno, larara. Bueno, valiente, larara. Por acá me dice la Eli Morita, dice, ¿qué tal, Pedro, cómo están? La película de Cantinflas, Siete Machos, Un Día con el Diablo, El Analfabeto. Me sé de memorias toditas las películas, hombre. Cuando hicieron la ley no me preguntaron si estaba yo de acuerdo cuando hicieron la ley, hombre. Pedrito, la verdad es que esto es falta de agricultura. Perdón, de cultura. Buena, Eli, buena. ¡Sálvate en la mañana! Hola, hola, ¿qué tal? María Esther.
1: Hola, Pedrito. Hola, que tengas un lindo día. Mira,
0: igualmente,
1: película de Cantinflas, yo me la he visto toda. Porque mi marido es fanático de Cantinflas.
0: ¡Ah, ya! Yeah.
1: En el canal de películas. Ya. Yeah. La dan todos los días. A mí me gusta la del doctor. Esa es la que me gusta. Bueno, me gustan todas, pero ya.
0: Ah, sí.
1: Verla todos los días, te aburro. Sí, pero yeah, igual me gusta Cantinflas. Saludos, que tengan lindos días.
0: Gracias, amiga María Esther, que dice el Alejandro Bacá. Buen día, sobre las películas de Cantinflas. ¿Cuál fue la primera que vio? ¿Qué emoción tuvo? Bueno, como dice ella, la dan en los canales de televisión y en Televisión Nacional también.
2: Buenos días, también la película de Cantinflas.
0: ¿Cuál sería, amigo?
2: El Extra.
0: El Extra.
2: Donde actuaba de indio, de chamán.
0: Ah,
2: de todo.
0: Claro, claro.
2: También trae buenos recuerdos esa película.
0: Claro, exacto.
2: Muy chistosa.
0: Y claro, y justo cuando iban a cortarle la cabeza en la guillotina a la, no me acuerdo cómo se llama la chiquilla esa, él se sube arriba al carro y era extra nomás, pero era más florerito, andaba en toda la... Y se pone a parlotear y el director estaba vuelto loco, el pobre... Ya, el director de la película que ella ya estaba, que le daba un infarto, ya sé qué está haciendo allá arriba, y el otro, pues, querido ciudadano, y se mandaba el medio pitch, obviamente, cantinflero, sí. Buena, mira, Electra. A ver, ¿qué dice por acá el Henry?
3: Pedrito, el Siete Machos.
0: ¿Siete? Pues, hombre, hombre, para mí que este quiere contar la película de él. A ver, ¿qué dice por acá el amigo, el Andrés? Buena, tocayo, Andrés.
4: Sí, Pedrito, la película de Cantinflas, que era buena, esta, ¿cuál? Que se llamaba... y tenía como nombre,
0: ¿ya?
4: Porque todas las películas de Cantinflas tenían nombre.
0: Obvio.
4: Porque así la gente las podía llamar después, pues.
0: Claro.
4: Imagínate, si no tenían nombre, la gente no sabía cómo se llamaba la película.
0: Claro.
4: Pero era buena esa película, yo me acuerdo que cuando yo la quería ver, yo le decía, oye, mamá, quiero ver esa película que se llama, y ella me decía, ah, sí, esa de Cantinflas es buena. Pero era buena. Me acuerdo su nombre, esa película.
0: No se me ocurriría, oye, ir al cine con este oso.
4: Me acuerdo que cuando llegué al cine le dije, oye, yo quiero ver esta película que se llama, y la niña me dijo, ah, sí, esa que se llama así, me dijo, esa misma, le dije yo. Porque como se llamaba la película, uno la podía pedir, pues. Y no, hasta el día de hoy, de repente cuando la dan en TVN,
0: ah, no,
4: y leo que...
0: No, si me quedo claro.
4: Oh, mira esta película que se llama así, tanto yo la vi antes.
0: Sí, no, sí,
4: no,
0: sí,
4: es
0: sí,
4: muy buena esa película,
0: sí,
4: de Cantinflas, Pedrito.
0: Sí, sí, sí.
4: Que tenga buen día.
0: No, está como para invitarlo al cine este oso. Vamos a llegar ahí al cine, atrasado más encima. Y no vamos a ver cómo se llama la película que vamos a ir a ver. ¡Nosotros, hombre!

0: Ya estamos aquí en la punto 7 en el horario del boletín. Mario Alejandro, ¿qué tal?
1: Sí, ¿qué tal, Pedrito? ¿Cómo estás?
0: Bien.
1: Muy buenos días. Mira, te cuento que hay aproximadamente unos 100 extrabajadores de la empresa Solo Verde. Recordemos que esta empresa estaba encargada de la mantención de áreas verdes de Concepción, pero terminó contrato el 31 de julio. ¿Ah? Ahí hay problemas por el desarrollo de sus obras. Por lo mismo, se bajó este contrato. Ahora, ¿qué pasa con estos trabajadores que se han reunido en la Plaza Independencia a esta hora de la mañana? Están ahí por el no pago de remuneraciones por parte de la empresa. Entonces, están tratando, en este caso, llamar la atención para ver qué posibilidades existen de que sus remuneraciones lleguen al bolsillo. Así es que veremos acerca de esta manifestación. Primero es una reunión que están realizando en plena plaza estos trabajadores de la empresa Solo Verde. Y te cuento que la Seremi de Educación de Tarapacá anunció la suspensión de clases para este miércoles en los establecimientos educacionales de Iquique, Alto Hospicio y todo el litoral costero, incluida las caletas de Chanavallita, San Marcos y Pisagua. La medida adoptada en coordinación con el SENAPRED y la Delegación Presidencial Regional tiene relación con condiciones climáticas adversas en el marco del sistema frontal que arribó a la zona en las últimas horas, situación que se podría prolongar igual mañana jueves. De momento se calcula que 35.000 hogares están sin suministro eléctrico en Tarapacá. Detectives de la PDI se encuentran indagando el asesinato de una mujer en la comuna de Recoleta. Allí encontraron el cadáver de una mujer de 40 años al interior de un departamento ubicado en calle Emiliano Zapata, a la altura de la avenida Guanaco. El cuerpo, cuya identidad no fue confirmada, presentaba una serie de heridas cortopunzantes. La policía señaló que su pareja habría encontrado el cuerpo sin vida al llegar al lugar, dando aviso a carabineros. Este sujeto permanecía en un cuartel de la PDI en calidad de testigo del crimen. Carabineros detuvo un hombre de nacionalidad peruana que 12 horas antes había quedado en libertad luego de ser formalizado por robo a un supermercado de la región metropolitana. En esta ocasión fue sorprendido realizando el mismo delito. La situación se dio durante las últimas horas en Quinta Normal. Allí, funcionarios que realizaban patrullajes preventivos vieron a un vehículo que, al parecer, fue utilizado para cometer diversos asaltos a peatones durante la noche. Al ser fiscalizado, se detuvo al individuo, quien portaba un revólver y otros elementos asociados también a delitos. Pero antes te contaba que hoy día es el turno en Copa Libertadores de Coquimbo Unido, que juega a las 6 de la tarde con Platense. Pero hay otros compromisos. A las 6 también va a estar jugando Palmeiras con Cerro Porteño. Y a las 20:30 Cruzeiro con Fluminense. Y en el marco de los octavos de final, esto no se detiene porque mañana hay dos partidos más. A las 6 el Mirasol de Brasil recibe a Liga Deportiva Universitaria de Quito. Y a las 20:30 Rosario Central de Argentina con Corinthians de Brasil. Todos estos partidos, recordemos que anoche Católica empató a 1 con Estudiantes, las revanchas se van a jugar la próxima semana y los equipos que ganen estas llaves van a ir a cuarto de final, van a quedar entre los 8 mejores del continente en la Libertadores. 7 grados, 2 décimas a esta hora de la mañana, Pedrito.
0: Perfecto, Mario, te esperamos para más informaciones ya al mediodía.
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A propósito de familia, queridos amigos y amigas, hoy es el Día Internacional del Hijo del Medio. Agosto, celebramos el Día Mundial del Hijo o Hija del Medio. Tania es la hija del medio de don Rubén Marcos y la señora Sandrita Velázquez. Le mandamos afecto, cariño cordial para que se recupere bien ahí de su operación que tuvo la señora Sandrita Velázquez, la mamá de la Tania. Ya, ahora, si este es tu caso, eres la hija o el hijo del medio en la familia. ¡Oh! No te aflijas. No te aflijas, mi hija. Pues eres. Eres importante, ¿eh? Pero parece que ellos o ellas no lo sienten así. Porque está al medio. ¿A quién quiere más la mamá? ¿Al primer hijo o la primera hija? El primogénito. Y el conchito. Y el hijo o la hija del medio. Ahí están, pues, al medio. Creo que ni siquiera heredan la ropa del mayor. Porque la ropa se la pasan todo al más chico. Además, los zapatos tampoco lo heredan. Ya, como decía, la verdad que si tú, amiga, amigo, ahí ustedes nos pueden contar, obviamente, a través de más 569-5405-4668. Si es o no es hijo o hija del medio. Aunque no lo creas, ahí ustedes nos cuentan cómo son las características de ustedes siendo el hijo del medio. ¿Han recibido el cariño y el afecto? ¿Sienten que así ha sido? ¿Que el papá habla bien del hijo o la hija del medio? ¿O habla más de el marito, que es el mayor? ¿O habla más de la Cecilia? Que el conchito, oh, mi hija, se saca puro destacado, puro 100 nomás en la universidad, está estudiando medicina. Y el hijo del medio,

0: È DJ del radio. No, oh no, ya sí, da mejor que si no. Me van a cortar la cabeza. Oh no, si mi hijo mayor es muy importante, ingeniero de la NASA. Mi hija menor también, especialista en especialidades en químico farmacéutica. Y el hijo del medio, locutor. Le dijimos a este niñito que estudiara, no estudió. ¿Le pasa eso, querida amiga? ¿Es usted la hija o el hijo del medio? Puede ser como que también sea la oveja negra, porque a lo mejor parece que este es otro caso, ¿eh? Pero igual, porque no se siente ni el cariño de la mamá. Además que todos los familiares preguntan por el hijo mayor, porque el primer nombre que se aprendieron de esa familia. Y el Conchito y todo, ¡ay, el Conchito! Y llegan algunos a la casa. ¿Y ella quién es? No, el Conchito de la familia. La dejan hacer toda la noche. Y al hijo del medio no lo dejan ni salir ni a los bingos. Tararara, tararitare. Dice, pero mi vecina es la hija del medio trasero que tiene. ¡Oh! ¡Qué fuerte cochino!
1: ¡Ya, ya, ya, ya, ya!
0: ¡Sucio! Por último, al medio zapallo.
2: ¡Gritó!
0: 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Ya, ahí manden WhatsApp los hijos del medio. ¿Eres el hijo o la hija más consentida de tu familia? ¿O eres el eterno olvidado?

0: Tararita tirarit, señorita tirarit, tararita tirarita, señorita dígase. Es la hermana del medio, o el hermano del medio, en el Día Internacional del Hijo del Medio. ¿Eres el más consentido de tu familia o eres el hijo sándwich? Sí, porque al medio, como el jabón. Dice, celebramos el Día Mundial del Hijo del Medio para conmemorar a los hijos sándwich.
1: Claro, están al medio.
0: Si este es tu caso, querida amiga, querido amigo, no te aflijas, pues eres importante y más valorado en tu familia de lo que piensas, por lo menos. Por ejemplo, eres el hijo del medio y te puedes volver invisible cuando la mamá dice, ya, ¿quién va a ir a lavar los platos? Tú dices, ¿el hijo mayor? Pues chiva, eso está mi hermana, la menor. ¿Viste? Cuando hay un problema en la casa, ¿a quién le piden que lo solucione? Al hijo mayor. Y al del medio no lo toman ni en cuenta. Para alguna votación.
1: ¿Podés dar una opinión tú?
0: Y el hijo del medio, yo quiero, cállate tú, te estoy hablando a tu hermana menor. ¿Viste? Y el hijo del medio, o la hija del medio. Ya, ¿ustedes tienen esa posición en su familia o no? O el hijo del medio, cuando la abuelita le empezaba a dar billetes a cada uno de los hijos para callado, 10 lucas al mayor, al del medio le pasaba 2.500 y a la niñita, a la más chiquitita, le pasaba 5 lucas, ¿viste? ¿Siempre iba perdiendo el hijo del medio? No, gracias a Dios, no es mi caso. Todo para mí. Claro, que yo soy el hijo mayor, el del medio y el más chico.
2: ¡Cristo!
0: No, sí, todo era para mí. Ya, entonces, ¿cómo se llama el hijo del medio en una foto familiar? ¿Cómo se llama el hijo del medio en una foto familiar? El invitado de relleno. ¡Oh, Dios! Están todos peleando. Ah, sí, que yo era el hijo del medio. Ay, van a ir a reclamarle a la mamá y al papá. ¡No sé, sí, yo! ¡A mí me dejaron este texto! Ya. Ay, ay. Y bueno, y a propósito, la Tania contó que ella era la hija del medio. ¿Qué pasa ahí? ¿Cuál ha sido tu drama, querida amiga Tania? Ah, ya, fue la primera que le dijeron, ya, pues, niñita. Ya está grandecita ya. Tiene que buscar su propio horizonte. Ya le dimos plata para el estudio y ahora estudia. Ah, ¿sobra te pagaste también? Oh. Espérate, a ver, sale aquí. Tania Marquín. O sea, Marquín aquí. Mega Mix, ya. Tania Marcos Vilanquín. Falta algo, dijeron acá en la. Ya. Señorita, entonces, ¿es la hija del medio o el hijo del medio? Ahí, ¿cuál es la fórmula? ¿Ha sido bueno? ¿Anécdotas que le ha pasado por ser el hijo del medio? ¿Han hecho alguna, cómo se llama, una reunión importante y no han tomado ni en cuenta? Ay, ay. No, este otro no, dice, pero yo tengo un chiste del medio. No, sí, ya te conozco ya. Anda a lavarte la boca con sapolio. Cuando uno decía una palabra soez, antiguamente, o grosera, en la época mía, mi mamá decía, ya, vaya a lavarse la boca con sapolio. Creo que el sapolio ni existe ahora.

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12 de agosto celebramos el Día Internacional de la Juventud, que esta busca conseguir la participación de los jóvenes en todos los ámbitos de la sociedad para solucionar los desafíos a los que la juventud se enfrenta cada día. Actualmente tenemos una población juvenil más grande de la historia. Según los datos de la Organización de las Naciones Unidas, la ONU, en el mundo hay más de 1.800 millones de jóvenes con edades comprendidas entre los 10 y los 24 años, que ahí va la juventud. Y se trata de un colectivo frágil que hay que proteger. ¡Ah, sí! ¡Bueno, me ganas! ¡Conozco rato yo! ¡Niños de cristal! ¡Les cae una gota en la nariz! Se refieren a ti. Se trata, dice, de un colectivo frágil que hay que proteger, pero a su vez con un gran potencial. Sí, porque, bueno, los de ahora, la juventud de ahora, que va entre los 14 a los 29 años, pura tecnología nomás. Uno ve en el taxi bus los niñitos de 3, 4, 5 años, van con el celular ahí, pero chin, chin, y juegan y... Plim, plim, plim, plim, plim, plim, plim, plim, plim, plim, plim, plim. Ya, puede ser, ya si pasó esa franja desde los 14 a los 29, que es la juventud plena, donde uno tiene todo el potencial, tiene la agilidad, la idea, las proyecciones, porque algunos todavía están estudiando en esa época. Entonces dicen, pucha, yo el día de mañana quiero ser un importante científico. Ahí, en la época de la juventud. Ay, por acá una amiga, la Juani, me envía, me dice, Pedro, adelante, preguntaste por el Clenso, sí, todavía existe. Claro, ese Clenso parece que lo compraron. ¿En qué feria? ¿En el Circo Romano más o menos? Porque está medio desteñido. ¿O viene así ahora el Clenso? No, porque yo me acuerdo que el que usaba mi mamá era verde. ¿Era de color verde o no? O yo estaba... Yo, ¿qué estaba viendo yo? No, sí parece que era de color verde. Y al final terminaba arriba del lavaplato y todo mojado y todo hecho pebre. El cartón ese, todo hecho pedazo. Y al final mi mamá lo echaba en un pocillito y ahí con la cuchara le iba tirando los platos. Era más o menos, no me gustaba a mí cuando me mandaban a lavar los platos encima. Ya, la juventud pasada es la misma juventud, obviamente que no, pero igual. ¿Cómo se sentía usted en esa época entre los 14 y los 29 años, querida amiga? ¿Se sentía bien o no? Ah, por acá me dice otro amigo, sí, Pedrito, aún existe el Clenso, se encuentra en los supermercados. Ya, bueno. Tarararara. Ah, dice que yo la tengo al sol, ¿viste? ¿Viste? Sí, pues yo me acordaba que... ¿Viste que con el paso del tiempo parece que a todos se les va destiñendo la caja? Claro, sí, pues yo me acuerdo que era rojo con el, como con blanquito, ahí está, dice. Sí, es que la tengo al sol, Pedro. Sí, pues, todas las mamás dejan como la cuestión ahí en la ventana de la cocina. ¿O no tiene ventana en su cocina? Bueno, las que tienen cocina con ventana, la colocan ahí entonces, y después con el sol se va destiñón. ¡Tiene razón! ¡Tiene razón! Ahí está, pues, viste, la Juan y tenía el Clenso. Es bueno, ¿no? Ya, dice, limpia y desengrasa. Eso fue. No, porque ahora hay cantidades que es Mister de esto, Mister de allá. Es Mister Pedro. Yo compré eso. Ahí, ¿te acordás que había un cabro que siempre me escribía, me mandaba siempre, buena Pedro, Mister Músculo? Y ahí está. Al final, el otro día, automáticamente, uno fui y compré, ¿qué quiere? No, para limpiar la losa, el doble de C y todo. ¿Y cuál quiere? Mister Músculo. Buena. El Clenso, el famoso Clenso. Oye, No, un amigo que me escribe, me dice, sí, cualquier billete va a ganar este cabrón, sí. Ya le entendió el mensaje. Pedro, ¿qué? ¿Qué significa telepatía? Bueno, yo sé, telepatía, o sea, cuando uno piensa a la distancia, le manda un mensaje a la otra persona que está en otra parte. No. Telepatía, Pedro, significa televisión para la hermana de mi mamá.

0: Tararita, tirara. Tengo que revisar. La, ¿viste? Eso pasa cuando ya uno pasa a la juventud. Tengo que revisar los avisos a esta hora. 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Claro, no, antes una era duro en la época del invierno. Además que le da leche con harina. Y ahí le hacían los medios pulpo y todo, y lo mandaban que se metiera a pie descalzo al agua. ¿Y para qué estás haciendo eso? Le decía a mi mamá, no, que para que el cabro agarre buena. Esté fuerte y después no ande tornuando y se refría. Como ahora la generación de cristal. Ahora toman té verde, té mapsa o mapsa o macha, no sé. Bueno, yo me comería un plato de macha, tío, hasta ahora. Pero el té mapsa y todo, té verde, van al gimnasio. ¿Ante cuándo? Uno con suerte tenía una zapatilla, esas zapatillas que se las colocaba y después en la tarde volvía con los pies llenos de hongo. Claro, después las zapatillas que hablan. Sí. Sí, le decía, mamá, mira, se me rompió el zapato y quedaba con la lengua afuera. Entonces, ¿y qué decía la mamá? No sé, vos, pégalo nomás a tu papá. Y había una, ¿cómo se llama? A tu papá todavía no le pagan, así que espérate nomás. Y había una cuestión que pegaba los zapatos. Todavía existe, sí, todavía existe eso. Que no me acuerdo cómo se llama. Y hasta en un comercial argentino, ¿no? Y que se le rompió la zapatilla y que así como la zapatilla hablando, así, ¡ah! Y le decía, pégala con, no sé. Claro. Y estaban también los, ¿cómo se llaman? Los caballeros, que en los barrios habían varios de esos, los zapateros, el zapatero remendón. Ahora, ¿dónde encontrar uno con suerte aquí? Creo que hay uno nomás. No, hay dos aquí en Concepción, ahí en la galería. Y nada más, y se acabó la cuestión. En los barrios, yo el otro día recorrí, no todo el barrio, sí, porque para qué estamos con chelas, que reflojado va a salir. Pero recorrí y no encontré ningún zapatero. Un caballero me dijo, Pedrito, yo arreglo zapatos, pero no todos los días, sino que de repente nomás. Yo trabajé en una fábrica de zapatos, pero no me dedico 100%, pero si usted quiere me trae los zapatos, ya, dije yo, los voy a ir a buscar cuando ya no necesite los zapatos. Ya. Entonces, en el Día Internacional de la Juventud, ¿qué dice usted, querida amiga, amigo? ¿Era diferente la juventud que vivimos nosotros con la juventud actual? ¿Ah? Claro, porque primero que nada, la juventud de la época de nosotros, antes del 70, hasta como el 90 más o menos, los chiquillos seguían temprano en la casa. Claro, y ya, y además que ya tenían como 5 hijos ya. Y ahora tienen como 40, 50 años y no se dan nunca a la casa. Y además que ahora no quieren tampoco tener hijos. No, ¿y por qué no quieren tener? No, porque resulta que el mundo está muy malo. Hay muchas guerras, después no hay alimentación, el sueldo está muy bajo. Yo quiero viajar. Claro, pero para viajar tienen plata. Para ir al cine tienen plata. Para comprarse uno de esos teléfonos iPhone que $1,000,000 de pesos tienen plata. ¿Cómo lo hacen? No sé. Y antiguamente uno, ¿qué es lo que hacía? Mandaba a pegar el zapato. Ay, más encima te dan un coscorrón y sacar el cinturón del papá y te pegaba por ahí roto los zapatos. Pero es que papá, es que no tenés que andarle de puntapié a las piedras. ¿Ves? ¿Cómo era la juventud pasada y la juventud actual? ¿Qué dice usted, querida amiga, amigo, sobre aquello? ¡Ah! ¿Qué dice? Pero yo me acuerdo, creo que era el neopren. Parece. Sí, parece. Ya. ¿Qué dice usted, querida amiga? ¿Cuál es la juventud pasada? ¿Era mejor o la juventud actual? ¿Qué es el público? ¿Qué miran los chiquillos también, los cabros jóvenes?
1: Sé que lo que está diciendo el tío no está correcto.
0: Ya, pues hay que participen. a través de nuestro WhatsApp, más 569-5405-4668.
2: ¿Hay alguien aquí con vida?
0: ¡No hay nadie! 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

0: ¿Sabe lo que se me ocurrió, querida Tanya? 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Ahí está. Saludamos a nuestro amigo Jorge, ya. ¿Cómo estamos, Jorge?
1: Hola, Perito, ¿cómo estamos? Bien, gracias.
0: Oye, Jorge, ahí está listo para el fin de semana por si quieres salir a los camarones allá 15 y 16 en Florida.
1: Me queda muy lejos para ir para allá.
0: Pues. ¿Y a dónde está metido entonces ahora?
1: Estoy metido acá en Coronel, pues, Perito.
0: Ah, pero aún en un...
1: No, pero que el día domingo yo trabajo y estaba igual trabajo a la Feria Libre en Coronel.
0: Ya, entonces, espere para los años entonces.
1: Al otro año, pum, si Dios lo da vida, vamos.
0: Quizás estemos más jóvenes también.
1: Sí.
0: Oiga, ¿qué opina? ¿Cuál era mejor, la juventud pasada o la juventud actual? ¿Qué dice el público?
1: Perito, yo te voy a decir la verdad las cosas.
0: Ya.
1: Para que escuchen bien la sociedad de ahora.
0: Lávense bien el oído, dice.
1: La juventud antigua, la del pasado. Había respeto, claro. Había amor por los ancianos. Se respetaban y con buenas palabras se trataban muchas veces a los ancianos. Si tratábamos de ayudar a alguna persona, lo ayudábamos, es lo que pudiéramos.
0: Se respetaba.
1: Habiendo los recursos.
0: ¿Se respetaban los profesores?
1: Los profesores, en general, sí, las profesoras.
0: ¿Tú respetabas a las profesoras nomás y a los profes no?
1: No, también respetaban a los profesores y cuando entraban profesores.
0: Claro,
1: Buenos días, profesora.
0: Se ponía bien. Oye, pero yo me acuerdo que también antiguamente, cuando yo estaba en octavo y iba a pasar al liceo Enrique Molina Garmendia, me decían, oye, pero los profesores hombres son bien bravos, te pegan ahí en la yema de los dedos con una regla.
1: No, y lo otro...
0: ¿Te aforraron o no cuando
1: estás ahí? Teníamos ese hábito de saludar a la gente, al público, en la calle muchas veces.
0: Ah, sí, pues sí.
1: Aunque eso no
0: sí.
1: Se conociéramos, pero llegábamos y saludábamos. Hola, buenos días, que le vaya bonito. Sí. Tenga un buen día.
0: Oye, pero también es cierto que uno era más obediente porque te esperaban con el chicote detrás de la puerta también.
1: Oh, no, yo me acuerdo cuando tendría unos 17 años. Uno lo que hacía, lo hacía por mono muchas veces.
0: Ya,
1: yo fumaba y tomaba, iba con los carros, me juntaba con los carros y salíamos a participar. Y un día curadito a la casa de la mañana. Y ahí tú, cuando mi papá me vio que llegué curado, me olfateó, me dio una, ¿para qué te digo? Y de ahí nunca más tomé ni fumé, y espero. Fue un

0: Tanto remedio que me dio. Era, me la dio.
1: Y ahora que ya no está tu papá, a lo mejor, y ahora, ¿cómo estamos? Que ya nadie te pega.
0: Oh.
1: ¿Cuántas cajetillas te fumas ahora?
0: No, ahora ninguna. De los 71 años que tengo, Pedrito, no me fumo ninguna.
1: ¿Y vinito? ¿Nada tampoco?
0: No, nada. Nada, no, eso hace daño a la salud, al cerebro.
1: Oye, güey.
0: Los hijos nacen enfermos, los hijos, los padres que son drogaditos, las madres que son drogaditas nacen enfermos, nacen con secuelas.
1: Claro. No, si es...
0: Uy, entonces... ¿Qué clase de familia vamos a tener los padres de ahora si fuman marihuana, qué sé yo, lo que sea?
1: O sea que...
0: Por el hábito de fumar nomás, por ocuparse su cuerpo, y los hijos ¿cómo van a salir enfermos? Después no, van a tener pérdida de memoria.
1: Oye, ¿estuvieron buenos los cachetazos que te pegó tu papá entonces?
0: Bueno. No, sí, me acuerdo yo, mi abuelita me contaba que una vez se portó mal uno de sus hermanos y la maracha lo encerró y lo iba a colgar, y había un perro, y empezó el perro a aullar.
1: ¡Están llamando!
0: Y tiró encima la maraca.
1: ¡Están llamando! ¡Los carabineros! Están cazando mucha violencia en Chapa Binaria. Oye, no, imagínate, el tiempo pasado era brava la cosa. Ahora ya estarían todos, ya están todos acusados, Ahora no, ahora ya no se permite la violencia intrafamiliar. No, habrían ido ya todos los papás de aquellos tiempos, que ya estarían todos, habrían que hacer una cárcel especial ahí. No, ahora, por ejemplo, la juventud pasada y se priorizaba la obediencia estricta y el trabajo tradicional. De chiquitito lo echaban a trabajar, 17, 18, ya te fuiste a la pega nomás, a buscar por ahí, en los campos, donde sea nomás. Ahora año sabático, y ahora ya están pidiendo al 17 que sea día festivo. Mientras que la juventud actual es hiperconectada digitalmente, flexible, defensora de causas sociales. Por supuesto, por ejemplo, hoy en día está el concepto del niño índigo, que surgió en una corriente de la nueva era. Describe a una supuesta generación con alta intuición, creatividad y rechazo a la autoridad tradicional. No están ni ahí. No pescan ni una cuestión. Anda a decirle algo. Ya tienen 40 años, todavía no se van de la casa. ¡Pague la pensión! Y no, y te devuelven el chiquito. ¿Y tú? ¿Fuiste pobre ausente?

0: Exactamente mediodía en el territorio nacional y aquí en la Punto 7 estamos con Mario Alejandro. ¿Qué tal, Mario?
1: Sí, buenas tardes, Pedrito. Mira, te cuento que la Cámara Chilena de la Construcción dio a conocer hoy los liceos ganadores de Construyo Mi Futuro, una iniciativa que buscó premiar a 20 establecimientos técnicos profesionales de todo el país con equipamiento de primer nivel, muy moderno. De acuerdo a la Cámara, el equipamiento de los establecimientos está orientado a potenciar la formación técnico-profesional vinculada al sector mediante la habilitación de espacios de aprendizaje modernos que consideran equipamiento, herramientas digitales y un fuerte énfasis en tecnología, innovación y vinculación con empresas del rubro, y apuntan a contribuir a una formación pertinente y alineada con las necesidades actuales del mercado laboral. Para conocer a los escogidos, se abrió un proceso de postulación en el que participaron 96 colegios de todo Chile, y tras un periodo de selección en el que trabajaron comisiones evaluadoras con integrantes de universidades, institutos profesionales, el Ministerio de Educación, Ceremis, municipalidades, fundaciones y empresas, los 20 liceos ganadores fueron seleccionados, y en la región del Biobío específicamente dos. En Coronel, beneficiado el Liceo Bicentenario Industrial Metodista de Coronel en la especialidad de construcciones metálicas, y otro favorecido en la región del Biobío, en Los Ángeles, el Colegio Don Orione en especialidad de electricidad. Un total de 1.918 vehículos eléctricos e híbridos enchufables de la automotriz china BYD comenzó a ser desembarcado este miércoles en el puerto de San Antonio, en una operación que la compañía califica como el mayor cargamento de vehículos de nuevas energías recibido en Chile en una sola operación marítima. Los automóviles llegaron a bordo del BYD Changzhou, un bulky car carrier de 200 metros de largo y 38 metros de ancho, con capacidad para transportar hasta 7.000 vehículos. El cargamento combina autos 100% eléctricos con modelos híbridos, en línea con la estrategia de expansión de la marca china en el mercado nacional. La operación forma parte de un despliegue logístico de mayor escalada que BYD prepara para Chile, con nuevas operaciones marítimas previstas para los próximos meses. La Municipalidad de Curicó enfrenta un escándalo interno luego que se descubriera la extracción y difusión de material íntimo desde teléfonos institucionales. La controversia involucra personal del área de informática. Según los antecedentes, habrían obtenido fotografías y videos íntimos pertenecientes a trabajadores y trabajadoras y directivos de la nueva administración. De acuerdo con la información, los hechos ocurrieron durante los procesos de mantención periódica de los celulares asignados a jefaturas y ciertos funcionarios, reveló el medio local VLN. En esa instancia, uno o más técnicos habrían extraído el contenido privado que los propios trabajadores mantenían en sus dispositivos. El material habría sido compartido a través de redes internas y grupos de WhatsApp, y esto destapó la vulneración a la intimidad y la vida privada. Actualmente los funcionarios apuntados por esta transgresión a la ley se encuentran con licencia médica mientras avanza la indagatoria. Te cuento que un hombre quedó en prisión preventiva luego de ser formalizado por su presunta participación en un robo por sorpresa ocurrido al interior de los cajeros automáticos de Banco Estado ubicados en el centro de la comuna de Cabrero. El reporte indica que la víctima entró a la cabina para sacar 10.000 pesos, siendo abordado por tres sujetos que lo empujaron para robarle su plata. Tras la denuncia y la detención, el Ministerio Público calificó estos hechos como constitutivos del delito de robo por sorpresa en grado de consumado, atribuyendo al imputado principal su participación en calidad de autor, siendo derivado a la cárcel de Yumbel. La investigación del caso durará 3 meses. Y para ti esta información preparada, Pedro,
0: ¿qué lo que hay? ¿Qué lo que hay?
1: Romántico, ¿no es cierto? Mira,
0: ay, gracias.
1: El Titanic 2.
0: ¿Ya?
1: Bueno, esto ya se sabía, pero ahora hay fecha.
0: ¿Eh? Ah, ya.
1: El Titanic 2, que es una réplica moderna del famoso transatlántico hundido el 2000 en 1912, iniciará sus viajes en 10 meses más. La noticia ha sido anunciada oficialmente por el multimillonario australiano Clive Palmer. El proyecto, que ha estado en marcha durante más de una década, ha sido reactivado y se espera que zarpe el 2027 desde Southampton, en Reino Unido, hacia Nueva York, en los Estados Unidos. El Titanic 2 mantendrá la estética y el diseño del original, pero con las tecnologías de seguridad y confort del siglo XXI. La nave tendrá capacidad para 2.435 pasajeros y 900 tripulantes y promete ofrecer una experiencia de lujo y nostalgia. La botadura al mar y el primer viaje del Titanic 2 está confirmado, para el 11 de junio del 2027, para lo cual ya incluso se han vendido todos los boletos disponibles para seguir la histórica ruta de Inglaterra a Estados Unidos y así participar del viaje que fue llevado al cine con gran éxito y que estelarizó Leonardo DiCaprio. Así que anota la fecha, no se te olvide, ¿eh? Junio, el mes de junio, 11 de junio del 2027, el Titanic 2.
0: Sartre. Claro que el pasaje no creo que haya una cobra adulto mayor. ¿Sí?
1: O estudiante, dice todo. O estudiante. Está todo vendido. Fíjate que en Las Golondrinas se registró una colisión de un camión con un automóvil hace escasos minutos, dejando dos lesionados, Las Golondrinas, en la comuna de Hualpén. Seguimos con más noticias un ratito más.
0: Exactamente a las 13 horas, ahí tú vas a entregar aquí en la Punto 7 el resumen informativo de hoy. Gracias, Mario.
1: Gracias.
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Comenzamos aquí en la Punto 7 con nuestro espacio, el Minuto de Confianza. Hacemos la invitación cordial, amiga, amigo auditor, para que usted pueda participar llamando al 800-380-900. Minuto de Confianza acá en la Punto 7 en Concepción. 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Reiteramos entonces la invitación para que usted pueda participar. Tiene que llamar sí al 800-380-900. Ahí da a conocer a lo mejor un bingo solidario, extravió documentos, encontró documentos, alguna situación negativa que quiera dar a conocer. Usted ahí nos llama en línea absolutamente a su disposición, gratis, el 800-380-900.

0: a través de la .7 Minuto de Confianza. Muy buenas tardes, señora Yolanda, ¿cómo le va?
1: Muy bien, pues, ¿cómo está usted?
0: Afortunadamente, gracias a Dios, estoy bien. Yolandita, ¿quién nos comenta en este Minuto de Confianza?
1: Mire, es para hacerle una gran invitación a nuestra primera versión de la Fiesta del Camarón en la localidad de Rafael.
0: ¿Ya?
1: El día domingo 16 de agosto, desde las 11 de la mañana.
0: Ya. Rafael, entonces, 16 domingo, este domingo, desde las 11 de la mañana.
1: Domingo.
0: ¿Sector solamente Rafael o hay que llegar a un punto determinado?
1: Sector cancha de Rafael, nuestra plaza, la cancha en el centro de nuestro pueblo.
0: Ah, ya. De Rafael, este domingo entonces. Eso, sí, Yolandita.
1: Queda cerca de Concepción, tendremos gastronomía, buenos artistas invitados, grupo folclórico, ranchero y la atención, degustación gratuita de camarón y también juegos gratuitos para los niños.
0: Perfecto, amiga Yolanda, ya sabe. Entonces ahí, sí, Rafael.
1: Para tener un momento de relax.
0: Fiesta del camarón. ¡Camarón!
1: Sí. No.
0: Gracias.
1: Muchas gracias.
0: Que les vaya bien, que les vaya estupendo. Entonces, este domingo en Rafael, domingo 16, desde las 11 de la mañana. Mañana, digo, cancha de Rafael. Ahí tiene también actividad de los camarones ricos en esta época. 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

0: Ya sabe, estimada amiga, amigo, este espacio aquí en la .7 lo realizamos de lunes a viernes desde las 12 a 12.30. Ahí usted, si tiene alguna situación negativa que dar a conocer, tiene algún bingo solidario, nos llama al 800-380-900. Extravió un perrito, a lo mejor encontró un perrito que anda perdido en diferentes sectores, porque se ve así, uno capta inmediatamente, a lo mejor anda con un collar, en fin, ahí usted nos puede comentar aquello. Robaron bicicleta, robaron vehículo, hay un semáforo que no funciona, ahí también lo puede comentar a través de la .7, acá en la ciudad de Concepción, línea 800-380-900. Este es el espacio que lo hacemos a través, sí, de esta señal, el 800-380-900. Dice por acá, a ver. Hola, ¿qué tal? Tenemos problemas en los cerros de Talcahuano, en la calle Vestrus, de los Lobos Viejos. Esbío hizo un socavón de 4x5 hace como 20 días y ahí está. Los vecinos no pueden ingresar con sus vehículos, así es que hacemos el llamado a Esbío, o a lo mejor a la empresa que contrató Esbío para hacer aquello, y necesitamos que vayan entonces a tapar definitivamente ese socavón de 4x5 hace como 20 días en el sector de los cerros en Talcahuano, en la calle Vestrus de los Lobos Viejos. Ahí hay uno de los comentarios que hace uno de nuestros amigos auditores. Por acá, ¿qué nos comentan? Dice, estos cables quedaron así luego que la CGE cambiara un poste después de que se produjo un choque. Lo malo es que trabajan y dejan toda la basura. Cables que cambiaron en los antiguos están así, colgando en la esquina de Daniel Belmar con Rodríguez Aldea en Boca Sur, exactamente frente al Liceo Los Andes. Y por ahí pasa obviamente bastante gente con los niños al colegio. Y obviamente que nos preguntamos varios vecinos por qué CGE no retira y se lleva su basura luego de los trabajos cuando cambian cables en el semáforo. Igual hay cables colgando, casi llegan hasta el suelo. Entonces ahí atentos también en la esquina de Daniel Belmar con Rodríguez Aldea en Boca Sur. Ahí entonces hay problemas frente al movimiento que se produce de apoderados, de niñitos y niñitas, hacia el Liceo Los Andes. Hay cables y basura, obviamente, que después que se produjo un accidente, un choque contra un poste, pero ahí quedó y no retiraron entonces la basura. Se agradece a todos los que han participado en este espacio acá de la .7, el minuto de confianza.
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0: Ya, tenemos a esta hora una estupenda visita aquí en la Punto 7. Son unos jovencitos, nos tuvimos que subir arriba un piso para que pudieran hablar, porque estos niñitos son como de kinder más o menos. Claro que la primera foto, yo sé que la primera foto que ellos artísticamente se sacaron fue en la Aurora de Chile. Ah, no, me equivoqué, bueno. Estamos con algunos de los integrantes de la banda San Andrés. ¡Bien! ¡Bravo! Estamos ahí con Cato Sinusain. Saluda, Cato. Ahí.
1: Hola, amigo Pedro. A todos los auditores, un saludo grandote. Un placer estar acá en la Punto 7. Obviamente, tanto tiempo que no nos invitaban, así que agradecidos de la invitación y muy contentos.
0: Y también estamos con Michel, que es el tecladista de la banda San Andrés. ¿Cómo estamos, Michel?
2: Hola a todos. Sí, acá estamos muy bien, acá promocionando algunas cositas nuevas.
0: Y también estamos con uno que parece que es del club mío, ¿eh? Porque está siempre con la vocalista. El cantante, el Kiki. ¡Buena,
3: Kiki! Hola, Pedro. Un saludo cariñoso a todos los auditores que hasta ahora están en sintonía y muy contentos de que nos hayan invitado a conversar un ratito.
0: Oye, el Cato Benante dijo, por eso se me ocurrió esa idea, de la Aurora de Chile, dijo, oye, para que saquen una foto para que la lleven al diario de color. Y ahí existe.
1: Mi mamá me contaba que había un diario
0: de color. Sí, pues sí, existía el diario de color, pero ahora ya no. Bueno, estamos con estos muchachos de la banda San Andrés, que obviamente anima diferentes eventos y... ¿Están todos los fines de semana o no acá en el local? En la oficina ahora más grande, porque la oficina allá me queda chica la de...
1: verdad, la Andrés Lama. Sí, estamos en el Bar Pablo Oficina en forma periódica, no todos los fines de semana, sino que de vez en cuando ahí le hacemos un regalito a los clientes y vamos a tocar los fines, un día sábado, un día viernes.
0: Ahí, y también en eventos de la universidad, los vi otra vez ahí en la Universidad de Conce, aniversario.
1: En el aniversario de nuestra asociación, un evento muy bonito, había unas 2.000 personas, fue una agradable jornada, nos fue muy bien y bueno, y también grato de estar ahí porque habíamos estado ya en los 100 años, parece, ya. No, en los 50 no tuvimos, en los 100 años también allí habíamos estado en la celebración en grande que se hizo en la universidad en esa oportunidad. Ya, en esa oportunidad.
3: El plazo central fue.
1: Sí, exactamente. Así es que con hartas actividades y en carpeta ahora el tema de fiestas patrias y matrimonios de ahí para adelante que empieza la temporada. No ha estado tan brillante este año, la verdad que está todo medio lento.
0: Después de la pandemia todo bajó.
1: Ha bajado, sí. Pero bueno, tratando de inventar cosas.
0: Exacto. Y a propósito de inventar cosas, parece que ustedes están promocionando ya la nueva producción musical. Quique ahí nos va a contar que es el vocalista, como decía.
3: Sí, se trata de un tema que nosotros habíamos grabado hace un tiempo atrás. Es una canción que trajimos de una gira que nosotros hicimos a Norteamérica.
0: Ya.
3: Y es un tema que nos gustó. De un compositor, cantante compositor cubano que se llama Hansel Martínez. Él compuso el tema y bueno, a mí me gustó, lo escuché, yo dije, claro, este tema lo podemos adaptar al estilo de la banda, claro, y lo grabamos hace un tiempo. Pero la verdad es que nosotros estuvimos ahí, salimos del sello EMG porque el sello no siguió en Chile, entiendo. Y necesitábamos difundir ese disco en el cual estaba incluido Americana, y no se tuvo la misma suerte que con los otros anteriores. Entonces lo grabamos de nuevo. Mitchell, que es nuestro tecladista y arreglador, hizo un arreglo bastante bonito, bastante moderno, digamos, para el estilo de música que hoy se está tocando. Entonces eso es lo que andamos proporcionando, se llama Americana.
0: Claro. Americana, Mitchell. ¿Pensó en alguna americana o no?
2: No, hizo el arreglo. Yo soy más nacional para ese tipo de cosas.
0: Ya, ¿eh?
2: No, pero básicamente este fue un tema que se había grabado hace varios años atrás.
0: Ya, de música cubana.
2: Claro, era como, tenía como una mezcla ahí bien entretenida. Y la idea fue rescatar ese tema y traerlo con una sonoridad más moderna, que suene como un poquito más actual. Entonces fue un trabajo bien bonito el que se hizo, se grabó con harto cariño. Igual destacar que ese disco fue masterizado en Estados Unidos.
0: Ya.
2: Fue masterizado en Los Ángeles, Estados Unidos, por un destacado productor de allá que es de acá, de Concepción, creo igual.
1: Arturo Medina.
2: Él ha trabajado con Sin Bandera, con harto grupo. Con nosotros también, tocó hace años atrás. Pero eso fue lo que queremos rescatar, igual que fue un trabajo que nació de acá en la región, pero el máster, la masterización fue realizada en Estados Unidos. Entonces eso igual para nosotros, que un tema propio de nosotros sea masterizado por gente que ya está jugando como en grandes ligas, es muy importante, igual nos hace bien felices.
1: Sí, fue nominado al Grammy, Arturo Medina.
2: Sí, el productor, tiene nominación al Grammy y todo eso, así que para nosotros... Feliz de que él haya podido participar igual en este proyecto.
0: Ahora escuchemos un poco del tema que se masterizó, como decían nuestros amigos de la banda San Andrés, que se llama...

0: Oye, ahí tenemos una modelo
1: para hacer la promoción del video musical artístico americana. Así está la...
0: ¡Ay, la mira, ni la mira! Ahí
1: es como que... ¡Aguantándola la señora! Ella estaría ahí nuestra... DJ también, ¿eh?
0: Sí.
1: Ya. Oye, americana, entonces, este es un tema que ustedes lo escucharon cuando andaban en gira en Canadá. Pertenece a un cubano.
2: Sí. Sí, Hansel Martínez, ya. Cuyo grupo se llamaba Calle 8.
1: Y ya ustedes la tenían, pero ya ahora el sello que los promocionaba ya no está. Ahora todas esas producciones que están haciendo musicalmente, la banda San Andrés, que estamos con algunos de los integrantes acá en la Punto 7, están haciendo sus propias producciones. Y ahí también tenemos a nuestro amigo Michel, sí, que es el tecladista, que es el que hace la grabación, el que lo mandan a enamorarse para que haga los temas. O puro tropical, ¿no?
2: Bueno, que la verdad es que las letras de las cumbias normalmente son historias,
1: sí,
2: de amor.
1: Sí, obvio.
2: La mayoría son bien sufridas, digamos, pero son, las temáticas son similares. Entonces, sobre todo yo me he atrevido a componer varias cositas para la banda y las temáticas son de las de la vida cotidiana.
1: Oye, a propósito, hay que estar escuchando, Raquel, ¿cuántos nombres de mujeres tienen las canciones de la banda San Andrés?
2: Así como nombre...
1: Vení Raquel, ya Raquelita.
2: Sí, pero...
1: Esta americana, no tiene nombre, pero... Porque
2: marihuana
1: también
2: es marihuana que se presta para,
1: claro, no, ¿sí? no sé.
2: Pero también está la pecadora, que es no como que de idea. Todas las que pecan en este mundo.
1: Ah, sí, sí. Ah, verdad, pues pecadora. Está por ahí pecadora, señorita Tarita. Sin molestarle a usted, señorita Tarita, porque usted no, más santa que. Bueno. Oye, increíble cómo sigue la evolución de las nuevas generaciones. También han sido invitados a diferentes eventos. Por ejemplo, como decían ustedes hace poco, estuvieron ahí en la celebración de los dirigentes.
2: Sí, acá. La Municipalidad de Concepción, el viernes y el sábado de la semana que recién terminó, hizo unos eventos muy bonitos en el Gimnasio Municipal de Concepción para celebrar el Día del Dirigente Vecinal. Y fueron dos fiestas, dos días, y la verdad es que muy, muy, muy lindo lo que se hizo y una organización espectacular. Y nosotros nos sentimos honrados de que la municipalidad nos invite a compartir con la gente.
1: Cato, ¿y hay algunos eventos cercanos como para invitar al público? ¿Lo van a hacer allá mismo en la oficina o en otros lugares? Sí. Así como que masivamente, justo para presentar este tema como americana u otros más que ustedes también tienen y que todavía no han entregado la proyección. Bueno, y esperamos de darlos a conocer más adelante acá en la Punto 7.
3: Sí, no, la idea es justamente hacer un lanzamiento y queremos hacerlo como fiesta.
1: Ya.
3: Incluso ya conversé con Leo Soto, ex Tommy Rey.
1: Sí.
3: Y la posibilidad está que nos acompañen ellos para el lanzamiento de esta canción y hacer una fiesta. Hacer una fiesta y queremos hacerla no solamente en el POP, la queremos hacer también en otro local de acá, Tiralomo de Concepción.
1: Ya.
3: Ya hablamos con su propietario, con Cristian. Da la posibilidad de hacerla ahí y posiblemente también nos vayamos a Los Ángeles, que tenemos hartos seguidores allá en la ciudad de Los Ángeles.
1: Mira,
3: así que el lanzamiento de todas maneras va.
1: Oye, muchachos, Quique, vocalista, nuestro amigo Mitchell, tecladista, ¿algún mensaje que quieran entregar, Mitchell? Ahí.
4: Yo creo que ojalá que les guste este tema nomás y que si lo escuchan por ahí compartan, pedirlo, también está
1: en
4: Spotify, igual está, así que si lo tienen en la aplicación, ahí le colocan ahí en su playlist para que lo escuchen y ojalá que les guste nomás. Y está hecho con harto amor y dedicación.
1: Quique.
2: Bueno, aprovechar de agradecer. Nosotros somos una orquesta que tiene muchos años acá en la zona. Nos sentimos muy identificados con nuestra región. Y donde vamos, tratamos de hacerlo lo mejor posible para dejar bien a la octava región, específicamente a Concepción, porque somos como, por los años que llevamos trayectoria, somos emblemáticos acá en la zona, de manera que tratamos de hacer un trabajo lo más serio posible, con mucha responsabilidad, porque la gente merece que se le entregue lo mejor.
1: Exactamente. Gracias, Quique. Y Cato, en la final, ahí.
3: Pero, sí, mira, yo antes...
1: Para presentar el tema.
3: Antes de presentar el tema, me gustaría hacer un recuerdo y agradecer a don Ivaldo Muchatti, padre, que él tuvo la gentileza y ayudarnos en el lanzamiento del primer cassette que grabó la banda. Él hizo una cadena radial, fueron algo de 5 o 6 radios que se acoplaron, se conectaron en la cadena que Don Nivaldo ofreció para el lanzamiento de nuestro primer cassette.
1: Me imagino que se estará guardado en un rincón especial ahí.
3: Sí, sí, así es que eso bueno. Los agradecimientos y el hecho de estar aquí de nuevo, bueno, también yo creo que eso es parte de lo que él dejó. Así es que agradecido enormemente y eso, y que escuchen el tema. Espera un poquito, Michelada, antes pasen.
1: ¿Qué quería decir?
4: No, yo los quiero invitar igual que nos sigan en nuestras redes, en Instagram, Banda San Andrés Oficial, ahí. Nosotros generalmente compartimos toda la información, subimos fotos, videitos, todas las novedades que tienen ahí, así que Banda San Andrés Oficial en Instagram.
1: Oye, a propósito, Michel, como somos, parece, del mismo club, ¿cómo es el catering cuando están los chiquillos tocando la Banda San Andrés?
4: No, súper bien, no, nada que quejarse. Ah, bien. Pero ahora estamos un poquito restringidos en lo personal, así que...
1: Ya, no es del club, entonces. Ya, y entonces presentamos ahí a los tres... Los mismos integrantes de Banda San Andrés, algunos de ellos, el Quique, vocalista, Cato, su creador, y Michelle, que es el tecladista, presenten a una sola voz el tema que les pertenece, muchachos, aquí en La Punto 7.
2: Bueno, con mucho cariño para todos los auditores de La Punto 7, a continuación, Americana de Banda San Andrés.

Alegría, buena, buena. 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Delante leímos lo que nos había mandado nuestro amigo, ¿no? Que creo que era esa del pensamiento a la distancia, señorita Tania. Que había dicho que... Ah, sí lo dimos, ya. ¿Y usted sabe lo que es una mujer polinesia?

Ah, te van a decir, ah, una mujer polinesia es una mujer de la Polinesia. Entonces acaban, sao, sao, re, va, tarira, tarira, tarira, tarira. No, Polinesia es una policía no muy centrada. Polinesia. Gracias. Tienen otra, tienen otra. Ah, está bonito ya. Espérate, No, no me queda ninguna. Ah, dice, se fueron los chiquillos, dice. Me encanta la banda San Andrés, los conozco, no a todos, pero los conozco. Ya, entonces ellos van a tener evento, cuando tengan evento les vamos a contar ahí para que vayan, porque están planificando algo para a ver si pasan agosto. Ellos y nosotros también, o sea, bueno, el caso mío, sí. Ah, oh, la Tania, de la generación delante que andábamos hablando de la juventud actual. Ella es, ¿cómo se llama? Generación Z, X, Millennial, ¿cómo se llaman los otros? Los índigo. Ah. No, la Tania es de esta generación. Yo me fui de la zumba de palo que me daban antes cuando era cabrón chico, en la generación pasada. De los 60, de verdad. No, ahora no, ahora cambian todo. Anda a levantarle la mano nomás, niñito, de ahora se saben todas las leyes. No, ahora ha cambiado todo. Son diferentes las juventudes de antaño con las juventudes de ahora. Ya, algo así, bueno, para talla. ¿Algún chiste? Por ejemplo, a ver. Dice, mamá, mamá, en el colegio dicen que yo soy obsesionado con las redes sociales. La mamá le pregunta al niñito, ¿y tú qué dijiste? Bueno, que yo voy a agregar al director para ver si me acepta como amigo. ¡Ya! ¡Me despido! ¡Oh, verdad! ¡Mi guatita está sonando así! ¡Voy al jugo! ¡Allá voy! ¡Ya! Un abrazo grande, cariñoso, afectuoso. Hasta la tarde, si Dios quiere. Ahí nuevamente nos juntamos a la hora 16. Gracias, señorita Tania. ¿Se dio cuenta que yo le conseguí un pituto como modelo para el videoclip que hará hacer la banda San Andrés? Pero va y vuelve, sí, ¿ah? Para que junte plata para las botas, los zapatos que tiene que comprar del... al peruel. Chao, que estén bien, felicidades. Adiós.

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7: Buenas tardes. 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Es tiempo de noticias aquí en La Punto 7.

Con rutas cortadas, anegamientos y clases suspendidas, se hallan varias comunas del litoral costero del Norte Grande debido a fuertes precipitaciones y ventiscas. Hasta el domingo se prolongarían las nevadas en la alta cordillera, provocando grandes problemas entre camioneros que acumulan ya 28 días detenidos con sus cargas en el paso fronterizo Los Libertadores. Un nuevo femicidio se registró hoy en la comuna de Recoleta, mientras que en La Pintana, una discusión originada en la tenencia de mascotas terminó con una persona fallecida a tiros en plena calle. Hoy se están conociendo los nombres de los nuevos beneficiados del subsidio eléctrico. Separados de sus labores serían dos funcionarios de informática del municipio de Curicó, acusados de difundir fotos y videos de sus compañeros de trabajo en las redes sociales. Hasta el viernes próximo se prolongó el plazo de postulación gratuita a Escuela de Formación de Detectives de la Policía de Investigaciones. Coquimbo Unido enfrentará esta tarde a Platense por octavos de final de la Copa Libertadores de América. Mientras que en la Liga Nacional de Básquetbol, esta noche en la Casa del Deporte, Universidad de Concepción jugará con los Leones de Quilpué. La Seremi de Educación de Tarapacá anunció la suspensión de clases para este miércoles 12 de agosto en los establecimientos educacionales de Iquique, Alto Hospicio y todo el litoral costero, incluidas las caletas de Chanavallita, San Marcos y Pisagua. La medida, adoptada en coordinación con el SENAPRED y la Delegación Presidencial Regional, tiene relación con condiciones climáticas adversas en el marco del sistema frontal que arribó a la zona en las últimas horas, situación que se podría prolongar igual mañana jueves. De momento se calcula que 35.000 hogares están sin suministro eléctrico en Tarapacá. Detectives de la Brigada de Homicidios de la PDI se encuentran indagando el asesinato de una mujer en la comuna de Recoleta. Allí encontraron el cadáver de esta mujer de 40 años al interior de un departamento ubicado en calle Emiliano Zapata, a la altura de avenida Guanaco. El cuerpo, cuya identidad no fue confirmada, presentaba heridas cortopunzantes. La policía señaló que su pareja habría encontrado el cuerpo sin vida al llegar al lugar, dando aviso a carabineros. Este sujeto permanecía en un cuartel de la PDI en calidad de testigo del crimen. Carabineros detuvo un hombre de nacionalidad peruana que 12 horas antes había quedado en libertad luego de ser formalizado por robo a un supermercado en la región metropolitana. En esta ocasión fue sorprendido realizando el mismo delito. La situación se dio durante las últimas horas en Quinta Normal. Allí funcionarios que realizaban patrullajes preventivos vieron un vehículo que al parecer fue utilizado para cometer diversos asaltos a peatones durante la noche. Al ser fiscalizado se detuvo el individuo, quien portaba un revólver y otros elementos asociados a delitos. Hasta el domingo se mantendrán las nevadas en la alta cordillera, obligando a extender el cierre del paso fronterizo Los Libertadores, que suma 28 días sin tránsito por primera vez en su historia. Desde el pasado martes 14 de julio no hay tránsito vehicular en Los Libertadores. Las históricas nevadas sumaron 7 metros de nieve y llegaron a acumular hasta 20 en ciertos sectores, dificultando su despeje. Diversos gremios del comercio y transporte han presionado para considerar la afectación de las mercancías trasladadas, pero la autoridad ha señalado que frente al clima y la acumulación no se puede actuar de otra manera, aguardando el resultado de las labores, que se hacen muy lentas por la inmensa cantidad de nieve en el paso internacional. La mayoría de los camiones que permanecen parados trasladan carne, por lo que deben mantener en funcionamiento su motor para mantener su carga refrigerada. Las pérdidas diarias ascienden a varios millones de dólares, según cálculos de camioneros tanto chilenos como argentinos. La Municipalidad de Curicó enfrenta un escándalo interno luego que se descubriera la extracción y difusión de material íntimo desde teléfonos institucionales. La controversia involucra a personal del área de informática. Según los antecedentes, habrían obtenido fotografías y videos íntimos pertenecientes a trabajadores y trabajadoras y directivos de la nueva administración. De acuerdo con la información, los hechos ocurrieron durante los procesos de mantención periódica de los celulares asignados a jefaturas y ciertos funcionarios, reveló el medio local VLN. En esa instancia, uno o más técnicos habían extraído el contenido privado que los propios trabajadores mantenían en sus dispositivos. El material habría sido compartido a través de redes internas y grupos de WhatsApp. Esto destapó la vulneración de la intimidad y la vida privada. Actualmente, los funcionarios apuntados por esta transgresión a la ley se encuentran con licencia médica mientras avanza la indagatoria. Finalmente, el ministro de Hacienda, Jorge Quirós, confirmó que el gobierno no apoyará el proyecto de feriado el jueves 17 de septiembre que había sido anunciado hace unos días por la diputada del PDG, Sandra Parisi.
el 17 va a ser día de trabajo. En general es bueno mantenerse en orden y ya hubo una iniciativa legal y se aprobó, así que no hay modificaciones. Quirós dejó en claro que es una decisión que ya se tomó. Tenemos ciertas reglas, dijo. Nos gustaría tener más feriados, pero para eso hay que tener un mayor nivel de ingresos. Así que el 17 es un día laboral más, señaló el secretario de Estado, cerrando el tema. A partir de este miércoles se puede consultar los resultados de la quinta convocatoria al subsidio eléctrico para saber si es beneficiado. Todos los datos están en el sitio www.subsidioeléctrico.cl. Aunque el gobierno aseguró que el 100% de quienes cumplían con los requisitos recibieron el beneficio, quienes hayan quedado fuera podrán apelar hasta el 19 de agosto. Los descuentos se calculan según el número de integrantes de los hogares beneficiados, según la información del Registro Social de Hogares. De acuerdo al sitio web del subsidio, el beneficio tendrá lugar durante todo el segundo semestre 2026 y se pagarán 6 cuotas a partir de septiembre. Cabe recordar que el subsidio eléctrico no entrega dinero directamente a los beneficiarios, sino que les ayuda a pagar su boleta mensual de electricidad a través de un descuento. La Brigada de Homicidios de la PDI indaga un asesinato ocurrido en La Pintana, el que tendría como punto de inicio una pelea entre mascotas. El crimen ocurrió en el sector de Los Pelícanos con Violeta Parra. Allí un hombre recibió 4 disparos en el tórax y fue trasladado al Hospital Padre Hurtado, ingresando ya sin vida. Según testigos, todo comenzó cuando vecinos discutieron por la tenencia de perros mascotas, elevando el tono de los insultos hasta que uno de los presentes sacó un arma, disparando y dando muerte al dueño de estos animales de compañía. La PDI buscaba hoy al responsable de los disparos, que se mantenía prófugo tras esta discusión por las mascotas, que terminó de la peor manera, con un asesinado en la vía pública. Un violento asalto afectó durante la noche a una vivienda del sector Los Pioneros en San Pedro de la Paz, donde una madre y su hija fueron intimidadas por un grupo de delincuentes que ingresó al inmueble. Les robaron dinero y diversas especies. El delito se concretó cerca de las 21 horas, luego que al menos 5 sujetos llegaron hasta el domicilio a bordo de un vehículo. Los individuos habrían utilizado la fuerza para superar la reja perimetral. Posteriormente, forzaron una puerta para ingresar a la casa, donde amenazaron a las víctimas con un revólver. Los antisociales escaparon con 3 millones de pesos en efectivo, además de joyas, carteras y otras especies de valor. La policía investiga el hecho y analiza una eventual relación con otros robos registrados bajo una modalidad similar en la comuna de San Pedro de la Paz. Hasta ahora, no hay detenidos por esta incursión de antisociales. Un total de 250 cupos estarán disponibles para ingresar a la PDI el 2027 en la región del Biobío, en un proceso dirigido a hombres y mujeres de entre 18 y 30 años que quieran convertirse en agentes policiales. Lo más llamativo de la convocatoria es que todo el proceso de formación es gratuito, incluyendo estudios, alojamiento, alimentación, servicios básicos, indumentaria y una manutención mensual. La preparación se realizará en Talcahuano, comuna donde la Policía de Investigaciones está habilitando un nuevo espacio para comenzar las clases en febrero del próximo año. El proceso contempla la formación como técnico de nivel superior en labores investigativas y control migratorio, con una duración de 2 años. Quienes sean seleccionados podrán prepararse para posteriormente desempeñarse en distintas áreas de la institución. Una de las principales características de esta convocatoria es que entrar a estudiar para ser agente policial no tiene costo para los seleccionados. La inscripción es gratuita, la matrícula igual y también lo es el proceso completo de formación. Durante el primer año, además, los estudiantes permanecerán bajo un régimen interno en el centro de formación, por lo que la PDI también financiará los gastos asociados a su permanencia. Para participar del proceso es necesario tener entre 18 y 30 años y contar con la licencia de enseñanza media. Otro de los requisitos considerados es contar con licencia de conducir clase B. Sin embargo, según se explicó, existe flexibilidad respecto a este punto y se puede iniciar el proceso para obtenerla. El plazo para postular

interesadas pueden realizar la postulación mediante el sitio web de secapro.cl y también encontrar información sobre el proceso en sus cuentas oficiales de Instagram, TikTok y Facebook. El Tribunal Oral y lo Penal de Chillán sentenció a 12 años de presidio efectivo a Víctor Manuel Concha Quesada por la muerte de un hombre en la comuna de Bulnes. El crimen ocurrió el 18 de diciembre de 2024 cuando la víctima, Jesús Seguel Rivas, falleció tras ser apuñalado con un cuchillo cocinero. El homicida también fue condenado a otros 61 días de presidio por causar lesiones menos graves a una segunda víctima, a quien también agredió con arma blanca. El fiscal jefe de Bulnes, Álvaro Hermosilla Bustos, explicó que los hechos ocurrieron cerca de las 19 horas del 18 de diciembre del 2024, cuando el acusado atacó a las víctimas con este cuchillo en calle central del sector Tres Esquinas en Bulnes. Sin mediar provocación, les agredió por la espalda. El imputado pasará 12 años en prisión. Una preocupante situación afecta al alcalde de El Carmen, Renán Cabezas, quien se encuentra bajo una medida de protección que incluye rondas policiales. Esto luego de convertirse en el blanco de amenazas por parte de un antisocial con antecedentes, generando gran preocupación en la administración local. Los hechos que desencadenaron esta situación se originaron cuando el individuo fue sorprendido infragante mientras robaba al interior de un domicilio habitado. Gracias a la rápida y valiente acción de vecinos y apoyo del equipo de seguridad municipal, el sujeto logró ser reducido mediante una detención ciudadana para luego ser entregado a la tenencia de carabineros de El Carmen. Sin embargo, lo que parecía un procedimiento de seguridad exitoso tomó un giro inesperado cuando el delincuente fue dejado en libertad el lunes. Según indicó el jefe comunal, la situación se tornó insólita cuando el individuo lo contactó mediante redes sociales y proferir las primeras amenazas tras quedar libre, lo que obligó a dejar la constancia inmediata ante las autoridades policiales de la comuna de El Carmen, en la región de Ñuble. La Cámara Chilena de la Construcción dio a conocer a los liceos ganadores de Salas Construyo Mi Futuro, una iniciativa que buscó premiar a 20 establecimientos técnico-profesionales de todo el país con equipamiento primer nivel. De acuerdo a la Cámara Chilena de la Construcción, este equipamiento de establecimientos está orientado a potenciar la formación técnico-profesional vinculada al sector mediante la habilitación de espacios de aprendizaje modernos que consideran equipamiento, herramientas digitales y un fuerte énfasis en tecnología, innovación y vinculación con empresas del rubro, y apuntan a contribuir a una formación pertinente y alineada con las necesidades actuales del mercado laboral. Para conocer a los escogidos, se abrió un proceso de postulación en el que participaron 96 colegios de todo Chile, y tras un periodo de selección en el que trabajaron comisiones evaluadoras con integrantes de universidades, institutos profesionales, Ministerio de Educación, Seremis, municipalidades, fundaciones y empresas, los 20 liceos ganadores fueron seleccionados. En la región del Biobío fueron favorecidos. En Coronel, el Liceo Bicentenario Industrial Metodista, en especialidad Construcciones Metálicas, y en Los Ángeles, el Colegio Don Orione, en especialidad de Electricidad. 240 muertos y 2.700 desaparecidos deja hasta ahora el terremoto 7.4 que afectó a gran parte de Colombia. El gobierno decretó emergencia económica y declaró 3 días de duelo nacional. Las autoridades locales advirtieron sobre el derrumbe de un centenar de edificios, personas atrapadas entre los escombros y daños significativos en lo que resumieron como el terremoto más fuerte de la última década. Las tareas de rescate son caóticas, han señalado medios internacionales, debido a la desesperación de cientos de familias que intentan ubicar a sus cercanos en los sectores de Risaralda, en particular en la ciudad de Pereira, y en Valle del Cauca, especialmente en la ciudad de Cali. El Titanic 2, una réplica moderna del famoso transatlántico hundido en 1912, iniciará sus viajes en 10 meses más. La noticia ha sido anunciada oficialmente por el multimillonario australiano Clive Palmer. El proyecto, que ha estado en marcha durante más de una década, ha sido reactivado y se espera que zarpe el 2027 desde Southampton, Reino Unido, hacia Nueva York, en Estados Unidos. El Titanic 2 mantendrá la estética y el diseño del original, pero con las tecnologías de seguridad y confort del siglo XXI. La nave tendrá capacidad para 2.435 pasajeros y 900 tripulantes y promete ofrecer una experiencia de lujo y de nostalgia. La botadura al mar y el primer viaje del Titanic 2 está confirmado para el 11 de junio del 2027, para lo cual ya incluso se han vendido todos los boletos disponibles para seguir la histórica ruta de Inglaterra a Estados Unidos y así participar del viaje que fue llevado al cine con gran éxito y que estelarizó Leonardo DiCaprio.

Vamos a algunos datos del fútbol porque tenemos final de la Supercopa Europea un rato más a las 15 horas. Van a enfrentarse el Paris Saint-Germain con el Aston Villa, partido único en Europa. También les contaremos que ha sido fijado para el sábado 29 de agosto a las 19:30 horas de Chile el partido de Alexis Sánchez versus Lionel Messi. Estamos hablando del Montreal de Canadá, el nuevo club de maravilla frente al Inter de Miami del capitán de la selección de Argentina, el sábado 29, 7:30 de la tarde. Les contaremos igual que en el Mundial de Voleibol Femenino Sub-17 Chile perdió anoche con Turquía 3-0 y hoy jugará con Brasil para optar a puestos secundarios entre el 17 al 24 a nivel mundial. El recuento de la primera ronda de nuestra selección joven femenina ganó un partido y perdió 4. También vamos con la fecha 19 de Primera División para nuestros equipos y está confirmadísima. El viernes 19 horas Universidad de Concepción Serena. El domingo a las 15 horas Cobresal recibirá Deportes Concepción y el lunes a las 20:30 Palestino local ante Huachipato. Por segunda división, liguilla de permanencia, el domingo 16 horas Deportes Rengo será local ante Lota Schreier y está fijado para el domingo en tercera división A. Domingo 16 horas sin público visitante, dicen, Comunal Cabrero recibirá a Naval de Talcahuano. Finalmente, por la Copa Libertadores de América, hoy día hay 3 compromisos. Recordemos que anoche Estudiantes con Universidad Católica empataron a 1. Hoy día a las 6 de la tarde, 2 partidos. Platense recibiendo a Coquimbo Unido de Chile. Palmeiras con Cerro a la misma hora. Y a las 20:30, Cruzeiro con Fluminense. La temperatura del momento alcanza los 12 grados 3 décimas. No se espera mucho más. 13 grados y fracción para las próximas horas con nubos y algo de sol y también nubes. Pronóstico del tiempo. Son las 13 horas y 19 minutos y han sido noticias aquí en La Punto 7.

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Rengo Nientura, ahí nos están escuchando. También nos llegaron fotografías, algo en Hualpén, columna de humo importante a la distancia. Indican que Hualpén Gas estaría liberando gases abastibles. Esa es una nube de humo que, por cierto, preocupa o inquieta a los vecinos de Hualpén a esta hora. Ahí está el tatito, por si acaso, ¿ya? Son las 13 horas con 23 minutos y hay otro dato. Hay un después. 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Hay un después. Nos avisan de un taller municipal de Cueca. Ya viene el 18, ¿eh? 38 días falta, no menos. Revisamos acá. 18 de septiembre. ¿Qué me dice usted? Está cerquita todavía el 18, todavía queda. Entonces, si todavía queda un poco para el 18 de septiembre. 18 es día viernes, por si acaso. Mire, acá está el datito. El datito que estábamos esperando. 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Soldado del Amor, interpretada por Manuel Mijares, es una balada romántica que utiliza una poderosa metáfora militar para describir la intensidad y la dificultad del amor no correspondido. 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Aborda la persistencia y la esperanza inherentes al amor romántico a pesar de las adversidades. Soldado del Amor se convierte así en un himno para aquellos que han experimentado un amor no correspondido y la lucha interna que esto conlleva. 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

0: Hola. Desde la punto 7 a esta hora de la tarde, vamos con los servicios, oferta de empleo, se compra, se vende, llame ahora, llame ya. Este es el momento, ya llega el almuerzo. En cuanto hay colaboración, la primera colaboración, ¿a quién se le ocurre? ¿A quién se le ocurre? A ver.
1: Hola, tío Mario.
0: Hola.
1: Tío Mario, yo la otra vez le dije que te me había sentado al lado del tío Pedro, ese fue mi pancito.
0: Ya, bueno.
1: Tío Mario, mejor, ¿por qué no me sienta al lado la tía Tancha?
0: Cuidado, cuidado.
1: Yo me porto bien.
0: Más respeto.
1: Chao, Mario, ahí se la dejo. Chao, tío Mario.
0: Más respeto, por favor. 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Aquí hay peguita para usted, tornero. Antecedentes al WhatsApp. Más 569-98-91-4852. Distinguida señora, adelante.
2: Hola, buenas tardes.
0: Buenas tardes.
2: Necesito vender un fogón alto de 75 centímetros de alto.
0: Ya.
2: Con regulador en 45 mil pesos.
0: Ya.
2: Vivo en Los Lobos Viejos.
0: Ya. ¿Y? ¿Qué más? ¿Algo más?
2: El celular es 966-78-4123. 9, 6, 6, 7, 8, 4, 1, 2, 3.
0: Está bien. ¿Sí se le quedó algo?
2: Gracias.
0: Ah, ya. Ahí estamos. Gracias por llamar a usted, señora. Muy gentil, ya. Invitados al almuerzo. Llegó Chubaca. Se vende casa en Florida. Adelante, por favor. Se vende casa en Florida, por si acaso. A ver, el número de teléfono es el 988-555-030. La línea 72 de Pedro de Valdivia, la máquina 017, en sintonía por si acaso a esta hora de la tarde. Saludos cordiales Vía Láctea, también Hualpensán y en el Biotren. María, ¿qué tal?
3: Buenas tardes.
0: Adelante, María.
3: Mire, tengo piezas para arrendar por mes y por día. Como la persona necesite, si la persona viene de lejos, de otra ciudad, le arriendo por mes o por día.
0: Ya. María, ¿dónde es esto?
3: Eso queda en Las Higueras.
0: Las Higueras, tal
3: cerca del estadio Higueras.
0: Ya, Las Higueras. Ya, correcto.
3: Las Higueras.
0: Oiga, María, ¿cómo
3: llamar
0: la
3: llamar a mi número? Ya, yo me llamo María, al número 9952-75706.
0: 9952-75706, se arrendan piezas,
3: sí,
0: en Las
3: Higueras. Sí, para la persona que necesite arrendar por mes o por día.
0: María, que le vaya muy bien, ¿ah?
3: Gracias.
0: Almorzar, por favor. Adelante.
4: Hola, ¿cómo están? Buenas tardes. Te habla Guillermo desde acá.
0: Guillermo.
4: De Temuco.
0: Temuco.
4: Quería hacer una consulta. ¿Ustedes sí tienen espacio así de avisos económicos?
0: Sí, este es el horario.
4: Como es acá en Temuco.
0: En Temuco.
4: Es que ando en busca de furgones para hacer una flota de Mercado Libre en Concepción.
0: Ah, ya.
4: Entonces ando viendo furgones tipo Peugeot Boxer, Peugeot Expert y similares.
0: Ah, por ahí va la cosa. ¿Nos permite dar su número de contacto por esta peguita que busca furgones para Mercado Libre? Mira, más 569-34-31-42-26. Por acá se vende, mire, se vende una camioneta. Aquí están apareciendo los datos. Camioneta Ford Ranger Limited 2011, ahí está. 700, ¿cuánto es? 7 millones y medio, camioneta Ford Ranger, número de contacto 93-6283-570. Ahí está el número, perfecto. Este es el servicio de podología a domicilio. ¿Ah? Servicio podología a domicilio, ¿dónde es esto? A ver, está el datito, adulto mayor, etcétera. A ver, el número de contacto de esta persona es el más 569, vamos bien, 93 95 06 46. Mario, ¿qué tal, don Mario? Hola.
5: Buenas tardes, don Mario.
0: Adelante, don Mario.
5: Mire, decía colocar un aviso sobre una venta de una tumba que tengo acá en el Parque El Sendero.
0: Este es terreno Parque Sendero.
5: Claro, ¿ya? La tumba la vendo porque no me parece que ya no me voy a morir ya.
0: La tumba está...
5: Es que oiga, nos vamos de aquí de Concepción.
0: Ah, ya. Oiga, este Parque Sendero San Pedro, ¿aló? ¿No?
5: ¿Sí? ¿Aló?
0: Parque Sendero San Pedro.
5: Don Mario.
0: Sí, dele nomás, yo lo escucho.
5: No le escucho nada.
0: No, pero usted hable, yo sí lo escucho bien. Dele nomás.
5: Mire, yo estoy llamando de acá de San Pedro de la Paz.
0: Sí. Sí, dele nomás.
5: Vendo una tumba aquí en el Parque del Sendero. El valor es más o menos como de 5 millones y tanto. Pero yo solamente pido la mitad de lo que vale.
0: Ah, mire, ¿eh? Correcto. Oye, ¿y cómo lo ubicamos, su número de contacto?
5: Al número 99-614-8851.
0: Ya, ahí está. Ahí está, terreno Parque Sendero. Gracias por llamar.
5: Gracias a usted por
0: no, hablar. Ningún problema. Se vende un terreno en Cauquienes, camino a Molco, 5.000 metros cuadrados. Terreno en Cauquienes, 944-599933. A ver, se ofrecen ventanas. Se ofrecen ventanas, en este caso, marco de aluminio. Usado, muy buen estado. Una ventana 155-140, otra 155-120, ambas en buen estado. 80.000. Hay que llamar a Alex por esta venta de ventanas al 99-67-48-145. Luis, Luchito, adelante. Buenas tardes. Hola. Estamos esperando. ¿Aló? Adelante, dele nomás.
6: Muy buenas tardes.
0: Ya.
6: Mire, yo me ofrezco de panadero, 30 años de experiencia.
0: Mire.
6: En horno eléctrico, como en horno chileno, y me ofrezco para trabajar por aquí, por Loma Colorada.
0: Ya, en Loma
6: Colorada. Y cualquier cosa, cualquier aviso que tengan, porque estoy disponible en cualquier momento.
0: Bien.
6: Y mi número es 951-564460.
0: Usted sabe hacer empanadas, ¿no es cierto?
6: De todo, lo que me pidan lo hago. Hasta las colisas las hago.
0: También, Luchito, se ofrece panadero Lomas Coloradas, 9515-64460. Que le vaya muy bien, ¿eh?
6: El número es 951-56-44-60.
0: Sí. Perfecto, Luchito. Hasta luego. Hay un saludo acá. Les saludamos a la distancia desde Coronel Patinódromo Municipal, el guardia Marco Aurelio, emperador Marco Aurelio, saludando desde Coronel Patinódromo. Ahí está, ¿ya? Listo. Me puede enviar el número de contacto de la persona que necesita furgones para Mercado Libre. Acá está, este caballero nos estaba llamando de Temuco. Buscamos por acá. Acá está el caballero. Anote el número, pero con toda tranquilidad. Más 569-34-31-4226. Negocio cerrado, ¿eh? Cortita, ahí está el negocio. ¿Qué otra cosa me puede repetir el número? Ahí está, perfecto. Se busca trabajo. A ver, busca trabajo para furgón. Se ofrece furgón ejecutivo, año 2025, 14 pasajeros, para empresa o viajes especiales. Este es el número de contacto, 9766-77176. Se hacen fletes, mire, fletes. Se hacen fletes, acá dice fletes, y envía la foto también. Transporte seguro, rápido y confiable. ¿Ah? Transporte, flete. Llamar, acá está el número, más 569-86-78-0002. sabe que se vende patente de alcoholes para Talcahuano. Se vende patente de alcoholes para Talcahuano. Es una oferta. Oferta. Acá está el número. Patente de alcoholes. 93-34-64-503. Adelante.
7: Don Mario Alejandro, ¿cómo estás? Espero que bien. Don
0: Huawei, Mario, mire, amigo Huawei.
7: Tengo un reloj inteligente marca Xiaomi 5 Active. Sirve para contestar llamadas, contestar mensajes, hacer llamadas, muchas cosas más. Resistente al agua, ya usted se puede nadar y se puede duchar con el reloj y no le pasa nada.
0: Mire, nada.
7: Ya, porque el otro es el 5 Active, que el 5 Active es más, claro, es más básico.
0: Es más
7: este
0: frágil,
7: es Lite, ¿no es cierto? Sí. Y es pantalla AMOLED.
0: AMOLED.
7: Que tiene unos colores muy buenos. Ese lo estoy vendiendo en 35, puede ser conversable.
0: Claro.
7: No tiene ni un rayo, no tiene nada. Está con su cajita, está con la protección y con su cargador original, todo original. Fono 929-970-751. Gracias, don Mario.
0: A usted por llamar ya. Vamos a una canción y nos acomodamos para el almuerzo. Ha llegado el mantel largo a la punto 7. Por acá nos ubicamos.

0: se vende furgón escolar Maxus G10 1.9 año 2022 en excelentes condiciones, con todos sus papeles al día, y además se vende en butaca del furgón G10. Tratar al 941-589671. ¿Ah? Ahí está. Fabián, hola.
1: Hola, buenas tardes.
0: Hola, adelante.
1: Mire, comprar con los servicios de albañilería, carpintería, pinturas, reparaciones, ampliaciones. Mi número es el 92-78-65-020.
0: ¿De qué parte nos llama, Fabián? ¿De?
1: De Chihuayante.
0: Que le vaya bien, ¿eh?, con una peguita.
1: Igualmente ya. Usted.
0: A ver, decíamos que se realizan clases particulares de matemáticas para la PAES, certámenes de cálculo álgebra básico medio universitario. Llamar a este maestro, más 569-62-59-7913. Se venden jeans elasticados absolutamente nuevos, a última marca, modelos brillositos, 9789-72363. Angélica, ¿qué tal? Buenas tardes.
2: Buenas tardes, ¿cómo está usted?
0: Muy bien, Angélica. ¿De qué parte nos llama?
2: De Lorenzo Arena.
0: Ya. ¿Y en qué la podemos atender?
2: Mire, necesito vender un celular marca Oppo A57. Está con su lámina, cargador y carcasa. Lo vendo por renovación.
0: Ah, claro, ya.
2: Está casi nuevo, en 70 mil pesos.
0: 70 mil, correcto, ya. ¿Cómo la ubicamos para que venda su teléfono celular?
2: Mi teléfono es 942-78-5214.
0: Ese es el número.
2: Además, tengo cobertores de invierno.
0: Cobertor, con chiporro. También vende cobertor calentito, ¿eh? Cobertores de invierno.
2: Sí.
0: ¿Eh? Perfecto.
2: Dos plazas.
0: De dos plazas, ya, correcto.
2: A 25.
0: El mismo teléfono, ¿ah?
2: El mismo teléfono, por favor.
0: 94-27-85-214.
2: 942-78-5214.
0: Sí, ahí está. Muy bien. Gracias por llamar, Angélica. Ha llegado otro invitado al almuerzo. Hola.
3: Hola, tío.
0: Ya, muchas gracias. Pues siéntese ya. Ahí tiene un pancito amasado para empezar, ¿eh?
3: Preste, Luca.
0: Asiento, por favor. Quiero felicitar, escriben, al conductor de la máquina 59 de minibuses Gualpensillo, porque se subieron estudiantes con menos del pasaje y él no les cobró, al contrario, les dio lo que les faltaba y no les cobró el pasaje. Lo bueno, hay que destacarlo. Aclaro, de repente los estudiantes andan cortos de monedas y este chofer de la máquina 59 de minibús Gualpensillo tiene clarita la película, clarísima la película. Por eso lo piden saludar, ¿eh?
4: Hola, buenas tardes, mi nombre es Daniela, tengo 36 años y me ofrezco entre la comuna de Penco, Lirquén, Cerro Verde Bajo, con Mito, para poder hacer aseo 3 veces por semana, por favor, ese es mi avisito.
0: Ya, y la ubicamos en el número, en este caso, Angélica, a ver, acá está el número de contacto, más 569-2385-0914, y que le vaya muy bien, ¿eh? Se vende o permuta camioneta. Se vende o permuta una camioneta. Acá está el detalle. Nissan Terrano año 2014. Por auto más chico o terreno en Florida o Yumbel. Acá está el número. 966. Vamos bien. 21-31-31. Ese es el datito. Michael de Talcahuano vende celular. Celular de Michael en Talcahuano, Samsung, por renovación. Solo tiene el cable, valor 50 mil. Ese es el celular. Llamar al 986-55-4707. Ahí está el número de Michael y su celular. ¿Qué será este llamado? Adelante, por favor.
5: Buenas tardes, don Mario Alejandro.
0: Hola, señorita.
5: Mire, mi nombre es Joana. ¿Ya? Estoy vendiendo maquisitos secos a 10 mil pesos el kilo.
0: Ya.
5: Cualquier cosita, se pueden comunicar conmigo al 92-038-44-82. Desde ya, muchas gracias.
0: A usted por llamar, Maki Seco. ¿Eh? Ahí está el datito perfecto. Por acá nos estaban llamando también. Se fabrica estructuras metálicas, rejas, portones de corredera, cobertizos. También templadores, reparan templadores para estufas a leña. Contacto es el más 569-67-35-6557. Ese es el número. Adelante, a ver este.
5: Buenas tardes, don Mario Alejandro. ¿Ah? Mire, mi nombre es Joana.
0: Ah, este es Joana.
5: Estoy vendiendo maquisitos secos a 10.000 pesos el kilo.
0: Nos pidieron su número.
5: Cualquier cosita se pueden comunicar conmigo al 92-038-44-82. Desde ya, muchas gracias.
0: Ahí está entonces el número de ella, Maki Seco. Se vende propiedad en Río Claro, Yumbel, al lado del río, a 54 metros cuadrados, urbanizado, supermercado, liceo, jardín infantil, bomberos. Acá está, envío fotos, 9766-77176. Dice acá, venta de pajaritos, ojo, venta de pajaritos. Esta está buena, estamos cerca del 18 y venta de pajaritos. Esto es, hoy miércoles, precios especiales en Las Salinas, Talcahuano. Llevamos a domicilio desde 6 unidades. Ahí está, venta de pajaritos con harto merengue. Pajaritos con merengue se venden. Y dice precios especiales, marco de la celebración del Día del Pajarito. Cada uno 800, media docena 4.500, la docena 9.500. Reservas, pajaritos que se venden, más 569-9094-3380. Ahí está el número de la venta de pajaritos, ¿ya? ¿Qué otra cosa está llegando? Acá está lo siguiente. Super promoción de día en la Punto 7. Esta es la misma de la camiseta de Huachipato. Este caballero será esto, ¿no? Está vendiendo... acá está. Camiseta de Huachipato. Campeón Copa Chile 2025, firmada por el plantel. 55.000 por hoy. ¿Ah? Mire, acá nos deja el número. Mauri, huachipatense. Bueno, la campaña más o menos, pero todavía queda. Más 569-5958-4464. Atención, acereros, ponerse de pie. ¿Qué más?
3: Tío Mario, mi mamá dijo que tenía un trabajo ahora para mí, que necesitaba ternero.
0: ¿Ternero?
3: Porque dijo ya, que pero, yo parezco ternero tan bueno que soy para tomar leche.
0: Muchas gracias por su colaboración.

0: Se necesita vendedor para atender local comercial en Concepción. Debe contar con experiencia en redes sociales y licencia de conducir. Currículum y papel de antecedentes. Correo. N-U-S-O. N-U-S-O Concepción @gmail.com. Ese es el número, ¿ya? Saludos nos envían acá. ¿Qué será esto? Saludamos a Titín Tolosa. 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Ahí está Dico Flor. Ah, mira, es emprendedores. Cecilia del Carmen está de cumpleaños hoy 12 de agosto. Les saludan desde todo el universo, dice acá. Se necesitan dos personas con título técnico profesional. Técnico CCTV Alarma. Título Área Teleco, Redes o Informática. Currículum en Víctor Lamas, 1150 en Concepción. Luquitas y Camila están saludando a Cecilia del Carmen. Se necesita vendedor para atender local comercial en Concepción. Hay que manejarse en redes sociales, tener la licencia a conducir también. Enviar currículum y papel de antecedentes a Los Carrera 465. Teléfono de contacto 4122-24272. Celular más 569-54-039772. Por si acaso nos están escuchando también en Coronel Colectivos de Tomé y en Tumbes, Talcahuano. Se vende zapatos de fútbol 42. Ah, número 42. ¿Eh? Se venden, anotamos acá, zapatos de fútbol. Número, goleadores son estos, ¿eh? Zapatos de fútbol 42. 18.000. ¿Ah? Llamar, están en buen estado, al 98-25-91-056. Zapatos de fútbol, ¿ya? ¿Está listo? Está listo. Oferta de trabajo. A ver, acá dice lo siguiente. Se requiere técnico instrumentista o eléctrico, automatización y control de carrera fina, experiencia mínima un año en trabajo de mantenimiento de instrumentación y automatización en industrias de proceso continuo en terreno, uso básico del multitester y de herramientas manuales, canalizado eléctrico, montaje deseable. Enviar currículum y pretensiones, sueldo líquido diario, al correo. Acá está el correo, ojo, es técnico.octava@gmail.com. Ese es el dato. Panadería y pastelería Dulce Amor en Onguén. Ah, nos están escuchando. Emprendedores del pan, variedad de pancito, tortas a pedido y masa de sopa y pilli de empanadas. Muy buena atención, Dulce Amor en Onguén. Ah, que tengan un lindo día. Vendo buzos térmicos nuevos de diferentes tallas, 10.000 cada uno. Talcahuano, buzos térmicos calentitos, 9865-54707. Ahí estamos. Ha llegado la hora del almuerzo. Mucha gente presente y otros que están por llegar. Faltan 37 días para el 18 de septiembre. Nos escriben acá.
1: Hola, ¿cómo está? Buenas tardes.
0: Hola.
1: Vendo mi camioneta. Es una Great Wall modelo Admiral, año 2012. Tiene solamente 99.480 kilómetros originales. Muy poco uso. Tiene todos sus papeles al día, está en súper buenas condiciones. Tiene aire acondicionado funcionando, cierre centralizado, alza vidrios, etc. Transferencia inmediata.
0: Ah, ya.
1: Valor 3.100.000 pesos. Conversable, por supuesto.
0: Claro.
1: Y cualquier consulta la pueden hacer al 967-5509-88. Muchas gracias.
0: Que estén muy bien. Gracias por llamar. Gracias por llamar. ¿Qué será de don Claudio Quilacoya? Saludos cordiales.
2: Hola, buenas tardes. Ofrezco persona para ir a cocinar los días martes y sábados. Llamar al 987-42-79-84. Muchas gracias.
0: El almuerzo de hoy en la punto 7. Vamos a partir suavecito, ¿eh? Con una sopa de fideos cabellos de ángel. Suave cabellos de ángel. Plato de fondo, budín de zapallo con cebollita, huevo, queso parmesano, aliños, pimentón y cilantro picado. Ah, está bueno este, ¿ah? Budín de zapallo. Postre, un serenito casero de chocolate, suavecito tipo flan. Con la sopita de fideos, el budín y el serenito casero de chocolate, nos vamos de colación, almuerzo de la punto 7 invitado.
3: Jorge.
0: Muchas gracias. Pasen, por favor. Están llegando atrasados algunos.

no, no, no hay primera sin segunda. No, damas y caballeros, no se equivoquen. Aquí estamos regresando, retornando a través de la frecuencia en todo el Gran Biobío, Gran Concepción, acompañándoles feliz en este reencuentro. En la mañana me despido, ahora la saludo, después ella se despide de mí, de la mañana yo me despido de ella. Es una cosa que muy pocos entenderán. Pero aquí está mi querida colega perillera, Tania Marcos. Marco, algún día me darás la categoría que merezco, ¿eh? Por favor, ahí está, en la mesa de sonido, luego de ese buen espacio junto a Marito. Un espacio peculiar, único, con unos condimentos especiales y con un menú irrepetible en toda la humanidad que entrega Marito Alejandro Sangüesa en este ombligo de la semana 12 de agosto. ¿Cómo están ustedes, hermosas y hermosos? Un gran abrazo para todos los que están en nuestra sintonía. Les saluda acá Panchito Fritz. Vamos a estar luego ya con la información actualizada de meteorología de Chile. Yo estoy hoy día ya con dos meteorólogos menos. Sí, porque la mañana me fue mal, me fui de perdida. A Tania Marcos le cuento ahí a quienes están en sintonía. ¡No, que no hay lluvia, que no hay lluvia, que no hay lluvia! De repente, ¡pac!

oye, mira, pero mírate este arcoíris y hoy lloviendo en Costanera en Hualpén. Oye, Pancho Frick, ¿qué estás hablando? Así es que Michelle Adams, junto a Jaime Leighton, le di 2 días de descanso sin goce de sueldo por esta jornada, y ya mañana a lo mejor se van a reintegrar dependiendo cómo vayan dando la meteorología de Chile. Todo depende de los Pepe y los Pepe. Todo depende, chiquillos, de qué manera van a ir gestándose también los cielos del Gran Concepción. Así que estaremos también luego a través del reporte de WhatsApp que está haciendo en esta tarde. ¿Cómo se está acompañando la .7 solito con alguien? Más 569-5405-4668. Juntos hasta las 4 de la tarde.

vive, vive cada momento, nos decía esa canción. 2 de la tarde con 14 tenemos a esta hora. Gracias también a todos quienes están en nuestra sintonía a través de la aplicación de Radio.7, descargándola en sus equipos móviles, como también informándose día a día a través de Página7.cl, con una varieté, una cantidad de categorías, todo lo que está en boga, lo que está en polémica, lo más visto en deporte, en farándula, en tendencia, está ahí en Página7.cl. 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Y hoy, 12 de agosto, tenemos a Laura de Onomastic. Muchas felicidades a todas las Laurita, ¿eh? ¿Cómo lo están pasando, chicas? ¿Cómo está su jornada? Me acuerdo de una manera inevitable de dos Lauras. Laura en América, ¿te acordás? Laura en América, ¿no? Fue como la primera jueza, digamos, mediática en la televisión. Creo que era del Perú, me parece, que era la Laurita, ¿cierto? Laurita en América, que no terminó, no ha tenido un final después del programa bastante... Al final todo eran tongos esas cuestiones, ¿eh? Laura, la juez y todo. Empezando con un par de casos reales y después ya puro relleno, y le dan pega a todos los actores en práctica para empezar a inventar casos. Era todo un fiasco. Pero tarde nos vinimos a dar cuenta. Y también la de Nick. Laura no está, Laura se fue, Laura se escapa de mi vida. Y si te como besos, sabrás lo mucho. Oye, la canción de Nick, ¿eh? También emulando y sobre todo homenajeando a todas las Lauritas que hoy día están en nuestra sintonía. Con un gran abrazo, que tengan un resto tarde, pero maravilloso, chicas. Y prepárense que a la vuelta vamos a entregar la información totalmente actualizada de Meteorología de Chile para ustedes que están en nuestra sintonía.

esta sala canción para todos los que a lo mejor están haciendo mérito, haciendo conducta y que se portaron más o menos. Metano, chiquillos, están a tiempo todavía, nos faltan, recuerden, cinco miércoles también, ¿o no? Sí, cinco miércoles también para poder llegar al 18 de septiembre, a lo que va a ser la semana del desmadre, del desván, desierto nacional. Y entonces, ojalá que estén con todos sus permisos notariales al día para que en una de esas puedan pegarse una escapadita por ahí, alguna cosita por último, y luego, si se portan mal, hacer conducta hasta Año Nuevo, Navidad, y así ir haciendo la bicicleta como buenos chilenos. Bueno, abrazos para todos los que están ahí junto a nosotros en nuestra sintonía y con la información ya de meteorología actualizada, porque vamos a revisar acá cómo está la carta sinóptica de la Punto 7 para ir ya dilucidando cómo se presentarán las próximas horas aquí en el Gran Concepción, con una temperatura actual de 13 grados. Recordar que alcanzamos una mínima de solo 3 grados en la mañana, mientras que la sensación térmica era de 0. Y si bien ya por lo recientemente comentado y dos meteorólogos menos que tenemos cortados de cabeza, faenados luego de una información errónea, cayó una nubadita por ahí amenazante, y realizó y finalmente ejecutó la precipitación de algunos milímetros en el sector de Hualpén, Costanera, en algunos puntos también del Gran Concepción, pero fue solo aquello. De momento tenemos nubosidad alta y también con bastante presencia de sol que está marcando también el resto de esta tarde y que se va a mantener en condiciones similares para el día de mañana. Ahora, el descenso de las temperaturas se va a producir ya después de las 5 de la tarde, en donde de los 13 grados que tenemos en este instante, ya a eso de las 19 vamos a estar con 8 grados solamente, con nubes y también claros, mientras que después de las 21 horas ya empieza a caer en caída libre, picada libre, lo que va a ser en los termómetros con bajas que finalmente van a llegar hasta el día de mañana, jueves, con una mínima nuevamente que se va a registrar de solo 3 grados. Pero la condición de la máxima para mañana, si bien tampoco están pronosticadas precipitaciones, siempre está la posibilidad con Tropic 11 que caigan algunos chubascos, chiquillos, a estar atentos igual con aquello, pero va a estar bien generosa la máxima mañana, 17 grados, cosa que creo que hace ratito no se presentaban acá en nuestra zona, y cero posibilidad de precipitaciones, insistimos, y cubierto va a estar, eso sí, un poco más de nubosidad en relación al día de hoy, mientras que eso nos va a indicar que ya el día viernes tendríamos la presencia de algunas lloviznas en algunas intensidades un poco mayores a eso de las 5 de la tarde, pero recién del día viernes, cosa que se va a replicar el sábado también. Así es que la condición se va a mantener y la mejor jornada con los cielos despejados es hoy, mañana con más nubosidad, pero con temperatura máxima que va a estar bastante aumentada, según la información ya actualizada de Meteorología de Chile. Y al regreso, siga dejando sus mensajes de WhatsApp, más 569-5405-4668, porque iremos saludando una y uno por uno aquí en la Punto 7.

0: vai la nena, vai la nena, con la punto 7 bailen también nenes, nenes malos, nenes buenos, todos los que estén junto a nosotros, cuando ya tenemos las 14 con 24 minutos, un gran abrazo y saludos a todos los que se manifiestan, los que nos prefieren, los que nos llevan ahí en la locomoción colectiva, en los taxis colectivos, en transporte de pasajeros, en general, tíos y tías de furgones escolares, a todos los que andan en sus vehículos particulares, en los B16, nunca tuning, nunca taxi, a todos ellos, un gran saludo, gracias chiquillos por estar ahí y ahí. Atentos, porque puede estar su salud ahora que los vamos a empezar a emitir a través del más 569-5405-4668. ¿Quién está por ahí? Vamos revisando. A ver, Rafael Lara Navarrete. ¿Cómo estás, Rafa? Por aquí escuchamos.
1: Hola, Panchito Frit. ¿Cómo estáis?
0: Bien, Rafa.
1: ¿Tantas lunas sin escucharte?
0: Sí.
1: Te saluda Rafael Lara. Chau.
0: Eso, Rafa. Tantas lunas, tantos eclipses, tantos... caídas de lluvias de meteorito, amigo, trombas marinas y muchas cosas más. Aquí estamos de regreso, pues, Rafaelito, un gran abrazo, gracias por estar junto a nosotros. Miriamcita, también te escuchamos.
2: Hola, Panchito, buenas tardes.
0: Buenas tardes.
2: Aquí lista para escuchar tu programa.
0: Qué bien, pues.
2: Muy atenta. Yo, muchos cariños para ti.
0: Cariño, Miriamcita, desde la mañana a la tarde usted tampoco falla en nuestra sintonía. Qué bueno, se lo agradecemos, Miriamcita. Por acá, Sergi Escobar, que se teje, Sergi.
3: Buenas tardes, Panchito, ¿cómo estáis? ¿Cómo estáis, hombre? ¿Cómo estáis, hombre?
0: Hombre,
3: yo me acuerdo de Laura, no está. Laura se fue. Venga ahí bien, Panchito. ¿Sabes lo que te pasó en la mañana?
0: ¿Qué pasó?
3: Donde no sacaste los saludos para la alianza. Por eso el clima te engañó. Te hizo una catarsis. Laura no está. Yo escucho la punto 7.
0: Puede ser, no la de San Ferretti. Puede ser que producto de aquello, no, fuimos categóricos en la mañana, Natalia Marcos. Ah, sí, yo, manteniendo un poco la tendencia de mis colegas perilleros, dije, no sale ningún audio de alianza. Ya entregamos todos los porqueros, hemos entregado todo el rato, ya está bueno ya. Por acá, Juanito Panadero, ¿qué nos dice Juanito?
4: Panchito, reportando sintonía, esta hora de la tarde, oye, me acabo de levantar hace poco.
0: Muy bien,
4: ya dormí mi buen tuto.
0: Qué bueno, oye.
4: Para escucharte aquí la sintonía de la radio, la buena música que los colocan.
0: Bien.
4: Y los entretienen. Que tengan lindo turno con el DJ. Saludos, Panchito. Juanito Panadero.
0: ¿El DJ, hijo? ¿Tene Marcos? ¿Me cuentas algún tipo de... de anomalía corporal? ¿El DJ? ¿Fuiste algo...? ¿Naciste una forma, luego te modificaste? ¿Qué pasó, Tania Marcos? El Tanjo Marcos. No, por favor, más respeto con mi querida perillera. Tania Marcos, son años ya de circo y otras cosas más. Ahí está presente la mesa de sonido. Gracias, Juanito. ¿Eh? Abrazos. Oye, por aquí vamos a revisar. Carlito Bustamante dice este WhatsApp. ¿Qué nos entrega?
5: Hola, muy buenas tardes.
0: Buenas tardes.
5: Mi nombre es Carlos Bustamante.
0: ¿Ya?
5: Quería desearle un muy feliz cumpleaños a mi amada esposa.
0: Muy bien.
5: Que sigamos cumpliendo muchos años juntos más y que vamos a celebrar como corresponde con mis suegros y la familia. Fuerte abrazo, saludos.
0: Muy bien, amigo, muy bien, en su estilo ahí. Bien, ¿eh? Un gran abrazo para su esposa y me imagino que lo conoces con ese estilo, su ánimo probablemente, o está nervioso igual, puede ser, ¿cierto? Vamos a hacer que con la IA salga más animoso ahí ese mensaje. Abrazo, felicidades a su amada, que lo pase bien con toda su familia, con sus suegros y que se cuadre como corresponde, Carlitos, con su amada mujer. Gracias por estar en la sintonía, Perrini. Muy bien. A cortarla. Jimmy Valenzuela, que se teje.
6: Hola, Panchito Frito.
0: Hola, Jimmy.
6: Yo te dije en la mañana, despide la michelada y contrata al Juan Pilsen.
0: A Juan Pilsen.
6: Ese es bueno.
0: La Michelle Adams. Toda la razón, amigo. Yo creo que por ahí va. Esa es ahí cortada, Michelle Adams. Yo creo que ahí andamos guateando con el clima en la mañana, amigo. Pero a ver qué pasa hoy día con Mariela. ¿Cómo está, linda? Buenas tardes.
7: Hola, mi Panchito Frizz.
0: Hola, preciosa.
7: Buena tarde. Acá un besito y un abrazo, Marielita de Penco.
0: Grande, Marielita, un besito grande. Buena tarde también para usted, pues hermosa. A ver, José Luis.
8: Muy buenas tardes, Panchito.
0: Pepe Lucho.
8: Muy buenas tardes, señorita Tanja.
0: Muy bien.
8: Panchito, sí. Y los que no podemos bailar, ¿qué podemos hacer? Que tomar,
0: ¿no? No, si hay más opciones en la vida, amigo. Hay muchas más opciones. No te lances a esos vicios de los cuales estoy alejado hace 9 horas. Sarita Escobar, ¿cómo estás? Muy buenas tardes.
9: Buena, Panchito Frío.
0: Hola, preciosa.
9: Buen turno.
0: ¿Cómo te va?
9: Vale. Saludito, aquí estoy haciendo de aseo con la punto 7.
0: Muy bien, qué bueno, Sarita. Perfecto. Último segundito por aquí, Marvets. Último, me voy a poner de los sangüesas también, por acá.
10: Oye, Pancho Free, Pancho Free, Pancho Free.
0: Por favor.
10: Vamos a tener que ir a tocar en un camión hoy para fin de mes, porque estás trabajando mañana y tarde, Pancho Free.
0: Ya, pero no estoy gritando tampoco, por eso se deja entre nosotros. Ya, vamos a la música, esto me descompuso, ¿eh? Si tiene razón, pero no hay idea. Imagínate.

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0: desde Colombia, con todo el cariño, el talento y años ya de trayectoria, no tantos como Tanja Marcos, pero le hace bastante empeño, Shakira presente en la programación musical de la Punto 7 con esa puntería. Muy bien, y ahora ustedes, chicos, sé que quedaron algunos al debe con algunos mensajitos de WhatsApp. Vamos a finalizar con aquello, sí, porque fui sometido a presión de decirlo al aire por ahí, me acogotaron con los tiempos. Pero sin embargo, ahora estamos más holgados para escucharles a quienes dejaron ahí el más 569-5405-4668. Su mensaje, pongámosle play nomás, Angelita. ¿Cómo está, cariñito? A ver.
1: Hola, Panchito Fris.
0: Buenas tardes, linda.
1: Oye, este maldito chino, ayer compré un reloj de pared y me salió malo. Lo fui a cambiar, me lo mostraron todo y ya funcionaba súper bien. Llegué a mi casa, lo instalé en la pared todo.
0: ¿Ya?
1: Se volvió a parar el reloj.
0: ¿Qué?
1: También está malo. Así que, ojo, los chinos venden relojes malos.
0: Oh. ¡Qué raro! ¡No creo! Los chinos venden cosas malas, ¿cierto? Bueno, de repente la... Y sí, cada vez están más premium, ¿eh? No, están llegando a unos niveles ahí, pero inusitados de calidad y de... Oye, pero en todo caso, de repente me las pico a Cernac también. A la gente me expresa un poco situaciones que les ocurre con las compras de los productos. Pero lo importante es que yo creo que va a tener que cambiar de tienda y de reloj y de categoría nomás y soltar un poquitito más de billetitos quizá, Angelita, porque claramente no hay mucho futuro con ese reloj. A ver, linda, por acá tenemos a la Berito. Un besito grande, Berito. Muchas gracias por estar con nosotros, mandarnos ahí unos bonitos stickers con besitos, corazones y muchas cositas bonitas. Alberto Pino, ¿cómo está, Betito? A ver...
2: Hola, Panchito Fit.
0: ¿Cómo
2: buenas
0: está?
2: Buenas tardes. Acá en casa con María Angélica, disfrutando tu compañía. Que tenga buen turno, amigo.
0: Gracias, Betito. Muchas gracias, querido amigo. Un abrazo también le mandamos. Por aquí está. Vamos a revisar este WhatsApp de Maritza. ¿Cómo está, Maritza? Buenas tardes.
3: Hola, mi querido Panchito. Maritza por acá reportando sintonía. Que tengas una buena tarde. Besitos y abrazos.
0: Besitos y abrazos. Nos sacas pedazo, linda, preciosa. Gracias por estar con nosotros, Maritza. Maujita también se nos hace presente el día de hoy. ¿Cómo está, cariño?
4: Panchito, acá la Maujita. Ay, estoy con un cafeter ahí que está rompiendo cañería. Porque tengo una fuga de agua. Un abracito, pero al mal tiempo, buena cara.
0: De todas maneras, Polinda, de Gasfiter, ahí tiene ahí un amigo que está, bueno, no, y empiezan a picar y después ya viene todo. Esto es por la módica suma de lo importante que le pueda solucionar el problema, cariño, y que haga la pega, ¿no? ¿No? Algunos que son mentol de calipto que le hacen para la sed, para el calor, para el refrío, para el verano, para el invierno. Ojalá que el hombre ahí termine el trabajo como corresponde, querida Maujita. Ahí nos cuenta después el desenlace, pues, cariño. A ver, Marcos Cleta Uber también está presente por acá. ¿Qué se teje, querido amigo? Lo escuchamos.
5: Hola, hola, Panchito. Aquí estoy en mi casa, en la cocina. Estoy de cocinero hoy día.
0: Ya,
5: estoy haciendo un arrocito y hacer un guiso ahí con una pollita ahí. Sin pegue. Saludos, amigos. Tengo un buen turno, bendiciones. Uno de los mejores locutores aquí de Concepción.
0: Mire cómo le voy.
5: Panchito Fritz.
0: Gracias, Perrín, y muchas gracias ahí por sus pergaminos. Y también desear que quede, pero todo impecable con ese menú, Perrín. Esa es la idea, pues, querido amigo. Por acá, Sergi, que se teje. ¿Con qué vaya a salir ahora, Sergi? ¿Con qué? Deja preparar mi mente para ver con qué mensaje. ¿Qué puede sintetizar en 9 segundos, Sergio Escobar,
6: Manchito, Manchito, a mí me dio un beso un vampiro, me sacó un pedazo, pero me gustó. Me caí bien, yo escucho la Punto 7.
0: Me caí bien. Me gusta la chispeza que tiene Sergio Escobar y también toda la injundia que le ponen nuestros auditores con sus mensajes, contándonos qué están haciendo, mandando ahí su buena vibra, su cariño, su reconocimiento. Son de otro nivel, chiquillos. Las cosas que uno más echa de menos durante todo este tiempo. Así que ahí está dispuesto nuestro WhatsApp. En este caso cerramos y quedamos al día, pero usted también, si tiene algún reporte, algo que comentarnos, algún accidente, alguna situación por ahí peculiar, particular, que se escape de lo habitual y común, está ahí nuestro más 569-5405-4668. 20 minutos nos acercan a las 15 horas.
7: Gracias, Salmón.

Estás haciendo falsas alarmas, Marvin. Si no te lo veo la luz roja prendida y me lanzo en falso tres veces. Pero tres veces calcadas, ¿sabes? Es una cosa increíble esto. 16 minutos ya para las 15 horas. ¿Me puedes corroborar lo que estaba sonando ayer a Los Palmeras? Oye, Los Palmeras, sí, por eso con Andrés Calamardo. Muy bien, con Andrés Calamardo. Presente, grande Los Palmeras. Oye, con un sello tan palmera para su música, te he dado cuenta, ¿no? Si era como escuchar el Bombón Asesino, ¿ah? Es un... Gracias a Marino. Exactamente. Oye, es un bombón asesino. Y oye, el que es DJ mezcla esa con el tema este de asesina y hace ahí, pero la mezcla perfecta con una base. Bueno, tienen su sello los chiquillos también. Pues aparte de la programación que les vamos compartiendo hasta ahora en la jornada. Y con un datito para todos los que aún tienen nostalgia de lo que fue hace años la participación de las Diablitas, ¿se acuerda del hockey femenino que le fue bastante bien? Bueno, resulta que ahora nuestro país va a tener una nueva representación en base a unas talentosas chicas que se las van a estar jugando en este mundial de hockey con nuestro país presente, en donde este calendario de las nuevas Diablitas tiene ya los grupos y el sistema de campeonato definido, ya que el camino a la selección nacional va a arrancar contra las actuales campeonas del mundo, que además hacen de local nada más y nada menos que en una de las sedes, que en este caso va a ser en Países Bajos. Bueno, finalmente este viernes, ya 14 de agosto, arranca en Bélgica, Países Bajos, este evento deportivo que nuevamente tendrá Chile entre sus protagonistas, en donde tiene un respeto más que ganado las Diablitas y nuestra selección, luego del debut hace ya 4 años, donde finalizó en el 13º lugar general. Y bueno, va a ser entre el 14 y el 30 de agosto, participan en total 16 selecciones, que como lo mencionábamos, son dos sedes, Bélgica y Países Bajos. El campeón vigente es Países Bajos, que derrotó por 3-1 a Argentina en la final del año 2022. Y por cierto, nuestra selección, las Diablitas, están en el grupo A. Ahí se encuentran ubicadas con precisamente las vigentes campeonas, Países Bajos, está Australia, que está ubicado como en el escalafón número 8º, Países Bajos el número 1, Chile quedó con su categoría de 13ª, Japón está 15º, mientras que en el grupo B está Argentina, Alemania, Estados Unidos, los argentinos, en este caso las argentinas, sacaron la segunda ubicación, son las vicecampeonas o subcampeonas. En el grupo C está Bélgica, España, Nueva Zelanda e Irlanda, y finalmente en el grupo D está China, Inglaterra, India y Sudáfrica. Y para que vaya registrando la posibilidad a lo mejor de estar apoyando a las Diablitas en lo que va a ser este periplo mundialero, este sábado 15 de agosto desde las 10 de la mañana va a estar enfrentando a las actuales campeonas del mundo. Primer encuentro que va a ser de las Diablitas, y luego el lunes 17 de agosto a las 3:30 de la madrugada. Qué buena hora va a estar, a ver, 3:30 de la madrugada. Bueno, Pancho Frizz está levantándose ahora para llegar a las 6 de la mañana. Aquí en la .7 andamos por ahí. Yo creo que puede ser un esfuerzo adicional y voy a estar un poquito antes en pie para poder ver el rendimiento de las chicas el lunes 17 de agosto a las 3:30 de la madrugada y el miércoles 19 de agosto a las 3 de la madrugada frente a Australia. Son los tres encuentros ya que están absolutamente claros, en donde nuestra selección, la Diablita Selección de Hockey Femenino, va a estar jugando este mundial, y todos esos detalles usted los escuchó aquí en la .7.

0: pagarás. Así le decía Eric Berríos. Megapuesta, ¿cierto? Presente ahí a través de esa canción. Está en solitario, está con Megapuesta y Eric Berríos, que tuvo ahí su antes y después, pero con un sello de voz único presente hasta ahora aquí en la Punto 7. Y con un besito igual tremendo a la Teresita Alicita, que está junto a nosotros. Dice Panchito, escuchándolo como todos los días, Teresita de Talcahuano. Linda pues, Teresita, un gran abrazo para usted, para todo el hermoso y gigante puerto Talcahuano, Talcahuano Plano, Talcahuano ahí los cerros, a todos quienes están en sintonía también de distintos lugares trabajando, a todos los funcionarios del servicio de salud, de los sistemas de salud de Talcahuano, SAR, CESFAM, de los SECOF, de todas las áreas y de todo el personal que también trabaja en salud. Un gran abrazo hasta ahora en la jornada. Y nos llegó por acá un audio antes de continuar con el Nico Acevedo. Nicolás Acevedo. A ver, ¿qué nos comenta, Perrini? Vamos a escucharle por aquí.
1: Hola, Panchito. ¿Cómo estás?
0: Bien, amigo.
1: Bueno, por acá te habla Nicolás. Desde Concepción. Que te bien.
0: Eso pues, Nico, gracias querido amigo ahí por enviar su buena vibra, su audio, su cariño hasta ahora a través de nuestro WhatsApp. Y nosotros ya volveremos atentos a un tremendo artista destacado el día de hoy.

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Ya lo estamos escuchando, se trata del mismísimo Juan Magán, cantante, disjockey, remezclador, productor discográfico, compositor de canciones y letrista español. Nacionalizado además dominicano, hay que destacarlo, y se dio a conocer como miembro del grupo de música electrolatina Magán y Rodríguez en el año 2008 con su primera canción, Como el Viento.

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0: Tony Jolly, Tony Joy. Todavía no transmutas, Tane Marcos. Todavía no transmutas, así te veo, Perfecto. Muy bien. Oye, tenemos un gran abrazo para todas las personas que van integrándose a nuestra sintonía a esta hora de la jornada. Antes de ir con los solicitations, vamos a saludar por acá a la Marita Figueroa, que nos dejó un WhatsApp. ¿Qué se deje, Marita? Vamos a escuchar su pergamino por ahí. A ver. Dice:
1: muy buenos días, querida, hermosa Paolita.
0: Ah, pero se fue en alto. Enchúfate un pancho frío, aquí está el mío. Se revisó el patrón, exactamente. He caído redondito como estamos actualmente en la envergadura física. Qué un Paolito, ¿ah? ¿Viste? Ha sido un cruce de ya, para... cambios de en exceso. ¿Es un exceso?
1: Hola, Pancito, buenas tardes.
0: Buenas tardes, cariño.
1: Soy María Figueroa.
0: ¿Cómo te va?
1: Amigo.
0: Sí.
1: Me quiero darle las buenas vibras, la fe y esperanza.
0: Gracias.
1: A todos los hermanos colombianos, venezolanos.
0: De todas maneras.
1: Que lo están pasando muy mal.
0: Perfecto.
1: Son terremotos de... Es terrible ver las imágenes y todo. Nosotros lo hemos pasado, pero no es tan diferente a todo hoy.
0: Claro que sí, pues.
1: Gracias por darme el espacio para mandarle bendiciones a todos los seres humanos. Decirle del mundo que hay cosas muy raras que están pasando a mí. Gracias y que Dios nos acompañe. Gracias, amigo Pancito, que se te extrañaba mucho. Fueron mucho tiempo, pero te acordamos con el mismo cariño de antes.
0: Linda Marita, muy condescendiente con todos los sucesos que hoy día están ocurriendo en Colombia. De todas maneras, mientras te matas de la risa, Tana Marcos, está bien, te entiendo tu postura desde tu lado del virus, ¿cierto? Pero en mi caso, fíjate que sí, reconozco muchísimo todo lo que está señalando nuestra querida María. Y ahora también le está tocando a nuestros hermanos y compatriotas del norte, que por cierto también han estado bien complicados con todas las situaciones de las lluvias, de los sistemas frontales que están por ahí lamentablemente afectando y que les queda bastante mal. Más. Tengo 15 minutos más para hablar, Tana Marcos. No estás apurada, ¿cierto? Perfecto. Así que por ese lado es bien complejo el escenario y te mando un abrazo también muy grande, Marita Figueroa. Gracias por estar con nosotros, por tu cariño. Y acá está el espacio en su punto 7 para acompañarles, pues hermosa. Y a la vuelta, fíjese, usted y todos, junto a DJ Gauss, que va a tomar mesa de controles. DJ Gauss, Tana Marcos, un tremendo placer, como siempre, para ti estar con mi humanidad, compartiendo cena hasta ahora en la tarde. Y nos reencontraremos ya mañana, por cierto, en la tardecita, pues Tana Marcos. Prepárese, usted luego pide sus canciones aquí en la 1.7.

0: 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Y ahora, prepárense porque usted tiene el protagonismo absoluto y póngase en campaña, ¿eh? 800-380-900, iniciamos en la punto 7, los... ¡Solicitado! Es otra cosa, Mariposa, es otra cosa, Mariposa.
1: ¿Cómo está, Gallito? ¿Cómo está, Gallito? ¿Cómo está, Gallito? ¿Cómo está, Gallito? Abrazo a usted, Gallito, ¿ah?
0: Mesa de sonido, oh, brillando y entregando también todo el murri que se requiere hasta ahora la jornada. Ojalá canciones ahí para subir el ánimo, chiquillos. Ojalá canciones para motivar a quienes no han tenido una motivación. A lo mejor en este día están pasando por complejidades de la existencia mundial, etc. Así que un gran aliciente puede ser la elección que ustedes tengan a través de nuestra línea gratis. Y también en este intertanto pueden continuar enviando sus mensajes, sus cariños al más 569-5405-4668. Así es que solicitados ya en ejecución. Y a la vuelta, esperemos estar con los primeros contactos a través de nuestra línea gratis. ¿Qué temoncito vaya a soltar por ahí, Gaos? ¿Qué te tienes por ahí? Perfecto, ¿eh? Estás jugando a las escondidas conmigo, pero te entiendo completamente, querido amigo, ¿eh? Yo mientras también aprovecho de mandar ahí un gran abrazo para todos quienes nos siguen sintonizando en la señal online. Y se nos va a ir el tiempo, chiquillos. Apúrense porque es ahora o never. Solicitation en el punto 7. Seguimos con más ritmo y al regreso, ya los primeros llamados en todo el Biobío presente. Primeros en sintonía. El bailable más legendario y mítico del Biobío. Hasta las 6 de la mañana.

0: un spoilercito nomás de lo que tendremos en el Gran Bailable el día de hoy, nuestra noche de fiesta, viernes y sábado, audio competición musical. Aló, aló, aló, ¿quién está por ahí?
1: Hola, Pancho Fritz, ¿cómo estás? Buenas tardes.
0: Buenas tardes.
1: ¿Cómo estás, DJ Chaos?
0: Increíble, Chaos.
1: Con el solicitation, ¿podrá ser algo de fulanito chillando la goma?
2: Porfis, gracias.
0: No faltaba más, aquí va su pedido, Perrini.
1: Cuidado.

0: Tenemos ya las 3 de la tarde con 23 minutos, 803-80-900. Tenemos también hartos saludos, mensajes que nos van llegando a través de nuestro WhatsApp, más 569-5405-4668, y peticiones que también vamos haciendo realidad a través del 803-80-900. 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Oye, estuvo buena la canción de Fulanito Perrini, hay que decirlo, estuvo bastante interesante ahí el temón que programó nuestro amigo. Gracias por estar ahí en la sintonía también, y tenemos otros que vamos a ir desarrollando a medida que estamos avanzando también en esta jornada, acompañando a los que siguen trabajando, quienes bajan la cortina a las 5 de la tarde, a lo mejor ya la bajaron, algunos van de regreso a sus hogares, otros que también nos van sintonizando en este minuto en la Micreli. Cariños para todos los tíos conductores que siempre tienen una tremenda preferencia por la frecuencia acá en el Biobío, y por supuesto también a todos quienes nos acompañan en sus vehículos particulares, en los tacos apoteósicos que se generan en cada jornada en la ruta 160, en la ruta 150, a quienes también están en la autopista Concepción Talcahuano, la punto 7 llega a cada latitud, también con un abrazo tremendo a quienes nos prefieren y nos llevan en sus vehículos. Yuli, buenas tardes, Yuli. ¿Aló?
1: ¡Aló! Yuli. Está muy bajo su sonido.
0: ¿Mi sonido está bajito? A ver, Pérez, vamos a arreglar mi sonido por ahí, Yuli. ¿Cómo estamos por ahí?
1: No le escucho nada.
0: A ver, Yulita, ¿cómo estamos por ahí, Yulita? Aló, aló, aló, ahí sí.
1: Aló, aló, aló, aló, aló.
0: ¿Me está escuchando ahí o no?
1: Aquí estamos escuchando, Panchito. Muy buenas tardes.
0: Buenas tardes. ¿Cómo está, Yulita?
1: Lo más bien, usted. Un agrado tenerlo acá. Igual, dentro de mis amistades de la punto 7.
0: Pero feliz, pues, que me haya acogido de esta manera, que mande su cariñito, que pueda permitirme un espacio a mi humanidad, que no es, la verdad, bastante estrecha, sino que prominente, pero que puedo estar junto a ese selecto grupo, pues, Yulisita.
1: Exactamente. Yeah. Aquí abrí mi autito, le acomodé el asiento, así que tome asiento y acompáñeme en esta hermosa travesía de entregas de regalos a esta gente maravillosa que está de cumpleaños, aniversario y muchas actividades más.
0: Oye, ¿qué regalito? Yo aquí me estoy desayunando con esa área, Yulisita, aquí. ¿Cuáles son las cositas que tú preparas o entregas o importas o son tus propias creaciones? ¿Cómo eso? A ver, para que me pueda contextualizar un poquito.
1: Mira, yo soy una mujer hiperactiva, o sea, hago de todo.
0: ¿Ya?
1: Estoy trabajando en este momento en una tienda que se llama Borjita.
0: Ya.
1: Muy conocida dentro de la zona de Coronel. Uh-huh. Yo soy la que ejecuto, entrego y igual hago muchas cosas más dentro del local.
0: Ah. Perfecto, eres como la community manager.
1: Me falta solamente desayunar con los clientes.
0: Mira, buena, pero te... sí, voy a llegar al nivel de sueldo de los jefes también, que para allá vamos de a poco, ¿ah? O sea, que bien rápido.
1: De a poquito.
0: Bien,
1: pero... Igual soy la repartidora estrella, la que anda de calle en calle, de puerta en puerta.
0: Sí, pues,
1: entregando alegría.
0: De ruta en ruta, no es menor todos los trechos que tiene que recorrer, pues, Yulisita.
1: Muchos lugares.
0: Qué bueno, pero con ese carisma, con esa llegada, yo creo que andamos, pero impecable. Y...
1: ¿Qué pasó? Ves, saludando a mis colegas, guay, ves.

0: te pega...
1: la carretera.
0: Oye, en cualquier minuto escuchaba la quebrazón del parabrisas ahí, el foco. ¡Pah! Un martillazo en el foco.
1: No, ese saludo fue de amistad.
0: Era Santi como 23 bocinazos en fracción de segundo.
1: ¡A que vea nomás! ¡A que vea nomás! ¡A que vea nomás!
0: ¡Una máquina, Julie! ¿Y qué canción quieres, hermosita? Un gusto, por cierto, escucharte.
1: Mírame. Me encantaría escuchar la canción de Zumbale Primo, Tatú. Siempre dicho porque lo llevo a ustedes tatuado en mi corazón, con su buena música y su maravillosa entretención.
0: ¡Qué lindo le sale, qué lindo! Gracias.
1: Abrazos
0: por...
1: para todos los...
0: Cari.
1: Radio Escucha y Adictos a la punto 7.
0: Gracias, vamos a ir con esa canción enseguida, Yulisita. Laura, buenas tardes, tarde.
2: Hola.
0: Hola, Laurita, ¿cómo estás?
2: Bien, ¿y tú?
0: Bien, ¿de qué comuna?
2: De Concepción.
0: ¿Y qué canción quieres escuchar?
2: Antonio Río, Taré el Amor.
0: Perfecto. Y, oye, Laurita, ¿y qué estás haciendo por esta tarde?
2: Cocinando.
0: ¿Alguna cosita en especial que nos quieras compartir?
2: No, nada.
0: Perfecto. ¿Y algún saludo o solamente la canción para disfrutarla?
2: Para usted no.
0: Para
2: mí. No lo ubico, yo no sé en qué, pero un saludo.
0: Yo tampoco lo ubico usted, porque nosotros no, la radio lo ubicamos, pero aquí no estamos chatando.
2: Tiene una voz muy hermosa, su voz.
0: Gracias, pues Laurita, ve que de a poco vamos dando pasos en esta existencia para acercar nuestras vidas probablemente a una linda comunión. Antonio Ríos, entonces.
2: Sí.
0: Antonio Ríos, Taré Cuchicuchi.
2: El amor.
0: Perfecto. Con mucho cariño, entonces, pues Laurita, para que la disfrutes. Y ha sido un verdadero gusto escucharte. Que estén muy bien, ¿eh?

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0: El Primo, presente a esta hora de la tarde, 21 minutos para las 16 horas, 800-380-900. Antes de saludar a nuestra Carmencita, fíjese que nos iban escuchando, nos van escuchando en la máquina 31 de Flota Las Lilas. Máquina 31, Flota Las Lilas. Tirazo, ¿eh? Muy simpaticón, dicen el tío conductor de la máquina 31. Lleva una insigne personaja ahí presente entre sus pasajeros que se acordó. Y como va con todo el morri nuestro amigo la 31, ¿ah? La que va tejiendo y acrochea y... ¿cuál es? Esa rubia guapetona de lentes, bien ubicada, asiento preferencial, palco gold. Ella misma, ¿ah? Sí, lo reconoció, amigo. Así que máquina 31 de Flota Las Lilas junto a la Punto 7. Carmen, buenas tardes.
1: Buenas tardes.
0: ¿Cómo estáis?
1: Tengo el agrado, esa linda, hermosa voz.
0: Pero por favor, Carmencita, habla con Panchito Fritz por acá.
1: Ah, Panchito Fritz, ya.
0: Sí,
1: ¿cómo
0: pues
1: estás, Panchito?
0: Bien, pues feliz de poder escucharte, Carmencita. ¿Y tú cómo estás?
1: Yo bien, aquí vengo para el centro a hacer unas pequeñas compras.
0: Muy bien, muy bien. ¿Cuotas, precio contado?
1: Todo que se contaba, sí.
0: Bien, sin interés, así de gusto.
1: Sí.
0: Bien, pues Carmencita, ¿y con qué canción te podemos acompañar?
1: Mira, me dijo él, no me acuerdo cuál fue, porque yo estaba pidiendo la otra de los Vázquez, que dice... ¡Mira qué linda mi tierra!
0: Pero ¡Juan
1: sí,
0: Gabriel!
1: Ya le han cantado ya.
0: Juan Gabriel, pero creo.
1: Juan Gabriel. Sí.
0: Esa misma.
1: Sí, también es linda esa, Juan Gabriel.
0: Ya, pues. Bueno, me deja cupo para alguna comprita también, pues, Carmen, ¿ya?
1: Ya, mi niño.
0: Ya, un besito grande, cariño. Gracias
1: ya,
0: por comunicar.
1: Igual un besito grande.
0: Gracias. Listo, cariñito. Chao, chao. Y bon, buenas tardes.
2: Hola, Carlito. ¡Ay, no!
0: ¡No, no,
2: es Francisco
0: no! ¿Cómo está, cariño?
2: Hola, Francisco de Asís.
0: Sí, pues el mismo, el patrono de los auditores. ¿Cómo
2: yo
0: está?
2: Yo soy la Clarita.
0: Clarita, eso, muy bien, lindita. ¿Cómo ha estado tu tarde?
2: Bonita, ¿sabes que cuento algo?
0: Por favor.
2: Hoy, ayer fui al hospital regional.
0: Ya.
2: Y quedé tan contenta. En general, la atención, en general, todo. Funcionan súper bien,
0: ¿sí?
2: Todo tan limpiecito.
0: Qué bueno.
2: Súper preocupado, comprometido. Hace tiempo que no iba, está tan cambiado y siguen remodelando. Me quedé muy contenta.
0: Oye, qué bueno. Pero qué bien, porque bien que reconozcas cómo se están haciendo bien las cosas, tanto en el entorno como el personal, como también las mantenciones y todo lo que pudiste observar, sacar el rollo y que no terminó en pelambre, sino que en destacar. Muy bonito, pues.
2: Bien,
0: pues Clarita, muy bien, excelente.
2: Y Boncita,
0: dijiste yo soy Clarita.
2: Es por Francisco
0: de Asís. Ah, por... ahí está, bueno, ahora entendimos la dinámica, pues.
2: Uy.
0: Ahora
2: tienes que aterrizar al tiro, po.
0: Sí, pues no, sí fue medio forzoso el aterrizaje, pero ya llegamos a tierra ya. Oye, vos...
2: Es que tenemos que aterrizar.
0: Sí, siempre es importante aterrizar, nunca levitar, pues, cariño.
2: Porque dicen que vamos a volar todo.
0: Ah, bueno, no sé que se fumarán algunos, pero en mi caso estamos bastante en la tierra, cariño, ¿ah? Sí, bueno, ¿qué canción quieres, Simoncita?
2: Cualquiera de
0: tal día
2: hace la última.
0: Con mucho cariño se la vamos a entregar entonces. Gracias por comunicarte con nosotros.
2: Gracias a ti.
0: Besito,
2: también.
0: Chao, chao, amiga. Ahí está, 800-380-900. Luego iremos con otros WhatsApp. Son los solicitados que están en pleno desarrollo. Llegados haciendo magia. ¿Y? Sí, en las canciones más recientes de Thalía, Cariño Mío. Si no estás tú,

0: canción, bonitas versiones, buenas selecciones musicales de nuestra people a través del 800-380-900, como también ha sido a través de nuestro WhatsApp, más 569-5405-4668. Puedes dirimir, DJ Caos, de algo de lo que tengamos por ahí a través de nuestro WhatsApp, con esa genial habilidad, esa iluminación que tú tienes con las perillas. A ver, está buscando por ahí. ¿Hay algo ya más o menos preparado? Yo acá descanso en su genialidad.
1: Oye, Panchito, ¿podría hacer algo de la bichota?
0: ¡Ah, mira!
1: Si te hubiera sido...
0: ¡Ah!
1: Esa.
0: Carolcita G, la bichota. Viene este 8 años, ¿no? Viene este 8 años la bichota. Viene, pues se supone, ¿cierto? Tú no cacháis mucho eso. Ya vino. Andamos clarita. Estamos clarita. ¿Hace cuánto fue que vino? ¿Hace cuánto fue? Ah, ¿qué me hace buscar hasta ahora? Con suerte tengo un par de sinapsis con las neuronas que me están quedando hasta ahora, bendiga, por Dios. Mire, fui al otro computador que nada que más encima. ¿Cuándo vino la bichota? ¿Cuándo vino? Sí, Karol G, sí. ¿Cuándo vino Karol G a Hualpén? No, a Chile. A ver. Aquí está. Pero eso fue en abril y del 19. Karol G ha visitado en varias ocasiones. Mayo del 2019, mayo del 2016, febrero del 2017. Y del permitir y para acá abajo. ¿Pero el 2024? ¿Hace 2 años? Ah, enero del 2020, ¿viste? Viene ahora el 2027, pues, pastelazo. A eso me refería yo, pues, ahora enero del 2027. Estamos de acuerdo que ella había venido, pero se venía una reciente. No, si en serio te está leseando, no, si en serio esta vez. No, si yo tenía entendido que venía ahora próximo, pero el otro año. Pero sí, de que ha venido hartas veces, efectivamente. Ah, está bien, pero oye, Caos, esta vez, cédeme una, por favor, cédeme una. En enero del 2027 se va a presentar los días 28, 29, 30, 31 en el Estadio Nacional y será presentada por Pancho Fritz en el tour Viajando por el Mundo Tropitour. Eso va a ser, y DJ Gao va a estar teloneando, ¿ah? Ahí está, la bichota Karol G, la escuchamos con fecha confirmada, listo. Bonito la punto 7, dale.

0: perfecto. Ya, aquí estamos ya conectados. Sí, muchas gracias, ya, muchas gracias. No me muteé tan perillero que me salía a mí y como me muteé ahí. ¡Oh, qué bravo! Yo no sé cómo de repente manejarlos. La cosa de otro planeta. Ya estamos casi encima de la hora, chiquillos. Se vienen las informaciones. Nos queda tiempo para un último solicitado y el resto y el próximo serán los últimos dos a través de nuestro WhatsApp. Este mismo que tengo por acá, lo mito usted por ahí, por ese lado, gallito. ¿Puede ser? ¿El de la Cote? Ese sería.
1: Hola, buenas tardes. Quisiera ver si me podían poner un temita de la María José Quintanilla, por favor. Isabel de Talcahuano. Gracias.
0: Perfecto, Isabelita. Vamos a ir entonces con ese. ¿Tenemos otro?
2: Panchito, hola, por favor, antes que se vaya una de potencia, por favor. No, no te marches.
0: Quédate a mi lado, tú serás mi reina, yo tu esclava. Oh, mi amor. Ahí está, perfecto, perfecto. Vamos a alcanzar ahí a lanzar esos, ¿eh? Así que vaya preparándose nomás. El cielo se encendía, se incendia, me derrito y se por acá. Lucas, te escribe este mensaje. No entiendo el contexto, pero ahí lo dejó a través de nuestro WhatsApp, ese que está por allá. Y vamos primero entonces, gallito, con la potencia, pongámosle potencia. ¿Sí? ¿No te marches? Un clasicón de potencia. Ahí estamos, pa' usted, por linda. Último solicitado ya. Casi, casi nos vamos. Luego de las informaciones, nos quedamos con la Cote Quintanilla.

0: Informaciones en la Punto 7 con Mario Alejandro Sangüesa. Hola, Mario.
1: Hola, ¿qué tal? ¿Cómo estás? Muy buenas tardes. Mira, te saludo y te cuento que el Tribunal de Juicio Oral y lo Penal de Iquique condenó hoy a 6 integrantes de la organización criminal Los Piratas, facción del Tenderagua, a penas de hasta 10 años y un día de presidio efectivo por una serie de delitos cometidos durante el 2024. En fallo unánime, se condenó a estos 6 sujetos a 10 años y un día en calidad de autor del delito consumado de robo con retención ocurrido en abril de 2024. Uno recibió una pena de 5 años y un día de presidio por asociación criminal, mientras que los otros 5 condenados deberán cumplir penas mayores por el mismo delito cometido entre los años 2023 y 2024. La Municipalidad de Curicó enfrenta un escándalo interno luego que se descubriera la extracción y difusión de material íntimo desde teléfonos institucionales. La controversia involucra a personal del área de informática. Según los antecedentes, habrían obtenido fotografías y videos íntimos pertenecientes a trabajadores y trabajadoras y directivos de la nueva administración. De acuerdo con la información, los hechos ocurrieron durante los procesos de mantención periódica de los celulares asignados a jefaturas y ciertos funcionarios, reveló el medio local VLN. En esa instancia, uno o más técnicos habrían extraído el contenido privado que los propios trabajadores mantenían en sus dispositivos. El material habría sido compartido a través de redes internas y grupos de WhatsApp. Esto destapó la vulneración a la intimidad y la vida privada. Actualmente, los funcionarios apuntados por esta transgresión a la ley se encuentran con licencia médica mientras avanza la indagatoria. Un operativo policial se activó durante esta jornada en la Escuela Armando Dufey en Temuco, luego de recibirse un falso aviso de bomba instalado aparentemente en uno de los baños. Hasta el establecimiento llegó Carabineros, acompañado de perros policiales y equipos especializados, para revisar el lugar y descartar la presencia de cualquier elemento que pudiera representar un peligro. De manera preventiva, todos los integrantes de la comunidad escolar fueron trasladados hasta un recinto colindante correspondiente al estadio Germán Becker, donde permanecieron mientras se desarrollaba el procedimiento policial. El hecho no pasó a mayores, pero se abrió una investigación interna para conocer de dónde salió el aviso que alteró la labor diaria del colegio temuquense. Luego, a las 6 de la tarde, Platense juegan con Coquimbo Unido, partido importantísimo. Partido de ida, octavo de final de la Copa Libertadores de América. Anoche la Católica empató 1 con Estudiantes, también en territorio argentino. Además del cotejo de los piratas chilenos en Argentina, hay 2 partidos más, 2 cruces. A las 6 de la tarde, Palmeiras recibirá Cerro Porteño. Y a las 20:30, Cruzeiro frente al Flamengo. Ahí estamos con algunas noticias compartidas a esta hora de la tarde, aquí en la Punto 7.
0: Muy bien, muchas gracias, Mario Alejandro, por las informaciones. Será hasta el próximo boletín informativo, que va a ser a las 5 de la tarde.

0: pasado en esta jornada aquí en la Punto 7. Gracias por sus mensajes, por su cariño. Un besito enorme a la Marcelita, mamá, que nos está escuchando en San Pedro. Tan amorosa siempre, Marcelita. Un gran, gran abrazo para ti, por supuesto. Gracias por tenerme presente a toda la Punto 7. Y nos vamos a encontrar mañana a las 6 de la mañana. DJ Gaos, tremenda labor. Siga ahora en compañía de Pedrito Melchos, Peter Pinches. Que esté maravilloso y cierren una bonita jornada. Hasta mañana tempranito. Chau, chau, chau, chau, chau, chau, chau, chau.
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afectuoso para cada uno de los que están en la sintonía de la más escuchada del sur de Chile, la .7. Ahí en las armas de DJ Gauss. ¿Qué tal, Gauss? Bien, dice. Y por supuesto, él sigue en su turno de aquí hasta la hora 21. ¿Y quién les habla? Pedro Andrés Vilche, su amigo Pedro. Pedro. Y por supuesto, ahí le invitamos a participar desde ya. Línea 800-380-900, si gusta llamar. O también está nuestro WhatsApp de la .7, más 569-5405-4668. Buena tarde musical para todos.

saludamos a Laurita. Laura, ahí usted que está en la sintonía, queremos que lo pase estupendo. A lo mejor ni siquiera se acordaron de que Laurita está hoy día de su

5 82 29. Tararara. Y algo rico también, a lo mejor, para celebrar a Laurita y a los que están hoy día de cumpleaños. ¡Feliz! 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

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Es la buena entretención musical que tiene la punto 7. ¿Cómo se ve la situación climática para el resto de la jornada de hoy, miércoles? Ningún drama, soleado, soleado, soleado, como hasta las 6:30 más o menos, el Carita de Gallo estará iluminando. Después, nubes y claros, nubes y claros, ¿no? Y baja la temperatura hasta como 3 grados en la madrugada. A eso de las 5, 3 grados, después a las 8 ya habría 4 grados, pero entre las 5 y las 6, 3 grados. ¡Ah, hay que hacer

Frío. Ya no me pienso bañar mañana entonces en la mañana. Ahí está. Para mañana, ya jueves 13 de agosto, no se aprecia agüita, solamente parcialmente nuboso, cubierto mañana. En cuanto a la situación de clima, estoy viendo Meteorred, porque después, hoy día en la mañana decía que no llovía, se largó a llover, tuve que volver a buscar el paraguas, las botas camaroneras, todo, y ahora es manso solcito que hay. Bueno, no tanto, pero igual. Para el día viernes 14 de agosto indica que vamos a tener desde la madrugada lluvia débil a las 8 de la mañana, lluvia débil, después a las 11 cubierto, vuelve la lluvia nuevamente el día viernes a las 14 horas, 17, 20, 23, no, ese día va a estar ahí para comer picarones, para comer cositas ricas, sopa y pilla, en fin, de todo un cuanto hay. Y el día sábado, donde usted a lo mejor va a salir a alguna parte, ya que va a ser un feriado, pero es un feriado religioso, es la Asunción de la Virgen. Entonces algunos van a tener esa proyección o esa posibilidad, van a pedir el día viernes 14 a lo mejor, y se van a ir aprovechando un largo fin de semana. No todos, algunos, por eso digo yo. A lo mejor van a pedir permiso en la pega y todo ese tipo de cosas. Y ahí tendrían 3 días, pero en consideración, solo es el fin de semana. Calendario indica que el día sábado cae rojo ahí, Asunción de la Virgen, dice, día festivo. Y algunos se van a Quillón a revisar la cabaña, cómo quedó, a echarle una pintadita arreglada y todo aquello, a lo mejor preparando el ambiente ya para septiembre. Así es que ese día sábado 15 de agosto tendríamos lluvia débil durante la jornada, como desde la madrugada hasta las 5 de la tarde. Y después, nubes y claros. Y el día domingo 16, para ir entonces a lo mejor a algún evento donde hayan camarones. Ahí dice que vamos a tener en la madrugada, desde las 3 de la madrugada, nubes y claros. A las 8 de la mañana, parcialmente nuboso, nubes y claros. Así está la cosa. Para el día domingo, por lo menos, buena. Buenísima estará la situación para que salga de una vueltecita. Eso sí que bien abrigada, bien abrigado. ¿Quiere bailar? ¿Tiene ritmo? ¿Tiene diversión? ¿Tiene entretención? 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

0: La punto 7 tropical, como siempre. Arriba el ánimo, a gozar, a gozar, a gozar. Y hablando de gozar, tenemos que ir a la pausa, pero lo queremos hacer alegremente, como es la fórmula habitual de la punto 7. Entonces, ¿con quién nos vamos? ¿Con quién le gustaría ir a la pausa? ¿Con un ladrón? ¿O con una temporera? ¿Qué dice el público? A través de más 569-5405-4668. ¿Nos vamos con una temporera? ¿O con un ladrón? Bueno, el otro día una chiquilla me denunció frente a los carabineros porque me dijo que yo era un ladrón. Me dijo, ¿dónde yo no robo nada? Sí, me robó el corazón. Sí, entonces, ¿con quién nos vamos a la pausa? ¿Cuál elige? ¿Cuál elige? ¿El ladrón o la temporera? Ah,
1: ¿qué se pone? Buenas tardes, Pedrito. No, con una temporera, vamos ya. Al tiro, ¿no?
2: Hola, Pedrito.
0: Hola, compadre.
1: Con una temporera.
0: La temporera, ya.
2: Con la temporera.
0: La temporera.
2: Pedrito.
0: Ahora, ¿y en esta época qué vamos a sacar?
2: Una temporera. Pedrito.
0: ¿Cuál elige? ¿Nos vamos con la temporera o con el ladrón? Hola, temporera, ¿estaríamos listos? ¿Qué dicen los chiquillos? Nos vamos a bailar, a gozar con la temporera. Hacemos la pausa musical aquí en la punto 7. ¡Yay!
3: Buenas tardes, Pedrito. De todas maneras, la temporera.

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0: 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Fíjense que estamos en el mes de los cuchitos, de los gatitos, y realmente quedó la situación de bastante problemática. Ya que una pareja que se decían que se querían, que se amaban, que iban a estar juntos hasta la eternidad, no resultó así. Y llegó el momento del adiós. Pero no se pudieron separar porque definitivamente ellos tenían un ser vivo que tenían que darle protección y buen bienestar. Y ese ser bonito, encachadito, simpático, es un gatito. Entonces, ¿qué pasó? Que tuvieron que llegar a tribunales. Quedaron pal gato cuando obviamente ahí en el juzgado le dijeron a la parejita esta que tenían que hacerse cargo del gatito. Y ahí va encima, siguió la pelea. No, que yo no me quiero quedar con el gato. Es que el gato era de los dos, porque los dos, cuando estábamos realmente enamorados, encontramos ese gatito y lo llevamos para la casa y lo cuidamos, pero ahora ya no nos queremos, así que el pobre gato andaba siempre escondido, el manso drama, parecía teleserie turca la cuestión. Y el gatito ahí andaba debajo de los sillones, en un rinconcito, porque ellos a cada rato se ponían a pelear, pues. Según lo que se explicó a través del Poder Judicial allá en Valdivia, fue esta situación, llegó justamente al juzgado de letras de Osorno. Luego que la expareja inicialmente encontrara una solución digna de calendario. O sea, un mes con cada uno, dijeron ellos. Ya, pero empezaron a estudiar, no era cuestión de que ellos tomaran la decisión. Y para eso estaban en tribunales. Entonces dijeron, no, nos podemos hacer cargo del gatito un mes cada uno. O sea que el pobre gato prácticamente iba a andar con la maleta lista cada 30 días. Sin embargo, la Corte de Apelaciones de Valdivia le puso freno a la mudanza mensual y revocó la sentencia. ¿Y cuál fue la sentencia? Empezaron a estudiar por aquí y por allá, buscaron el chip, y la Corte de allá de Valdivia incluso advirtió que la mascota parecía haberse transformado en un instrumento de enfrentamiento. Claro, porque peleaban los dos y decían, ya, ¿qué se va a llevar el gato? Yo voy a llevar el gato. Pucha, cae pobrecito el gatito. Así es que definitivamente el tribunal rechazó todo y además dijo que no se olviden que los animales son seres vivos sintientes, capaces de experimentar dolor, placer y emociones. Obviamente el gatito no es un mueble que pueda repartirse de aquí para allá, cortar por la mitad y cada uno llevarse un trocito de aquel trofeo. No, es un ser viviente, dijo el juzgado allá en Valdivia. Así que finalmente, ¿quién se quedó con el gatito? ¿Quién se quedó con el gatito? Ella. Porque ahí descubrieron, buscaron por aquí y por allá, que la mujer es quien aparece como responsable en el Registro Nacional de Mascota con el nombre de ella. Y lo había inscrito ahí, qué sé yo, con su chip y todo aquello. Así que la chiquilla definitivamente va a tener que quedarse a cargo del gatito. Y el otro, yo creo que tiene que haber salido más contento de todas las cosas que pasan a eso. ¿Te das cuenta? Todo porque no se llevaban bien ellos como pareja. Y el problema, ¿quién lo tenía? El gatito. Pobre gato. Menos mal que, bueno, claro. Oye, y además que ahora no sabemos si esto mismo va a hacer que el chiquillo va a llamar a la ex. Oye, ¿sabes qué? Echo de menos. Claro, quiero escuchar sus ronroneos, ¿te acuerdas? Cuando me rasguñaba. cuando yo me estaba bañando, ya para allá para la ducha, ya y tal, entonces, y sale a empezar a...
1: El producto de productores, baby.

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Estamos enviando buena amistad musical ahí. Si quiere saludar, ya sabe que lo puede hacer a través de +569-5405-4668. O nos entrega el dato rutero también ahí. ¿Cómo están las pistas? ¿Hay algún problema? ¿Hay algún evento? Manso orificio que comentaban delante de ahí los chiquillos, que ya no son eventos, sino que son como cráteres. ¿Ah? Así que ahí, bueno, usted puede dar el dato rutero a través de nuestro WhatsApp de la .7. Los saludos para Laurita. ¿Dónde era que una de nuestras amigas, la Laurita Guevara? Saludos para ella, entonces, que hoy día está de onomástico. Felicidades, cariño, un abrazo a la distancia. Ahí está, me imagino, preparándose alguna cosita para más rato. Laurita Guevara, felicidades, querida amiga, que esté bien. Y también hay un saludo a la Claudita de la Máquina 60 y al Juanito de la Máquina 65, que se recupere pronto, de parte del Cate de la Máquina 82. Pero no dice qué línea son, pues, ¿eh? Ruta a las Playas. Ruta a las Playas, creo que son los chiquillos. Así es que saludo, y sobre todo para el amigo ahí, que está entonces dedicado de salud, que se recupere pronto. Es la .7 que hacemos nosotros, un recorrido artístico musical del bueno, como siempre.

0: Reiteramos el afecto, el cariño para Laurita y también para los amigos y amigas que nacieron un día como hoy, el 12 de agosto. ¿Tiene alguien a quien saludar? Ahí usted sabe que puede llamar si gusta al 800-380-900. Absolutamente gratis. La línea que está a su disposición. O también llamar a o dejar audio de WhatsApp o escribir ahí en el WhatsApp. Más 569-5405-4668 para los saludos o el dato rutero. Ya pronto estaremos con un juego musical aquí en la Punto 7, pero antes vamos a este saludo que hace nuestro amiguito. Hola, ¿qué tal? Espérate, ahí viene. El saludo, hola.
1: Hola, Pedrito, le quiero enviar un saludo a mi...
0: ¿A quién?
1: A mi mamá, ya. A mi tía Belén, y a mi abuelita. Y también a mi Lelito, que aquí me va a dejar a mi departamento.
0: Ah, bueno, amiguito.
1: Chaito.
0: Chau. Oye, ojalá que el Lelito pasen a comprar ahí a la panadería, alguna cosita rica para que lleve ahí a tu departamento en el cuarto piso. Bueno, no sabemos qué departamento está ahí. Dijo, ¿me va a dejar a mi departamento? El chiquitito ya tiene departamento. Bueno, no va a poder la familia. Entonces ahí la Lelito... Que se llene algún dulcecito, algún helado, no sé, alguna cosita rica para tomar once en un rato más. Bueno, amiguito, gracias. Ahí usted nos manda esos saludos de cariño, de afecto cordial, sobre todo dando ánimo a los amigos y las amigas que están alicadillas, que anda harta gente ahí agripada, andan hablando así, entonces no pudieron ir a la pega hoy día, así que... Saludos para ellos. Saludos, dice por acá. Saludos, saluditos, saludotes a don Hernán Toledo de Alejandro Jaramillo. Buena. Saludos para ellos. Siempre hay que mantener la amistad cuando han sido buenas amistades. Eso de ahí usted después le dice, buena amistadita, ¿cómo estás, amistadita? ¿Te tomaste todos tus remedios? Sí, eso es bueno. Oye, en antes no sé quién serías. Yo estaba en la esquina conversando con otro amigo auditor. Que no me pregunten cómo se llama porque ni me acuerdo tampoco. Y pasó y dice, Benito, ¿cómo están las hormigas? Y le dije, cuidado, te va siguiendo unos hormigueros. Vale, éramos de los mismos, del mismo club. Aquí dice, por acá, hola, ¿qué tal?
2: No. ¡Bien, helado!
0: ¿Ya qué es? ¿Los helados qué? Ah, ya no se le encuentra. Oye, andan con los tornillos medio sueltos y día parece, ¿eh? El único que tiene tornillos aquí soy yo. No me dejan a quitar el puesto. Bueno, ayer fue porque estuvimos con el Omar Brito, con el Pato Lucas y yo. Imagínate, ¿cuál de los tres tiene más tornillos puestos en el cuerpo? Sí, pues si no, sí, yo dije, vamos a tener que colocar una ferretería, pero son tornillos especiales, esos son tornillos quirúrgicos, guachi. Cuestan un ojo en la cara y... Claro. Nosotros cuando nos juntamos los che, en vez de tomar unos combinados, una cuestión así, tomamos W40 con che lleno.

0: 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Hola, ¿qué tal? Hola, ¿qué tal?
1: Oye, Pedrito, hablando de tornillos, yo ¿ya? No me quiero ni bañar para que no se me oxiden los tornillos. O igual me puedo bañar.
0: Báñate primero, Sara, no venir para acá, ya. Oye, ¿verdad que este también es parte del club de los tornillos? Ah, pero este tiene el disco en la columna, ¿o no? Pues igual que Lomar. Delante mostró el Lomar en la mañana una foto ahí que a velocidad parecía el auto de Volver al Futuro, más o menos. Ahí que muestra que ya pedaleando a 5 kilómetros de a dónde, ¿no? Ya 5 metros llevará, pero no 5 kilómetros. Ahí en el pedaleo que hace en la bicicleta ahí que le toca en la mañana, tenía que ir al kinesiólogo. Oye, ¿verdad? Entonces, Pepe Lucho, sabemos varios que tenemos tornillos. Pero quirúrgico, sí, pues. Eso vale caro, guachito. Voy a tener que yo dejar una notita cuando, si es que me llegan a cremar, que antes me saquen el tornillo. Que no voy a decir el tornillo, porque si no van a estar todos tratando de tirarlo. Entonces, ahí. No marca. Hay que llevar un certificado así de que uno. Sí, claro, por si haga, si no, después están allá, claro, este compadre está hallando cuestiones. No, hay que llevar un certificado que uno tiene, ¿cómo se llama? Par de ferro metido en el organismo. Oye, a propósito de fierro y tornillo y todo eso, claro, esto no es tornillo como el tornillo que uno conoce, son tornillos y clavos quirúrgicos. Oye, entonces, caballero, está en la ferretería, llega a la ferretería. Señor, buenas tardes. Sí, buenas tardes. ¿Tiene martillo? Sí, tengo. ¿Tiene serrucho? Sí, tengo. ¿Tiene clavo? Sí, tengo clavo. ¿Y cierra? Bueno, como a las 20 horas. ¡Gracias!

0: Ya estamos junto a Mario Alejandro. ¿Qué informaciones nos vas a comentar, Mario? ¿Qué tal? Buenas tardes.
1: Sí, buenas tardes, Pedrito. Acaba de terminar este partido de la Supercopa Europea de Fútbol.
0: Ya.
1: Se jugó en el Red Bull Arena en Austria y el Paris Saint-Germain se coronó campeón al derrotar por 2-1 al Aston Villa inglés. Paris Saint-Germain, el equipo francés. De esta manera, la Supercopa Europa da por iniciada una temporada que viene bastante exigente y con mucho calendario de fútbol en el viejo mundo. Paris Saint-Germain 2, Aston Villa 1. El Paris PSG ganó la Supercopa Europea esta tarde. En otras noticias, la auditoría externa forense encargada por la alcaldesa Camila Nieto concluyó que la Municipalidad de Valparaíso no presenta un déficit estructural atribuible a la administración del ex jefe comunal Jorge Sharp. El informe que revisó la gestión financiera, presupuestaria, administrativa y de control interno entre el 2021 y 2024 determinó que el municipio mantuvo superávits en todos los ejercicios analizados, redujo su nivel de endeudamiento y fortaleció su patrimonio institucional. El exalcalde de la ciudad Puerto Jorge Sharp recalcó que esto confirmó que finalizaron su gestión con números azules, resaltando que el déficit estructural de 18.000 millones detectados por la Contraloría corresponden a la herencia del gobierno comunal anterior de la derecha, citó textualmente. La Confederación de la Producción y el Comercio e INACAP, acompañados por algunos ministros de gobierno, presentaron este miércoles una cruzada por el empleo. Se trata de una estrategia que busca reactivar el mercado laboral, uniendo los esfuerzos del empresariado con las necesidades de contratación inmediata que existe en el país. Durante el encuentro desarrollado en la emblemática panadería San Camilo de la Comuna de Santiago, las autoridades y líderes en el sector privado explicaron que el foco de la campaña radica en acortar la brecha entre la oferta y la demanda de trabajo en el país. 239 personas perdieron la vida y 3.755 sufrieron heridas por el terremoto de magnitud 7.4 que sacudió a Colombia el lunes, según datos divulgados esta tarde por la Unidad Nacional para la Gestión de Riesgos de Desastres colombiana. El potente sismo que tuvo como epicentro la localidad de San José del Palmar, en el departamento del Chocó, situado en la región del Pacífico, deja 287 personas desaparecidas hasta el momento y 24.300 familias afectadas, según datos disponibles 48 horas después del terremoto. Durante la última jornada se confirmó la primera víctima chilena producto de la emergencia, en este caso un menor de 6 años de edad, identificado como Jesús Muñoz, que falleció tras un derrumbe en su colegio. El menor junto a su madre habían viajado hace pocas semanas a Colombia en busca de nuevas oportunidades debido a la negativa situación económica que enfrentaban en nuestro país. Mira, te cuento que Pablo Lemoine, entrenador en jefe de la Selección Nacional de Rugby de los Cóndores, quedó a un paso de ser chileno. El estratega de origen uruguayo, que se ha desempeñado como head coach del combinado local desde fin del 2018, fue testigo de aprobación en la Cámara de Diputados del primer trámite que le otorga la nacionalidad por gracia. El proyecto de ley presentado por el diputado Pierre Carlesi y firmado por otros 9 representantes de diversas bancadas recibió el visto bueno de manera casi unánime y solo hubo una abstención. El único parlamentario que no votó a favor de la moción fue Carlos Chandía, de Renovación Nacional, electo en el distrito 19 de Ñuble. El ex árbitro internacional de fútbol FIFA explicó que me abstuve porque no sé nada de él, no lo conozco. Es tan solo eso, no hay nada más de fondo, añadió el otrora árbitro de fútbol. Pablo Lemoine, de 51 años, ha liderado los programas deportivos de la Federación Nacional de Rugby de Chile y 2 exitosos procesos clasificatorios a mundiales de la disciplina, Francia 2023 y Australia 2027. Vale mencionar que el proyecto de ley que se le concede la nacionalidad por gracia ahora debe ir a tramitación al Senado en fecha por confirmar. Mira, hay un incendio en San Pedro de la Paz esta tarde, los Olivillos con el Maitén, que está siendo atendido por bomberos. La temperatura, 13 grados, 7 décimas.
0: Gracias, Mario. Más informaciones en el boletín de las 6 de esta tarde.
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con la compañía, buena compañía de Granolandia y Quesolandia. Y por supuesto ya estamos preparando nuestro siguiente juego para que usted ahí también pueda participar, enviar cariños, afectos a Laurita o a los que están hoy día de cumpleaños, feliz, o simplemente saludos de amistad, de afecto. También seguimos en compañía de Polarizados, Aldo Pichero, aquí en el dial de la diversión, de la entretención, 90.9, es la .7. ¿Cómo andaría con una joyita? Bonita la joya, he visto varias señoritas con anillos grandes. Seguimos, por supuesto, en este horario, en compañía de misjoyas.cl. Ya bailamos, y después, en un rato más, presentaremos nuestro juego musical de esta tarde en la .7.

0: Ya, lo que pasa es que yo leí lo que escribieron, ¿no? Pues no leí, o sea, no escuché el audio. Porque como estábamos así rápidamente saludando. A ver qué hice por acá,
1: Pedrito, buenas tardes. Me llamo Alejandro Jaramillo.
0: Ya.
1: Quería enviarle un gran saludo a que está de cumpleaños hoy.
0: ¿Quién
1: está? Don Hernán Toledo. Trabajamos repartiendo agua acá en en el Pino, Juan Riquelme, Lotato. Trabajamos en el agua potable. Si acaso lo puede saludar ahora, por favor, de parte de Alejandro Jaramillo.
0: Ya, pero nunca dijiste tú que estaba de cumpleaños, pues entonces, ¿cómo vas a saber yo si yo no soy mago en la cuestión aquí? Además, después escribiste un saludo a don Hernán Toledo de Alejandro Jaramillo, entonces uno también lo puede interpretar de otra manera. Ya, pero parece que el caballero hoy día está de cumpleaños, don Hernán, así que felicidades, todo el cariño para él ahí. Le deseamos lo mejor, que ahí que lo pase estupendo, salud, dinero y amor. Si tiene estas tres cosas ahí, don Hernán Toledo, que lo pase bien. Me imagino que los chiquillos le van a colocar también más condimento, porque el saludo que le estaba mandando el Alejandro Jaramillo era así como... Más chiste la cuestión, parece que no hay torta, no hay copetín, no hay ninguna cuestión. Ya, así que arriba el ánimo, chiquillos. Y vayan juntando el billetito y en vez de agua, conviértanla en vino todo lo que llevan ahí en los camiones que andan repartiendo para que le hagan un buen cumpleaños a don Hernán Toledo ahí que lo hace bien, ¿ah? Me imagino que no van a tener como animador a Alejandro Jaramillo, sí, porque no dejan a poner todo a llorar ahí en el cumpleaños este caballero. Ya, felicidades en este día para don Hernán Toledo, ¿ah? Que lo pase bien y que siga cumpliendo muchos años más porque creo que está justo en el año del amor. 68, 69. Felicidades para él. Aquí se por acá nuestro amigo. Hola, ¿qué tal? El chef solfeador. Hola, ¿qué tal?
2: Oye, Pedrito, hasta igual que yo, porque si nos creman, no va a salir aceite humano, va a salir caramelo.
0: Caramelo de menta. Oye, el otro día yo escuché así como que un pequeño chistecito, porque ahora está es más económico cuando uno lo... incinera, ¿no? Entonces, un chiquillo que quiere ser humorista, quiere ir a Viña del Mar, justo le escuché decir una partecita que decía, oye, yo tengo 100 lucas nomás y de esperar que si algún día mi mamá fallece, pucha, con 100 lucas, no sé, y ella quiere que la creme, con 100 lucas no sé qué voy a alcanzar con eso. A lo mejor la van a tostar nomás, dijo. Claro, es más barato, pero no sé cuánto costará la cremación. La dejaré buena, me gustó. Voy a tener que dejar un papel ahí en mi casa que me incinere. Pero por lo menos una semana tiene que ser, si no. Como dijo el otro, que incinerar al papá, creo que. Y era bien gordito. No, al abuelito. Incineraron al abuelito y el abuelito era bien gordito. Estuvieron como 3-4 días tratando de incinerar al caballero y al final lo dejaron sancochado nomás. No, por lo menos a mí me van a tener que incinerar.

una semana o así todo. Oiga, salí buen olor ahí, ¿eh? Van a llegar toda la gente a preguntar y, oye, ¿a qué hacer los chicharrones? Ah, bueno, de la cremación, estamos hablando de la cremación. Ya. 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DJ Gaos, ¿estamos listos para jugar con nuestro combate de hoy aquí en la punto 7? Ahí entonces, para presentar lo más reciente, lo más nuevo, lo que está saliendo del horno musical, artístico, acá en nuestro país, en el combate musical, aquí en la más divertida, más escuchada del sur de Chile. Presentamos en el número uno a Leo Rey, ¿cómo te voy a olvidar?

¿Cómo te voy a olvidar si los remedios me vas a buscar? ¿Ya viste? Y en el número 2, los Vázquez y María José Quintanilla se unen para No te vayas.

0: estamos a la vuelta de la esquina para el 18 de septiembre. Yo creo que estos temas los van a solicitar, ¿eh? Sobre todo en la ramada, cogachito. Ahí está Leo Rey con Brígido. ¿Cómo te voy a olvidar? Dice Leo Rey en el número uno, lo más actual en el combate musical de esta tarde aquí en la punto 7.
1: No te vayas.
0: Los Vázquez y María José Quintanilla con No te vayas.

Hoy le están dando ganas de bailar. Bueno, bailo solo, ¿no? ¡Brígido! ¿Leo Ray? ¿Cómo te voy a olvidar? Ya, y ahí usted entrega su votación a través de WhatsApp, deja su vocecita o ahí escribe cuál tema le gusta de estos artistas nacionales. Lo más nuevito de ellos acá en nuestro país. Más 569-5405-4668.

Que es por acá que quiere votar. Ya tenemos en el combate musical de hoy día lo más reciente, lo más actual de estos chiquillos, artistas que destacan en nuestro país, que obviamente a lo mejor ya les deben estar llamando para hacer sus eventos pronto en los diferentes lugares donde van a estar a lo mejor las fondas y las rabadas prontamente para el 18 y 19 de septiembre. Mi alma, tiqui, tiqui, tiqui, tiqui, tiqui. Leo Rey es uno de los artistas que obviamente recorre harto el país. En el número uno está Leo Rey con el tema ¿Cómo te voy?

0: 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Hola, ¿qué tal? Hola, ¿qué tal?
1: Los Vázquez, con la Quintanilla, pariente.
0: ¡Yo, pariente! ¡Bueno, pariente!
2: Está mucho más entretenida la número 2.
0: ¡Bueno, pariente!
3: Hola, hola, Pedrito. Vote con los Vázquez, con la Quintanilla.
0: Gracias, Juve. Ahí está. Entonces usted igual sigue votando en el más 569-5405-4668.

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regreso, la gran mayoría a sus hogares. Es la hora, es la hora, es la hora del taco. Oh, no, ojalá que no, ojalá que no haya problema. Despacito, chiquillos, despacito, van volviendo a sus hogares. 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Tenemos 2 artistas nacionales. En el número 1, lo más reciente de Leo Rey, ¿Cómo te voy a olvidar?

¿Cuál le gusta? Ahí entrega su votación a través de más 569-54-054668. Puede saludar también a los que hoy día están de cumpleaños, a Laurita, que está de onomástico según el calendario que tenemos acá, porque a veces varían los calendarios de una a otra, pero dice para hoy día 12 Laurita, así es que para todas ellas, cariño, besitos. Tararara. ¿Te gusta Leo Rey, lo más reciente de Leo Rey? Tararara. ¿Cómo te voy a olvidar? Así se llama el tema. Vaya preparando los piececitos. Los Vázquez y María José Quintanilla.

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Ya. ¿Cuál es su votación? ¿Qué dicen los chiquillos? ¿Qué dicen las amigas? La Teresita Alicita dice: yo voto Pedrito por los Vázquez. Y la María José Quintanilla con

0: Ah, hay otro amigo que también está... Ah, no, pues no está mirando mal. Oye, echando mal con los lentes, va a tener que cambiar los focales aquí. Estaba pensando en el año del amor. Dice, un saludo para mi suegro que hoy día está de cumpleaños, está celebrando hasta cabrito, este caballero. 64 años. Renato Lizama. ¡A gozar! Bueno, don Renato, que lo pase bien, ¿eh? Que coma cosita rica. ¿Qué torta le gusta a don Renato Lizama? Ahí nos cuentan también, ¿eh? Chayas, globos, serpentina, el mejor suegro del mundo. Y ahí el yerno tiene que decirle eso, ¿eh? El mejor suegro del mundo, don Renato Lizama. ¡Salud por él! Y ahí brindan y la gozan y le tiran estrellas, chayas, globos, serpentina, de todo en cuanto hay, ¿eh? Bien, felicidades para don Renato Lizama en su cumpleaños número 64. ¿Qué dice Luis por acá? Hola, Luis. Hola, Luis.
1: Hola, Pedrito. ¿Cómo estás, Pedrito? Pues hay quien habla, Pedrito. ¿Cómo estás? No, que no tengas una buena tarde. Por los Vázquez, Pedrito. Gracias, que tengas una buena tarde, Pedro.
0: Gracias. Por los Vázquez y la María José Quintanilla. Sí, pues ahí están los dos ahí, pues. La chiquilla y los Vázquez. Hola, dice acá y nos mandan el corazón en la Javierita. Hola, ¿qué tal, Javierita? ¿Cómo estás? ¿Le gusta uno de los artistas que tenemos? Son los Vázquez y María José Quintanilla. No te vayas. Y también está Leo Rey. ¿Cómo te voy a olvidar?
2: No te vayas. ¡Déjale!

0: Yo por ahí por el 30, 31 de agosto voy a colocar los pies ahí a remojar, porque quiero vestirme de gañán para septiembre. Entonces voy a colocar ahí para que se... agarren la joya ahí, me pego un escofinazo ahí en el talón ahí para colocarme... ¡Ujota! ¡Ujota! Ya, ¿y cómo se llama el chiquillo? El Hacendoso. Porque dice, mira, quiero enviarle saludos a mi esposo que va aquí al ladito mío y que me fue a buscar al súper. Si usa su pega, oh, es lo único que tiene que hacer. Dice que lo ama a ella, pero ¿cómo se llama el Romeo? El Romeo, que la fue a buscar al supermercado. Con razón. Adán Abello, bueno, sé yo. Viven en el paraíso. Bien. Cuidado, chiquillos, sí, con la serpiente, sí, usted sabe. Así que ahí dije, voy al lado de mi esposo que va conmigo y me fui a buscar al supermercado. Buena. Oye, entonces a este chiquillo le pagaron antes, sí, porque generalmente algunos reciben la quincena y como el día 15 es festivo, religioso y es día sábado, entonces a lo mejor le tiraron el billete antes a la Dana Bello. Buena, Don. ¡Presta 5! Ya, bueno. Qué bien que lleguen ahí. ¿Y a todos sí o no? Vaya, de cara, ya la casa, ¿eh? Se nos quedó algo y van a tener que volver. Hola, ¿qué tal?
1: Hola, Pedrito, ¿cómo estás? Hola, Arielito, por acá.
0: Hola, ¿qué tal? ¿Cómo?
1: Quiero votar por la número 2. Saludos, que tenga una buena tarde.
0: Muy bien, gracias.
1: Chao, Pedro.
0: Adiós. Vaya bien. Me parece que está postulando este cabro para el verano, para las vacaciones. Está tirando currículum. Bueno, que te vaya bien. Ya votamos la número 12. Este chiquillo. El Ariel, ya.
2: No te vayas.
0: No, sí, un rato más me voy, sí. Después de la noticia, cuando venga el marito a leer la noticia.

Estamos con el juego musical. Lo más reciente se lo hemos presentado acá en la punto 7, en el número 1, Leo Rey. ¿Cómo te voy a olvidar? Esa es.

0: lo más nuevo de ellos, Los Vázquez y Ana María. Y Ana María Nacheta. Estoy pensando en ella, en la Ana María. Los Vázquez y María José Quintanilla, No te vayas. Hablando de ella.
1: Hola, Pedrito, ¿qué tal? ¿Cómo estás?
0: Bien, ¿y tú?
1: Pedrito, okay. Con la número uno. ¿Cómo te voy a olvidar? Esa, Pedrito, un besito.
0: Igualmente, gracias. Eso, buena. Tarararira. Listo. Ahí entonces con la número uno. ¿Cómo te voy a olvidar? ¿Estaríamos listos para conocer el ganador de esta tarde? En lo más reciente que hemos presentado a estos artistas chilenos, Leo Rey, ¿Cómo te voy a olvidar? Y Los Vázquez y María José Quintanilla, No te vayas. Y ganador de esta tarde aquí en la Punto 7, ¿quién se lleva los aplausos? ¿Quién se lleva la copa de oro? ¿Quién se lleva los pergaminos? Son ellos, Los Vázquez y María José Quintanilla. ¡Dele, pariente! ¡No te vayas!

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0: Hola Mario.
1: Hola Pedrito, ¿qué tal? ¿Cómo estás?
0: ¿Me vienes a acompañar para dar a conocer informaciones?
1: Sí, mira.
0: ¿Cuáles son estas?
1: Mira, está por empezar el partido Platense-Coquimbo Unido por la Copa Libertadores de América, en territorio argentino. Partido de ida de octavos de final de la Libertadores. Veremos cuál es el desarrollo de este compromiso con un equipo chileno que nos está representando en este caso al otro lado de la cordillera. Mientras tanto, te cuento que un procedimiento de carabineros se lleva a cabo en el río Antalien de Concepción esta tarde por el hallazgo de un cuerpo sin vida en el sector Torreones. Personal del GOPE acudió a la ribera para las primeras diligencias. Se trataría de una persona de sexo femenino. El equipo ECO de la Fiscalía, encabezado por el fiscal Mario Elgueta, instruyó que la Brigada de Homicidios adopte la investigación. Hasta el momento se ignora si esta persona hallada sin vida en el río Antalien fue por intervención de terceros o si murió ahogada por otras razones. Todo se halla en investigación a esta hora de la tarde. La Municipalidad de O'Higgins confirmó este miércoles el fallecimiento de su alcalde José Claudio Fica Gómez y expresó sus condolencias a la familia, cercanos y habitantes de la comuna. A través de un comunicado en redes sociales, el municipio y el Consejo Municipal señalaron que su partida representa una pérdida irreparable para nuestro municipio y para todo el territorio, escribieron. José Fica, militante de la Democracia Cristiana, ejerció como alcalde de O'Higgins entre 1992 y el 2008, para luego regresar desde el 2021 hasta la actualidad, periodos en los que impulsó proyectos relacionados con turismo, infraestructura, conectividad, educación y cultura, según antecedentes publicados por el propio municipio. Por ahora, no se han informado públicamente de las circunstancias del fallecimiento del que fuera alcalde de la Municipalidad de O'Higgins. Estamos hablando entonces de José Claudio Fica Gómez. El Servicio Nacional de Prevención y Respuesta ante Desastres entregó esta tarde un nuevo balance del sistema frontal que afecta a la zona norte del país, con fuertes vientos y precipitaciones entre Arica y Parinacota y Coquimbo. En el tramo que comprende esas últimas regiones, la Superintendencia de Electricidad y Combustible reportó 12.000 clientes sin suministro eléctrico. Hasta el momento, las principales novedades de emergencia han estado asociadas a vientos, interrupción de conectividad junto con los procesos de evacuación en la región de Atacama por la activación de quebradas, dijo la directora nacional de SENAPRED, Alicia Cebrián. Respecto a los pasos fronterizos, hay 10 cerrados de forma preventiva. Jama, Sico, Ollagüe, San Pedro de Atacama, Hito Cajón en Antofagasta, San Francisco y Pircas Negras en Atacama, Los Libertadores en Valparaíso, San Pedro de Vergara y Pehuenche en el Maule, y Pichachén en el Biobío. Para esta jornada en la zona norte se mantiene el pronóstico de precipitaciones, vientos y tormentas eléctricas, las cuales pueden estar asociadas a granizos intensos de corta duración con probabilidad de fuertes rachas de viento locales, indicaron desde SENAPRED esta tarde. Hoy día a las 21:30 tenemos básquetbol de la Liga Nacional acá en la Casa del Deporte, Universidad, este es partido oficial, Universidad de Concepción frente al Quinteto de los Leones. Está partiendo el compromiso Libertadores, Platense y Coquimbo Unido. 2 minutos en territorio argentino, decíamos, están 0-0. Ahí seguimos, Pedro, ¿ya?
0: Perfecto, Mario. Te esperamos a la hora 19 aquí en la .7 para un nuevo boletín.

0: ¡Felicidades! Y por supuesto siempre va a encontrar a través de la punto 7. Ahí tiene 800-380-900 para llamar. Y también está el más 569-5405-4668. ¿Qué les habla su amigo Pedro? Pedro. Les desea a lo mejor que sean felices. Y en la animación ahora van a quedar con ella, con la señorita Cristina Filigrana. ¡Chao, Gaos! ¡Adiós! ¡Chao!
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Primavera che a Cile hoy es primavera, es primavera, es primavera que a Cile es primavera. Brindo por el que llega temprano, brindo por el que llega tarde y espera, brindo por este día tan despejado, brindo por este día de primavera, por este día de primavera brindo ahí sí, en este país que es largo y angosto, pero no cantemos una victoria, primero hay que pasar agosto, todos queremos pasar agosto así, para con nuestros amigos y familiares disfrutar, se avecina el próximo mes de fiestas patrias y todos juntos queremos disfrutar. ¡Hoy, hoy! De esta forma los saludo, mamacitas de mi corazón, papacitos lindos, mis yeguitas hermosas, unas domadas, otras recias, indomables, otras chúcaras. También saludar con todo mi amor y con todo mi corazón a ustedes, mis potros recios, papacitos de mi corazón. Gente que en este momento, después de una larga, quizá pesada, extenuante o posiblemente liviana jornada laboral, van rumba a sus casas. En el colectivo, en su propio vehículo, en el bus, en el taxibus, unos caminando, otros en bicicleta, otros en moto. Aquí estamos nosotros. Excelentísimo regreso a casa en compañía de Radio Punto 7, Concepción.

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Lo vamos a hacer de la siguiente forma, pero antes quiero recordarle nuestro WhatsApp, que es el más 569-54-05-4668. Más 569-54-05-4668. De la siguiente manera. Nombre de medicamento. Si usted va a mencionar el nombre de un medicamento, ejemplo, Armonil, paracetamol, Noxpirin, no sé qué, Advil, Losartan, no sé qué. Nombre de medicamento que usted use y así no lo use, igual. Un nombre de medicamento. Nombre de medicamento. Y su

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Entonces, reporte de sintonía, envíanos su audio, su audio, su audio. Cristinita, los hartamos. Cristinita, para ese tamal. Cristinita, y si desea mencionar con qué objetivo usted lo consume, pues también nos lo menciona allí en su audio. Somos Radio 37.

0: Metamisol, Metamisol. Saludos Radio.7.
1: Abrazo, mijo, Metamisol.
2: Buenas tardes, Cristinita.
1: Querida, mi corazón.
2: Un listado largo va a pasar agosto. Tenemos paracetamol, ibuprofeno, clorfenamina, loratadina, desloratadina, aspirina, atorvastatina, diclofenaco, triobal, tapsin, entre otros.
1: ¿Qué medicamento utiliza usted? Así no lo utilice, mencione un medicamento. Reporte de sintonía a esta hora de la tarde mencionando un medicamento. Mencione uno. Mencione uno. Ahora, si quiere mencionar usted para qué lo utiliza, o su mamá para qué lo utiliza, o su pareja para qué lo utiliza, su mascota, muchas y muchas de ustedes tienen mascota y su mascota en ese momento está con tratamiento médico. Entonces, si usted también desea mencionar alguno o algunos de los medicamentos que su mascota utiliza, pues también nos lo deja allí en el audio.
3: Hola, mi Cristi bella. Amacita. Hola, Gaos. Cristi, amoxicilina por acá. Un besito.
1: Y cero ingesto de alcohol, ¿no? Tratamiento completo.
4: Pastillita azul nomás, Cristinita.
1: Ah, bueno. El que entendió, entendió. ¿Qué más tenemos por ahí? ¿Qué más tenemos por ahí? ¿Qué más tenemos? Dice Gaos que se hace para ir al baño. Cuando la azul para el tanque, para que cuando usted tira la cadena o lo va a tirar la guita, a eso se refiere el caballero. Cuando le duele la cabeza, ese dolor lumbar, cuando le duelen los huesos, cuando le duelen las coyunturas.
5: De todo lo hago para el dolor de cuerpo después del trabajo.
1: Veis como que le combinó. Ahí como que le combinó. 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

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Eso es cumbiecita. Y son esta hora. Regreso a casa. ¿Va para la casita con punto 7?

0: 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Su abuela, usted que pasa tanto tiempo con su abuelita, ¿cuál es uno o los medicamentos que ella ingiere?
1: Hola, Cristinita.
0: Querido mío.
1: Mi abuelito tomaba pastilla azul, una vez se equivocó, se tomó un pato por pipí, ya tuvo una semana haciendo pipí azul.
2: Hola, Cristinita, de acá, querida, de Guarpén. Mira, un relajante muscular es el piroxicam, que va directo a la columna.
0: Y hablando de las mascotas, para él. Hablando de las mascotas, ¿qué ingiere su mascota, su perrito, su gatito, su pajarito, su lorito, su ave?
3: Para el dolor de garganta de los días viernes, vino profeno.
4: El mío es Piretanil.
0: Emblemático es a nivel nacional, ¿no? 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

0: Bueno, y para ir concluyendo con esto y dar paso a la canción al revés por acá, esto nos dicen a través del WhatsApp. Doña Nena.
1: Hola, Cristinita. Mira, a mí me dan el Cerebra o Celocosip, que también se llama, que es lo mismo, para en caso de SOS, cuando estoy con mucho dolor lumbar, por la artrosis en la zona lumbar y tres vértebras que tengo.
0: Bueno, señora, cuidarse.
2: Hola, Cristianita, buenas tardes.
0: Querida mía.
2: ¿Cómo está?
0: Bastante bien.
2: ¿Cómo está? Oye, ¿sabes qué? Vengo de la reunión de mi hija, po. ¿Y qué pasa? Pasé por la línea del tren y venía justo el tren, ¿cachai?
0: Sí.
2: Y una huevona dijo...
0: No se lo vaya a tirar al tren usted, mija, ¿no? No se lo vaya a tirar al tren.
2: Cuídense, buena tarde.
0: Ve, ¿saliste con dolor de cabeza de esa reunión de apoderados? ¿Y qué te vas a tomar? ¿Qué te dijeron de tu hija, de tu bendición? ¿Cómo se porta tu muchacha? ¿Cómo se porta esa muchacha tuya allá en la escuela? Ah, bueno, mamita. En instantes vamos a presentarles a ustedes la canción Al Revés.

Muchachos, el audio de esta chica. Ay, que empieza su mensaje tan amoroso, tan... Oiga, en menos de un minuto, porque el audio de ella no dura un minuto, la chica que dice que no, sí, que salió a la reunión de apoderados de la hija de su bendición. Que no llega. 8 o 9 improperios, ¿le contamos? 8 improperios en menos de un minuto. Mamacita hermosa de mi corazón. No podíamos sonar su audio completo, mi reina. No ve que hay... No es que hay mucha niñita y niñito escuchándonos, mamita. Entonces, ahora, en la casa los... Sí, yo sé que muchos de ustedes dicen, no, pero qué tanta que le pongan en color si los cabros chicos en la casa son peores, o en la escuela los papás creen que son unos santos, pero mentiras, se la saben por libro. Que digan lo que quieran ellos allá, ¿cierto? Pero pues la idea es que de aquí, a través de este micrófono, de acá para con ustedes, no salgan esa clase de cosas. Y no porque no las diga, esto se apaga y yo las digo. Yo digo mis garabatos, colombianos y los de aquí, a veces solo colombianos, a veces solo los de aquí y a veces los mezclo. A veces los mezclo. ¡Y eso suena! Oh. Pero aquí al aire no puedo hacerlo, muchachos. Entonces, se les agradece la moderación. Se les agradece la moderación. Y entonces, ¿en qué vivamos? ¿En qué? Esta es

0: entender algo? ¿Vos entendiste algo? ¿Usted logró entender algo?
1: Yo creo que sí, ¿no? Vea, usted fue en el bus.
0: ¡Ay! Espérate.
1: Acá en el centro de Concepción, en Caupolicán con los Carrera, hay un ramillete impresionante de seres humanos que escuchan Radio Punto 7 Estrella Silvita. Y hay un Goofy también por ahí, o Rufi, algo así, la mascota de ahí. Escuchan Radio Punto 7. Cristinita, salúdanos. Un abrazo grandote para ellos. ¿Qué canción será? Ay, no, yo no sé. ¿Quién canta ahí? Escúchelo que lo vamos a preguntar. ¿Quién o quiénes canta o cantan allí? ¿Es un hombre o es una mujer? ¿Cuál es la nacionalidad de esa agrupación o de ese solista? ¿Qué otras melodías interpreta él? Aparte del canto, ¿a qué otra actividad artística o no artística se dedica? ¿Tiene hijos? ¿No tiene hijos? ¿Se le conoce algún escándalo? Físicamente, ¿cómo es? El país en el que nació esa persona es conocido por o se caracteriza por. Antes de avanzar con la música, aquí le presentamos un repitis de la canción al revés.

0: ¿Qué dicen ustedes por acá en el WhatsApp? Ay, ¿será que van a acertar, muchachos? Yo pensé que les iba a costar más, caramba.
1: Y me parece que es la chula.
2: Cristinita, esa canción se llama La Chula y la canta Miguel Bosé.
3: Hola, Cristinita, muy querido. Buenas tardes. Yo digo que la canción al revés del día de hoy es La Chula, caramba, caramba, La Chula, del español Miguel Bosé.
1: Miguel Bosé, español, La Chula.
4: Hola, buenas tardes. ¿Qué pasó en el puente de ustedes? Se las agarró en el city.
0: Que llegue rápido con Orecito.
5: Cristi, mira, si no me equivoco, él es español, pues coño. Él es un artistazo. Es Miguel Bosé. La canción es La Chula tiene no divino. Esa, esa. Estoy 100% segura. Un besito, bien, Cristi.
0: Hagan sus apuestas. No. Hay rato. Hagan sus apuestas. Gustavo Adolfo Ortiz Zapata. ¿Cómo suena eso al revés? Sonamos eso al revés, DJ Gauss. La canción al revés, ¿cómo suena? Escuchen pues.

0: Muchachos, pero esas respuestas tan fracuchentas que ustedes dieron, esas respuestas tan faltas de cazuela. Ay, no, muchachos, por Dios. Físicamente, ¿cómo es Miguel Bosé? ¿Tiene hijos o no tiene hijos? ¿Ha estado aquí en Chile o no ha estado aquí en Chile? Aparte de ser cantante, ¿a qué otra actividad artística se dedica? Si es que se dedica a alguna otra. Hay una canción interpretada por él que tiene que ver con una bebida oscura que dicen que es la bebida más consumida en el mundo. Una bebida de 4 letras. ¿Qué canción es esa? ¿Qué canción es esa? ¿Qué canción es esa? Hay otra canción que él interpreta en la cual habla de una persona, habla de un hombre, bandido. ¿Qué canción es esa? ¿Qué canción es esa? Responda enviándonos su audio allí al más 569-5405-4668. ¿Será que él se delinea los ojos o no? Pareciera que como que sí, ¿cierto? Allí, más 569-5405-4668 o nos llama. Acá tenemos un audio que nos responderá ahí. De todo lo que le preguntamos, ¿qué nos responde?
1: Seré tu amante, bandido, bandido.
0: ¡Perfecto! ¡Perfecto! Y la canción, él tiene una canción en la cual habla de una bebida oscura que muchos consumimos con malicia. Algunos sin malicia, otros con azúcar o endulzante, otros lo prefieren amargo. Hay quienes lo ingieren frío y otros lo toman bien cargado así cuando necesitan estar así despiertos y activos. ¿Qué canción es esa? Miguel Bosé la tiene. ¿Cuál es? ¿Alguien sabe? ¿Alguien la recuerda? ¿Le escribe por acá alguien? Cristinita, Miguel Bosé, español, sí. ¿Y qué canción? ¿Qué canción es en la que él habla de esa bebida? Mientras usted no responde, ¿qué tal si disfrutamos de esto? Interpretado por él a esta hora. Saludo para las blanquitas, las morenitas, las más morenitas, las tostaditas, las más tostaditas, para todas.
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0: Es instante de actualizar las noticias y en este momento lo hacemos con usted. Muy buena noche, don Mario Alejandro Sanhueza.
1: ¿Qué tal, Cristi? ¿Cómo estás? Buenas noches. Mira, te cuento que la bancada del Partido Comunista presentó esta tarde un nuevo proyecto de ley que busca declarar feriado el próximo 17 de septiembre con el fin de extender a 4 días el descanso por fiestas patrias y favorecer el encuentro familiar y la reactivación económica, tal como la iniciativa del Partido de la Gente que quedó atrás. En un punto de prensa en el Congreso, el diputado Marcos Barraza sostuvo que, como bancada del Partido Comunista Independiente y faltando 34 días para el 18 de septiembre, hemos presentado un proyecto de ley que busca declarar el 17 de septiembre como día feriado, adicionando un día más para fiestas patrias y, en consecuencia, convirtiéndolo en 4 días de encuentro y esparcimiento familiar, acotó. El proyecto de ley tiene como propósito persuadir al gobierno, invitarlo y darle argumentos para que se ponga la mano en el corazón y piensen en el bienestar de las familias chilenas, agregó Barraza. Aseguró que ha sido un 2026 muy difícil. Ha habido emergencias ambientales, como los últimos temporales, donde ha habido destrucción de viviendas, incendios, pérdidas de casas, vidas humanas. La economía está mala. Hay inseguridad económica y el alza en los precios ha impactado en la capacidad de consumo de las familias. Y estas familias se merecen un descanso y se merecen reencontrarse, indicó. Ahora, como es sabido, el gobierno ya ha señalado y confirmado que el 17 de septiembre será un día laboral y no será considerado como feriado. Desde la Municipalidad de Antuco destacaron el aumento en los turistas debido a la gran cantidad de nieve que se ha acumulado en la zona. Esto también ha dejado cuentas positivas en los emprendedores turísticos. La alcaldesa Sandra Bobadilla llamó a los visitantes a planificar su estadía para tener un buen descanso de fin de semana y subrayó que la comuna ofrece diversas alternativas de alojamiento. Por su parte, Jorge Rubirar, encargado de turismo de la Municipalidad de Antuco, destacó que la comuna es el único destino de nieve que tiene la región. Esta caída de nieve asegura varias semanas e incluso el mes completo de nieve en la base del volcán, reforzó el personero. La licitación de scooters eléctricos en Concepción continúa en proceso administrativo y, de acuerdo con la información entregada por la Municipalidad, la tramitación debería quedar resuelta durante el segundo semestre de este año. Actualmente el procedimiento permanece en revisión jurídica, por lo que todavía no existe una fecha definitiva para conocer cuándo comenzará a operar nuevamente el servicio bajo un nuevo esquema. El avance de esta licitación definirá las condiciones que tendrán los scooters eléctricos en la comuna luego que el municipio decidiera modificar el modelo utilizado anteriormente e incorporar mayores exigencias relacionadas con la seguridad de usuarios y peatones. Desde el municipio penquista explicaron que una vez finalizado

0: con las tecnologías de seguridad y confort del siglo XXI. La nave tendrá capacidad para 2.435 pasajeros y 900 tripulantes y promete ofrecer una experiencia de lujo y nostalgia. La botadura al mar y el primer viaje del Titanic 2 está confirmado para el 11 de junio del 2027, para lo cual ya incluso se han vendido todos los boletos disponibles para seguir la histórica ruta de Inglaterra a Estados Unidos y así participar del viaje que fue llevado al cine con gran éxito y que estelarizó Leonardo DiCaprio. Bien, en el fútbol estamos en dos cosas. Se va a iniciar el segundo tiempo del partido de Copa Libertadores de Platense. Coquimbo Unido está ganando Platense 1-0 en trámite. Y un ratito más, a las 7:30 de la tarde, por el campeonato de Tercera B, fecha 19, Paillaco, esto queda en la región de Los Ríos, Paillaco jugará con Arturo Fernández Vial, que va de visitante al sur. También Inter de Concepción va a jugar con Vicente Pérez Rosales allá en la zona de Puerto Montt. Esta tarde Iberia le hizo 5-0 a Hualpén y Nacimiento 4-1 a Pumanque. Laja ganó 4-1 a Conchalí. Así que hay actividad futbolera de Tercera B en horas de la tarde. Repetimos, en minutos será la cancha Arturo Fernández Vial en el sur para jugar con Paillaco. Ahí nos quedamos con algunas noticias. Hasta un ratito más.
1: Boletos vendidos entonces.
0: Todos.
1: El Titanic 2.
0: Todos.
1: Don Mario, ¿usted le hubiera gustado hacer parte de...?
0: Sí. 2.435 boletos, todos vendidos. Ya, el buque todavía está en afinación y la fecha es junio 2027. La
1: próximo
0: salida.
1: Año.
0: Desde el Reino Unido hasta Nueva York.
1: Escuché una vez, don Mario oyentes, no sé qué tan cierto sea esto, que los creadores del Titanic 1 dijeron que esa embarcación, que ese barco, no lo hundía ni Dios.
0: No lo hundía nada, decía.
1: No lo hundía ni Dios.
0: Orgullosamente.
1: Entonces, hay quienes aseguran que fue una afirmación desafiante y que quizá por eso pues pasó lo que pasó.
0: Exacto, tienes toda la razón, Cristi, porque, bueno, estamos hablando de un transatlántico hundido en 1912, que era un verdadero coloso de los mares. Y ya sabemos lo que pasó, todos hemos visto la película varias veces y el Titanic,
1: sí,
0: ¿no?
1: Sí.
0: Entonces es una referencia. Veremos qué pasa con este Titanic 2, que mantendría su estructura. ¿Va a ser el mismo viaje ese de la película? Claro, en otros términos de seguridad, seguramente por el tema de la tecnología, con tiempo acotado de viaje y también bajo condiciones climáticas que pueden
1: diferentes,
0: ser diferentes también y con mucha seguridad y cuidado. Pero usted sabe.
1: No deja de...
0: Usted lo dijo.
1: No, a mí me regalen el boleto. No. Vete, reclama este boleto. No, gracias, vaya usted.
0: Exacto.
1: Vaya usted.
0: Bueno, junio del 2027, en esa época, junio, estamos hablando casi otoño e invierno acá y para el otro lado del hemisferio tendríamos tiempo, bueno, por lo menos.
1: Verano,
0: bueno,
1: primavera.
0: Que el Titanic igual se hundió bajo condiciones... de tiempo, sin temporal, sin nada, si fue otra cosa lo que aconteció.
1: Sí, fue otra cosa.
0: Fue un percance ahí en alta mar.
1: Fue otra cosa.
0: En fin,
1: ahí ¿qué esperamos? Pasará el próximo año? Los ojos de todo el mundo, oyente, les apostamos lo que quieran, que el próximo año esto va a ser noticia y muchísima gente va a estar a la expectativa y se le va a hacer seguimiento a esto, a ver si finalmente logra su cometido, ¿no?
0: Yo creo que sí, y vamos a tener que ver la película de nuevo.
1: También.
0: Ahí seguimos, un ratito.
1: Fue con usted el Titánico Boletín de la Hora. Muchísimas gracias, don Mario Alejandro Sangüesa. Vamos a separarnos unos instantes y hay más.

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0: Queremos el que toca en el WhatsApp. Hay que curiosidad. Juan Parra. ¿Qué nos decí, Juan Parra? ¿Qué nos dice, mijo?
1: Menta melón. Menta melón. Menta limón.
0: ¿Y qué tiene que ver eso con morena mía? Juan Parra. Bien, muchachas, muchachos. Hoy hay dos celebraciones. Una a nivel internacional, otra a nivel mundial. Primero la de a nivel mundial, el día de el hermano del medio. Mayor, el menor y estás vos. El hermano de arriba, el hermano de abajo y está usted en la mitad. Así que para quienes son el hermano o la hermana de la mitad, un abrazo grande. O sea, ser hermano del medio, como que ni chipcha ni limonada. Entre Tongoy y los vinos, entre Ford y Chevrolet. Ni el mayor

0: ni al menor, como allí, como allí. Entonces, si usted es un abrazo grande. Y la otra celebración, pero a nivel internacional, es el Día de la Juventud. El Día de la Juventud. Muchachos, muchachas, todos hemos... ¿Qué es ser joven? La juventud se vive, se siente, se refleja. ¿Eso tiene que ver acaso con necesariamente con la edad? ¿Con la forma de ser? ¿Con la forma de vestir? ¿Con la forma de pensar? Juventud. Yo sé que todos hemos escuchado aquella frase de que la juventud está en la mente. ¿Pero qué tan así?
1: La juventud está en la mente, sí, pero entonces dígaselo a su cuerpo. O sea, su cuerpo lo acompaña.

0: De 35, 40 años, 35, 40 años en su mente. Pero si su cuerpo dice otra cosa.
1: No creo.
0: ¿No? O sea, a veces sí. No, yo me siento como de 45 y mi cuerpo sí. O sea, mi cuerpo bien, mi cuerpo como de 20 o mi cuerpo sí de 45. Ajá, hay, hay la coincidencia, hay la coincidencia. Pero no siempre. Debatamos acerca de esto. O sea, yo tengo, voy a hacer carne cañón, yo tengo 47 años. Entonces, si ejemplo, yo me sintiera de 30 años mentalmente, de 30 años, pero físicamente mi cuerpo tiene 47 años, ¿cómo me debo vestir? O sea, como biológicamente mi cuerpo es realmente cuerpo de mujer de 47 años, o como mentalmente yo me siento, ejemplo, 30 años. Porque uno ve gente en la calle, hombres y mujeres, personas de 50 años, vestidas como una quinceañera o como un quinceañero. O sea, eso está bien, eso está mal. ¿Cómo debe ser o ser así, vestirse así como quinceañera o quinceañero? Eso antes le suma juventud a tu vida. Hay personas que tienen 30, 40 años y se comportan como de 60, 70 años. Y su cuerpo, o sea, es como el de personas mayores. Entonces, ¿la juventud es cuestión de mentalidad o qué? ¿Vos qué pensás? Llámanos 800-380-900 o déjenos su respuesta, su opinión. Ojalá que hayan opiniones divididas. Déjenos su audio con la respuesta en el más 569-5405-4668. La.

0: como yo me sienta mentalmente, de la edad que yo me sienta mentalmente, eso justifica mi forma de vestir, mi forma de comportarme, mi forma de maquillarme, la gente que se maquilla, mi forma de actuar. Hay personas de 20, 30 años que tienen un comportamiento de personas de 40, 50, como hay personas de 20, 30 años que se comportan como gente de 15 años. Yo debo vestirme, un hombre o una mujer de 40 años debe vestirse como un hombre o una mujer de 40 años. O tiene licencia, porque como mentalmente se sienten de 20 o 25, tiene licencia para que se vista como se viste, con los colores, ropa larga, ropa corta, ¿qué usaría un hombre o una mujer de menor edad? ¿Usted qué piensa al respecto? ¿Usted qué piensa? Por determinada edad, ejemplo, 20, 21 años, ¿se justifica utilizar más ropa o menos ropa? Y si usted tiene, ejemplo, 50 años, pero estéticamente, físicamente, luce como una mujer, tiene 50, pero luce como una mujer de 35, pero realmente tiene 50, usted se siente como de 35, ¿se viste como un hombre o una mujer de 35 o de 50? ¿Vos qué pensás de eso? ¿Cómo cree usted que debe ser? ¿O usted cómo lo hace? ¿Usted cómo lo maneja? Habían enviado por ahí un mensaje y lo eliminaron. ¿Por qué lo eliminaron? Pero este Leo, ¿lo habíamos sonado?
1: Hola, Cristinita. Fuerza para tu tierra, para tu país.
0: Ay, tan bello.
1: Tus compatriotas. Yo tengo 50 y me siento de 30, así que nada. Me he visto joven, me he visto, pero...
0: ¿Te pinta el pelo rojo?
1: Yo tengo 6 hermanos. Ajá. Tengo que saludar a todos los del medio porque yo soy el tercero. Soy el del medio igual.
0: Él tiene 50, pero actúa, se visitó como una persona de 30. ¿Usted cuántos años tiene? Usted que nos está escuchando en este momento, ¿cuántos años tiene? Pero su actitud o mentalmente, ¿usted de cuánto se cree y cómo se viste? Su papá, Cristinita, mi papá tiene 60 años. Y se viste y se comporta, actúa como si tuviera 30 años. Cristinita, mi mamá, Cristinita, tiene 62 años, pero tú la vieras, Cristinita, la vieras, se viste como si tuviera 20, 25 años. Ve, Cristinita, mi hermana tiene 20, 25 años, 21 años. Pero tener esa edad justifica el usar ropa de poco tamaño. ¿A esa edad se usa ropa de poco tamaño? ¿A los 40, 50 ya no? ¿Usted cómo lo maneja? ¿Usted cómo se siente? Tenemos más respuestas acá en el WhatsApp.
2: Hola, Cristinita, saludos a tu país de Colombia.
0: Sarita, gracias.
2: Ya me diste una lola de 15.
3: Hola, ¿sí? Cristinita, lo que pasa es que nosotros nos vestimos, somos harto reservaditos en general, la gente de Chile.
0: ¿Te parece? ¿Le parece?
4: Hola, Cristinita.
0: Mijo.
4: Oye, para todos los que escuchan la radio, un consejo. El cuerpo envejece, pero no el alma. Siempre vamos a seguir siendo jóvenes. A veces se nos sale el espíritu de niño. Salud, Cristi.
0: Pero ahí usted se fue para otro tema. Espíritu de niño tenemos todos, pero 50, 55 años y vestirse o vestirme como si tuviera 20, 25 años, ¿sí?
5: Cristinita, ¿sí? Yo tengo 33.
0: Y me

0: Mentalmente.
1: Me siento como de 50 y mi rodilla me dice que tengo como 80.
0: Lo que le decíamos ahora, que a veces usted se puede sentir mentalmente de cierta edad, pero su cuerpo, ¿qué dice? ¿Tu cuerpo qué dice? No, Cristinita, tengo 20, 30 años, pero ya me voy de rumba, me voy a bailar y ya no aguanto. Al otro día amanezco desbaratada. Cristinita, tengo 30, 40 años y estoy en mi casa compartiendo con amigos y ya a las 2, 3 de la mañana quiero que todos se vayan porque me quiero acostar a dormir. Al que le caiga el guante, que es la chante. No, Cristinita, sabí que Cristinita, tengo 35 años, pero mentalmente me siento de 60. Disfruto estar en mi casa, que nadie vaya, que nadie me invite. No, mi casa, yo, películas, tranquilo. ¿Usted qué edad tiene? Y mentalmente, ¿de qué edad se siente? Siga respondiendo ahí a través de nuestro WhatsApp. Hay cosas que usted quiere hacer, pero su cuerpo no le responde, su cuerpo no le da. Hay ropa que vos quisieras usar, pero el cuerpo no sé cómo que no.

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0: Entonces, ¿qué se debe hacer? Usted debe vestirse de acuerdo a cómo usted mentalmente se sienta. ¿A usted le importa o no le importa tener cierta edad y que la miren o lo miren y piensen, no, pero es que mira la edad que tiene y se cree 15 o se cree 20? No, o cree que tiene la edad de la hija o cree que tiene la edad del hijo. ¿A usted le resbala o a usted le interesa eso? Ahora, la gente de ejemplo 50 años que sostiene una relación sentimental con alguien 10, 15, 20 años menor, o 20 años mayor, o 20 años mayor, y que pronto modifica su forma de ser o su forma de vestir por vestir o ser más acorde a la edad de su pareja. Entonces, como su pareja tiene ejemplo 55 años, bueno, yo soy menor, pero pues tampoco vestirme como si tuviera menos edad, si no me he visto más como más una ropa que se acerque más a la edad de mi pareja, o no, tengo 50 años, ¿cierto? Pero mi pareja tiene 30, entonces me he visto como si tuviera, exageré, súper anchur, súper colágeno. Entonces yo no me he visto como si tuviera 50 años, sino como si tuviera 30, igual que mi pareja. Ay, ¿usted qué piensa? ¿Usted qué piensa? WhatsApp, hábleme pues. Hábleme pues, mi hijo.
1: Cristinita, yo tengo 60 años y ya no quiero que nadie me invite ni una parte porque quiero puro descansar nomás.
0: ¿Se siente entonces? Bien. Se siente.
2: No, Cristinita.
0: No.
2: Yo con mis 33 años mentalmente ya llegué a la madurez donde invento enfermedades para no salir.
0: Ay, apenas tiene 33. ¿En serio? ¡Oh! Mamita.
3: Hola, Cristinita.
0: Querido. Yo,
3: primero que nada, toda la fuerza para tus compatriotas, para Colombia. Y segundo, Argentina. Mentira. Segundo, ¿quién define qué ropa tenemos que usar? Oye, yo... Vístete como quieras, la edad que tengas. Yo soy, tengo 44 años, uso mi jeans, mi tío, mis Converse, mi polera de rock y punto.
0: ¿Y su jockey?
3: Cuando a ti te deje importar lo que piensen de ti o lo que vayan a hablar de ti, ahí realmente está la felicidad. Que no te importe lo que digan los demás. Cariño a todos.
0: Y cuando usted va, ejemplo, a una reunión de trabajo con su jefe y bueno, son ejecutivos y eso, ahí se viste de forma diferente, o cuando va a ir a una entrevista de trabajo, ahí se viste de forma diferente, ahí sí, o va de cualquier forma, o va así, o depende. Ve, muchachos, ay, nuevamente gracias. A todos ustedes quienes me siguen preguntando a través de mis redes sociales por la situación, bueno, de Colombia, preguntando que si le pasó algo a alguno de mis familiares, a alguno de mis cercanos. Gracias. Sigo respondiendo ahí mensajes en mis redes sociales y afortunadamente están todos bien, gracias a Dios. La situación allá en Colombia pudo haber sido peor. Sí, si hubiera sido de noche, hubiera sido muchísimo peor. Colombia es un país que no está preparado para reaccionar, no sabe qué hacer durante ni después, los instantes siguientes a un terremoto como lo que pasó. Pudo haberse presentado un tsunami. Gracias a Dios tampoco fue así, porque imagínese, esto hubiera podido ser muchísimo más trágico, muchísimo más peor. No solamente en Colombia gente sufriendo, hace menos de 2 meses lo de Venezuela. Y aquí, en la región del Biobío, también tanta gente que ha perdido sus casas. Y hay un abrazo para todos, no solamente para mi gente en Colombia, para mi gente chilena, la gente en Venezuela también. ¿Tenemos algo más acá en el WhatsApp?
4: Hola, Cristinita.
0: Mamacita.
4: Oye, yo, mira, estoy con mis 65 años.
0: ¿65?
4: Me siento súper bien. Salgo por donde estoy vuelta, soy una yegua suelta.
0: ¿Sí?
4: Así que gracias a Dios me siento muy bien y me visto como me sienta cómoda. Con mis pantalones de jeans, ya sea en pata de elefante, o sea en pitillo, o sea en ¿cómo se llama? Palazos. Me siento con regia estupenda. Gracias al Señor, yo me siento, ¿cómo se llama? Una cabra de, no sé, de 25, 30 años, una cosa así más o menos. Si me tengo que bailar, bailo. Me encanta bailar, pero ya los hombres no bailan, también están más fome. La juventud de ahora, no sé, pues nadie.

0: Invader, que es puro conversar, no más y tomar.
1: Y ahora quiere más acción.
0: Eso pues, Cristinita, un abrazo, saludo, chao, chao.
1: La bella mamacita, miren, ella 60 y pico, y de hecho la voz que ella tiene es como voz de una mujer de 30 y pico. Y ahora una de 33 nos envió un audio diciendo que no quiere nada, que quiere solamente estar en su casa. Cosas que pasan. Hoy Día Internacional de la Juventud. Esta fue la pregunta preguntística a través de

¿Cómo se llama la serie? ¿Cómo se llama la serie? Bueno, esta es una serie que fue emitida entre el año 1990 y 1998. Es una serie de monitos animados. Cuenta la historia de un niño hiperactivo, de esos niños candela, esos niños terremotico, como los que

¿Ya sabes quién es? Listo. ¿Qué edad tiene el niño? ¿Qué edad tiene el niño? Y hay una parte del cuerpito del niño que es mucho más grande de lo normal. ¿Con quién vive el niño? ¿Tiene mamá? ¿Tiene papá? ¿Hermanas? ¿Hermanos? Todo eso nos lo responde llamándonos o dejándonos su audio en nuestro WhatsApp.

0: ¿Será correcto o no lo que Estrella nos dice por aquí en el WhatsApp? ¿Será que ella tiene ahí, en este audio, escondido el nombre de la serie?
1: Esa serie infantil se llama El Mundo de Bobby.
0: Gabo, esa respuesta es correcta.
2: ¡Sí!
0: El Mundo de Bobby. Estrellita,

0: Estrellita, yo puedo con vos conversar, Estrellita. Vos te la viste, Estrellita, ¿no? Y de pronto muchas y muchas de ustedes también. Entonces, aquí los queremos pillar, caramba. ¿Cuántos años tiene Bobby? ¿Con quiénes vive Bobby? ¿Solamente con su mamá? ¿O solamente con su papá? ¿Tiene hermanas, hermanos? ¿Bobby es el mayor? Si tiene hermanas, si tiene más hermanas o hermanos. ¿Él es el mayor, el de la mitad o es el menor? ¿Y cuál es la parte del cuerpecito de este niño, Bobby, que tiene un tamaño mucho más grande de lo que debería con respecto a su edad?
1: Casi digo la edad, casi le digo la edad.
0: Casi, casi. ¿Recuerda? ¿Tiene las respuestas a esas preguntas? Otra, el color del pelo de Bobby, el color del pelo de este niño, ¿cuál es? ¿Amarillito? ¿Pelirrojo? ¿O colorín? ¿Castaño clarito? ¿Negro? ¿Cuál? Unos cuantos audicitos más por ahí en el WhatsApp con las respuestas.

Esta fue su sección. ¿Cómo se llama la serie? ¿Cómo se llama la serie? En instantes viene don Mario Alejandro Somoza con toda la actualización de noticias.

0: las informaciones, don Mario Alejandro Samuel, lo que usted en este momento nos presenta.
1: Sí, ¿qué tal? ¿Cómo estás, Cristi? Mira, terminó recién con un muy positivo resultado para el fútbol chileno, porque se está disputando la Copa Libertadores de América en octavo de final. Terminó, este es partido de ida en territorio argentino. Coquimbo Unido empató 1-1 con Platense, 1-1. Este resultado o este partido tendrá su revancha la próxima semana en Coquimbo, en el Estadio Francisco Sánchez Rumoroso. Está absolutamente abierta la llave para pasar a la próxima ronda de los 8 mejores del torneo Copa Libertadores. Así que seguramente va a estar repleto ese estadio esperando el desarrollo y desenlace de la llave de revanchas. Digamos que en otra llave Palmeiras empató 1 con Cerro y están jugando a las 20:30 Cruzeiro con Fluminense. Recordar también que la próxima semana por la Libertadores viene la revancha de Católica con Estudiantes de La Plata en la capital, así que va a ser una semana, la próxima, de bastante ajetreo de fútbol internacional con representación chilena. Te cuento que la capital de la región del Biobío, junto a las comunas de Talcahuano, Hualpén, San Pedro de la Paz, Chiguayante, Hualquipenco, Tomé y Santa Juana, comienzan su proceso de modernización del transporte público con la llegada del nuevo sistema de pago electrónico Gran Concepción Conectado, así se llama. Esta iniciativa busca mejorar la experiencia de los usuarios, incorporando tecnología que permitirá agilizar el acceso a los buses, optimizar la operación del servicio y ofrecer una experiencia de viaje más eficiente, segura y acorde con las necesidades actuales de la comunidad. La puesta en marcha del nuevo sistema se realizará el cuarto trimestre del 2026, considerando un periodo de 3 meses de pago mixto en el que convivirán el efectivo y el sistema electrónico. Lo anterior con el fin de que los usuarios se familiaricen con el funcionamiento antes que entre en vigencia el pago electrónico total en el primer semestre del 2027. Además, este nuevo sistema permitirá pagar el pasaje de los buses del transporte público con la tarjeta Gran Concepción Conectado, QR o tarjetas bancarias. La empresa a cargo, que se llama Busmatic, habilitará